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Hemos estado sonando junto al Monty Papá, el mejor cumbia nacional. Nosotros hoy estamos arrancando el programa para ponerle buen ritmo, buena música. Noche del miércoles ya, medio de semana, ya jaraí. Y bueno, ¿cómo están? Espero que bien. Placer saludarlos aquí en la poderosa de la 101.7 Capital FM. Te acompañamos hasta las 20:30 con buena música. ¿Qué tal, Wilfido? Wilfido DJ poniendo buena música aquí en Puesta al Aire, Juan Antonio. Vamos arriba. Habilitamos nuestro vínculo de comunicación con la radio, que es el 0984-98-97-08, 0521-20-23-59. Ya estamos en vivo también al Tito, así que muchísimas gracias a todos los que me siguen por la buena onda. 13 minutitos para hacer las 9 en todo el país. Bienvenidos aquí en La Movida 101.

Todo el tema junto a Cumbia Juan, que estamos escuchando. Tenemos 17 minutitos de la hora 9 en toda la República del Paraguay. Segundo bloque del programa. 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Y dice así Cumbia Juan: esa botella fría. 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Vamos, amiga. Cumbia Juan. Matizando la noche del miércoles con buena música. 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

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Pues en la parte tenemos 24 minutitos de la hora 9 en Paraguay. A ver qué te pasa ahí bien, ¿eh? Seguimos avanzando de vacaciones junto a Talento del Barrio. Suena para vos.

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1: Para todos los ojitos dormilones, 8 corazones que va en tema. 38 minutitos de la hora 9 en toda la República de...

Ahí está el primo Vladimir Solís. Saludos, mi apreciado primo. De parte de su hermano Carlito, ¿sí? Ahí está el saludo. 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

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Y dice así, sus ojitos. 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

Por ahí se pasaba la música. No soy Monedita de Oro de Espartaco, dice, soy de Villarrica. Un abrazo grande a la gente maravillosa de la ciudad de Villarrica. Gracias por la sintonía. Hola, está buenísimo la programación. Puede pasar la música que nos entierre juntos de los charros, dice. Bueno, super clásico. Ya enseguida. Hola, amiga, soy Yandubu. Tema de banda Capiberí, dice. Te estamos escuchando desde Santa Rosa del Mutu, calle 40. Saludos. Abrazo grande a la gente hermosa de Santa Rosa del Mutu, gente hermosa del norte del país. 45 para que sea la 9 en toda la geografía nacional. ¿Vos lo veiste? Aquí lo escucha, un clásico.

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Bueno, clásico para recordar junto a los Mier, este tema que nunca pasa de moda. Rosy, saludos para Rosy. Hola, Rosy, ¿cómo andamos? Gracias por seguirme. 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
1: Eres aún muy joven para ser mujer, le dije mientras tanto.
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Qué buen tema de los Mier. Clásico de clásicos. Dijo que pensaba en él con un suspiro cuando la escuchaba. 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

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Dieciocho minutitos de la hora 10 en toda la geografía nacional. A ver qué te pasa bien, ¿eh?

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1: Un tema junto a Mr. Chivo, parte final del programa. Gracias por la sintonía. Dios mediante será hasta mañana.

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Mai tei un afectuoso saludo en nuestro dulce idioma vernáculo. 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

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Bueno, llega a folclore y noticias. La hora de los camioneros. 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Sí, señor. 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

0: 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Gracias, Señor Jesús. Gracias, mi buen Jesús, por brindarme agua viva. Linda, fresca, cristalina, sana y limpia que tomar. Que sirve para curar enfermedades bravías con prodigiosa divina por milagro celestial. Gracias, mi buen Jesús, tolerante, compasivo. Perdona mi pecado que cometo día a día. Hoy prometo fidelidades, ya soy redimido. No seré banco cautivo del Edén infernal. Gracias, mi buen Jesús, por darme plena vida. Rico pan para comida con dulcísimo manjar. Por mi paz espiritual con mi ruego conseguida. Plenitud y alegría son regalo celestial. Dios Padre, su Hijo Jesús y Espíritu Santo, líbranos del pecado de la mala tentación. Escucha mi oración y mi ruego le imploro. Líbranos del infierno, Dios Hijo y Salvador. Amén. 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

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Zona productora de cebolla y papa. 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

Las 4 de la mañana, 44 minutos. Ahora voy a imponerte a Paraguay. ¿Cuánto? Amumbe, usted miró jubilado, cuya vecina, a ver, lee ahí, ¿no? Sobre el censo a jubilados, hey. Escuché decir a una alta funcionaria del IPS que los jubilados que no se censen, no se ensaya, no cobrarán sus beneficios.

0: 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Lo que es la ley, ley 430 del 73, artículo 47 dice es que el IPS debe hacer un censo cada dos años, pero la ley no establece ninguna sanción para los jubilados y que no pudieron completar los datos. Y todos los ciudadanos más o menos informados sabemos que en nuestro régimen institucional penal no existe sanción ni ley, sin ley que lo disponga. 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Desde este punto de vista, no se puede aplicar una sanción al jubilado, suspensión del cobro. No hay que actuar la ley, pero con APGI. Pero acuérdate de que Núñez ensaya, no cobramos ahí más diciembre. Acuérdate la ley, pisotea pan de la ley cuando respetáis. Acuérdate. Si no se censa, ya sea que no pueda o no quiera. Por demás, hay artículos en la ley del IPS, artículo 83, que expresamente dicen el goce de la jubilación no se suspenderá por ninguna causa. Los acuerdos de los pagas y la gente vecina. Como crear excusas. 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
1: 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Bueno. Quienes puedan censarse, háganlo. Hey. Ayudará a tener datos. Hey. 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
0: Dale eso, ¿verdad? Las 4:59. Te voy a tomar unas balas o ataúdes para allá, pues. 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
0: 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Último día de la publicidad electoral. ¿Cuál este día? 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
0: 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Ya le cogen a las 5:28 minutos, ahora voy a poner a Teta Paraguay, pues 5 de la mañana, 28 minutos. 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José Cardoso ayer y mañana en Dúa y Gina. Familia Amarilla, Capitán Cueca Aguazú, excelente programa, Onielín, dice. Las 5:29 ya anduve pura gemitorio, Polca Paraguacha.

0: Las 5:40 minutos, ahora vos imponerte hasta Paraguay, pues. Día Internacional del Abuelo este día. A ver, 1 de octubre. Señor Abuelo May. Gracias. Día Internacional del Abuelo. Felicidades a todos los abuelos y abuelas. Buenos días. Hola, buen día. Hola. No, ni mínimo. Este ya es bueno, yo para la mitad. 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Primero Guajela, pues cayó octubre. 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
0: 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Saturnino, Día Internacional del Abuelo. 1 de octubre. 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

0: 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Lista 123, opción 7. Buen día, Roque.
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0: 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Bueno. Saludo a toda la gente que nos está escuchando también el día de hoy. Feliz resto de jornada, don Yeli.
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Feliz y bendecido jueves para todo. Buen día señora, buen día señor, buen día para todos. 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La alabanza, la reflexión está siendo presentado por dona Isabelino Ayala y la señora Ramona Báez. El envío de los 72, 72 discípulos envía a Jesús. 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

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Ya se denomina Segovia. 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Dúo Segovia Torres en la computadora. 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Bueno, cuando usted lo dice. 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Por si a los hermanos Aquino, César Aquino, padre e hijo. 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Pues, igual, lo está jugándose. 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

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Bueno, Lucio, desde Argentina, se privo, ¿verdad, Lucio? Gracias, Lucio. Lucio, desde Argentina. Hoy está Lucio. Está el cumpleaños, ¿no? Sí, cumpleaños. Ahorita, pero de mañana, muy Juan, va a traer José Filemón mi pedido. 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Ya yo hice, es importante. Chacho, padre y señora, muchas gracias. Pedidos al aire, jueves de pedidos, o pues de cargo,

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0: La cautiva, traigo zona de San Joaquín, otro lado, o sea, pronóstico no está lleurece. Ah, según meteorología, nubladito, va a tener tiempo, nubladito. Naya es aguasumo, hay cuarajé y meteorología, ya es nada. Naya es aguasumo, hay la cuarajé según meteorología, nubladito, 27 de la máxima. Coéramo, ya es hasta cuarajé, 4, 18 la mínima, 28 la máxima. Sábado 17 la mínima, 32 la máxima. Algunas precipitaciones en la Tuxaira Moyepe. A domingo 18 la mínima, 26 la máxima. Algunas precipitaciones en la Tuxaira de los lunes Tuxau. Imagínense el lunes. Ese es el completo informe en cuanto a meteorología. Don Franco, desde la Pastora Cuñares San Jumín. Oye, ese. Cuñares San Jumín. Ajá. Y Fran Cabral, yo voy a ir amigo ahí, allá, señor José Filemón. Fran Cabral, cualquiera nomás. Allá va. José, oye, ese. Oye, Ureña, José Filemón, oye, Urera. José Filemón. Ambos amigos de Pea, ella es lo mismo, Eva y. Ya denomina, va y José Filemón, el eco.
1: Buen día, don Toribio, Maizapá, Mapelle y Comí, Andú, Curilán de Gracia, no toca, de Orevejina, pero no guajeta en el endave, don Toribio, no guajeta, Jina. Seguimos a él, animal, oye, hay juvea, de Piray Plata. Piray Plata, se ha el animal, oye, hay juvea.
0: Piray Plata, José Filemón. ¿Va dónde eres, José Filemón? Ya el palo, ya el página con este amor, ya el coitis resultado, ya

Juanjo, sin sorteo y nada, ¿verdad? Sin sorteo. Pues ya está a cortarte hoy la Ipori. Ya cortarte hoy la tema la olla. Cercaja, pues ya. Ya no está más sobre la pira pira, ya mundó más sobre el celular. Había transferencia. Oye, acertado la edad ya listo yo. Sin sorteo la edad. Va a la animal, oye, huevo, Olivia. Te atiendo y viene pregunta. Va a para la animal, oye, huevo, Olivia. Oye, y a carpincho. Oye, y a tatu. Oye, y a la carigua. Su pira. Da poima de bebé, dice la novena. Da poima de bebé, así que. Capibara, dice, a ver, capibara, nada que ver, nada que ver, nada que ver, señora abogada Gladys Villaverde. Hablando de Gladys Villaverde, ¿será que no vuela, no ya vuela, Shishano, o puta pata Pereina? Malicia, o puta pata Pereina, la hace Shishano, o sea, tala de, va, esto tala de, oye, Aco José Villemoa, este como dice más quinta y nada. O sea, jueves a modo José Villemoa, este como dice más quinta y nada. Este está la de animal de ayuda, ¿eh? Y es poco este José Villemoa, o sea, jueves a modo y ahí nada. 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El ratón, porque es muy simpático, chiquitito, tiene todo colorete. Y él la poesía más distinta. Y la donde hago desde la deja y juega al ratón. Y el que está hablando de droga. Hablando de Fidel, saludo a mis hermanos ahí. Dios, Nel, ya hoy quema y me ve. Dios, Nel, roba y quema y me ve. Y nada. Si de guaso este, maya y me invita a mago, mes de octubre, allá Roberto Torres, ¿eh? Y yo, y me invita con octubre, ¿eh? Hola amigos, no es Tortuga, Lorenza, no señorita Lorenza, o señora, señora o señorita Lorenza, amígase, no hay novita, socorro, amígase, no hay novita, no hay caso. No hay caso, llamada no, WhatsApp 0991950428. Excelente tu programa, amigo. El animal que más se quiere es el tatúe. Oye, Emma, ¿verdad? No hay caso, no. Luis Marcial Benítez, saludo. Debo a Luis. Gracias por la participación. 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No inventé. 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Hoy cobe areta, sí, no, hoy cobe areta. Un botito ha tenido uno de costura y nada. Sí. Mami, la colla se está, sea. De talo, va, sea, hoy ya se está, ¿vale? Hemos puesto los débiles, no la mesillena, sea. O ya se está mi cosa. De tal o vas. Hemos podido salir de moda de sirena. Ya no digo salir de moda. De tal o vas. O ya se está cosa. Atención. Hay persona que acierta nuestro Ñeporandú. Nuestra pregunta. 1, 2, 3 y se viene. Mosquito, soy Mariel Rosana. Sirena.

Olga Nasa. ¡El mosquito! Mariel. Yo Mariela. Mariel Rosana. Mariel Rosana. Y me que se me veían en comunicación. Voy a hacer donde alia Mariel Rosana. Pero, ya hay donde va. Para la mosquito. Pero es importante. Lo estoy con hacer también. Mosquito. Va a elevar la mosquito. El mosquito es porque ñati uga la mosquito allá. A ñati uga la oguajeo. La nereza en donde debe. Siempre le llevo peteso, güey. Él llevó peteso, güey. Es la animal que llevo ojo, güey. Porque siempre es un guaje donde él llevó peteso. Ahí está. Mosquito, o sea. Dale, no ya se está, güey. De taro, güey. Güey, ajá, donde hay la ñen de 50. Ay, güey, si se va a puta, donde hay una cría, güey, así la de 50 mil. 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Sí, señor. 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Ya jugan nada más. Ya pegué yo a pata, se ve la mosquito mil veces, veo. De ahí pues nada, vea sin sorteo, güey. Ya ni comprometer pesa. A Peisa, ya. Bueno, ahí está. 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Ahí está el mosquito, porque un guajé, deja y es popeteso. Es más mole y estepe, apaitese. 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

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Sí, señor. 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Ya domina los indios negros, hay potapen de feliz, ahí ande de hay potapen de feliz, José Filemón, ya coño, no hay la hay potapen de feliz, indios negros. Sin problema. 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Oh, ya, voy a ir a la respuesta, Isidro Ramón, o sea, otra vez ya,

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Antonio Aquino Pérez, o más potata Pérez. Bueno, basándose alias, como no es aquel, alias en este, en el, o para mí en el viajón de más ya girata se ve, la I-50 peina, oye, acepta a huele, animal, oye, hay judea, animal, oye, huevo, jolivea, el mosquito ñati, porque vea, o agende, o vale, o ya donde ya llevo el tema, se da, que hay nada tema. Morena Mendoza, saludos. Buen día, Torillo, Iña Morena, Isa Pá, buen día, señor Torillo. El mosquito no es animal, humano, viola el mosquito, tío, animal, ese café, da ningún insecto. el yepisante y la nega, no pegarlo de guerra, el yepisane ganai. Todo el chico va a ir eso. Ya voy a votar Luis Portillo domingo, o sea, Luis Portillo, futuro concejal, y vamos a hacerlo instante. Bueno, déjame, audio no hay que estoy más en duda, ya. Ya, hola, ¿qué más hice? A ver, José Filemón, ya puedo ir. Gracias, muchas gracias, bendiciones.

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0: Hola, hola, jueves 1 de octubre del 2026. Se llegó el caray octubre, señores. ¿Cómo están? Espero que bien. Y estamos iniciando otra super edición aquí a través de la poderosa capital, la radio de todos, la 101.7. Claro, hoy se celebra el caray octubre, una tradición guaraní que nos recuerda siempre la importancia de la previsión, la solidaridad y la abundancia compartida. Así que ya prepárate la yopará este día, Lomita, para espantar al duende y Lomita. Sí, sí. Yo pará me metí últimamente, digo. Hola, púchase. Hola. Hola.
1: Hola, Nelo.
0: Sí, ¿qué tal? ¿Cómo estás?
1: Bye, sobre comí hace eso. Mira, ya ando ahí. ¿Qué cosa te hija?
0: Ah, espectacular.
1: Nelo, ambos de mente con Dejna la. Tengo cada voz, tu la bota. Juan, hasta por lo menos, nada. Como ahí no quedando yo, pues te dije, pues la. Se puso el acompañante. Así, cuando está todo el más a la acompañante, dije, mueve.
0: No importa la acompañante, dije.
1: Vamos, la ya bota en Nelson.
0: Pero ahorita con BTI, ahorita con personas exclusivamente con credenciales, humildad solicitada o pedan que tú dejó. De Guajente hablan del local de votación, ve.
1: Hola, Nelson.
0: En Guajente hablan del local de votación, pero ahorita personas exclusivas y que tú ganas de acompañar.
1: ¿Añete eso?
0: Sí, ahorita.
1: Qué bueno, Nelson. A ver, te comenzó.
0: De cómo va el lugar me correspondiente.
1: O tocas es la marista.
0: ¿Marista?
1: Sí.
0: Ah, bueno, excelente. Van a ver gentes exclusivas con credenciales habilitados. ¿De qué votaste, Raquel? ¿Eh? Anishe. De. Ahora con Paiteo, pues eso. Qué bárbaro. Con más testigo, vean. Bueno, bueno, bueno. Vamos a ver cómo, inclusive hay mucha gente que desde ayer me están pasando número de cédula porque dice que hay que cambiaron algunos locales de votación para mucha gente. Y si me dan tiempo, hoy les puedo pasar todito, hoy a la tarde. Si me dan tiempo.

de tener la computadora a mano, así que vamos a pasarle todito. Sin ningún problema. Vamos a hacerse la pena de cédula. Hoy está de feliz cumpleaños la hermana de Ña Zeneida, la señora Romy Martínez. Tengo entendido que ella está en Buenos Aires, así que desde Coronel Oviedo, corazón de Paraguaya, ¿no? Le deseamos lo mejor en este maravilloso día, en esta maravillosa fecha que queremos compartir con ella y apagar una velita más. Felicidades, a disfrutar, a compartir, a vivir intensamente la vida. Aquí Ña Zeneida le envía el abrazo más grande, todo su cariño y toda la gente que le aprecian aquí desde Paraguay para Buenos Aires, Argentina. Así que el saludo súper especial para ella. Súper. ¿Me podría? Sí. Sí, no, sí. Hoy a la tarde voy a revisar y les voy a pasar todito. Buenos días, señor. Un familiar puede entrar. Que yo sepa, no se puede. Tengo yo entendido de que van a haber personas exclusivas con credenciales habilitados para que les pueda acompañar. No va a ser que coache familia, coache nieta, coache yarimaleta, no va a ser así. Está prohibido ya eso. Que yo sepa, ya no va a ser así. Así que y que tú se me haya equivocado. Pero según lo que yo estuve investigando, es que van a haber personas habilitadas para. Porque hay gente, por ejemplo, que tiene problemas de vista. Hay personas ciegas. Y para acompañarle a esa gente. Tienen que demostrar nomás que son documentos. Creo yo que no se puede. Y Catúa ya voy ahí, pero de lo que yo estuve investigando es que van a haber personas habilitadas para tal caso. Así yo escuché. Ya está más hablo y copa y leña cama calla. Bueno, saludos especiales a toda la gente que ya están compartiendo con nosotros la mañana, gente que están trabajando. Va, Chimbo y TV de ello. De cañetela andan de cara ahí, dime mi tacuña. De la cara de YouTube en la apurada y no con este llave, son. sí, es cierto que va a haber multa para los que no van a eleccionar totalmente, para los que no votan, señores, cuidado. Cuidado. 117.077 guaraníes es la multa. Esa es lo que. Esa multa se aplicará a modo de un jornal mínimo a los ciudadanos que se ausenten en los comicios de este domingo. Y la medida ya cuenta con la habilitación del Ministerio de Economía. Así que, Peña Tendé que lo mitad, cuídense. Se va a avisar Minde. Va a avisar Minde.

0: Saludo a la señora Mirna Ríos, que nos escucha, que está compartiendo con nosotros. A Lidia Esteche, saludos. Griselda Cáceres, saludos. La pene paciencia, ambos a zapaitera, bastante la pene número de cédula y les voy a decir dónde les toca votar y en qué mesa y en qué orden está. Pero carure es guatapea. Tener paciencia, minte cereje. Tener paciencia, minte cereje. Jenny Ruiz, saludos, gracias. Bueno. Espectacular. Saludos, Nelson, estamos escuchando desde Villarrica, hey. Javi soy, gracias Javi. Bueno. Qué espectacular. Muy bien. Muy bien. Saludos Lorena, gracias. Hola, ¿quién está en línea? Hola, buenos días.
1: Buen día.
0: ¿Cómo está, señor?
1: La pastora y crucero genuina acá y Nelson será a ayer y en ese hijo mate y no le a la hueco tercera de la maja hijo mate y mi la hubiera mata 4 o 5 y veo en donde voy yo a la cable ahí en doy cuay más me voy a la esta se ha ojado y pata o el vio el cuau han dado el Luis yo y tú han dado el Luis hemos llegado para mi vida.
0: Elimínase la servicio de red de Andes Wipo Olímpico.
1: Sí, jamón, y ve Andes Guasuaga y me estoy guía peagupe, tatajo, a su hija, a hijo mala, y a oye el día, paja. Doy cuay, dos pocos cuay, se ha, la oye, a la guía, ya, a pataban vos a prima, se ha, a y más un año.
0: Bueno, hemos pasado a hacer el número de celular.
1: ¿Cuál hace el número?
0: No, pero erénase.
1: Es la celular, vio, célula.
0: No, celular, el número de celular.
1: 0985 85 67 67 14 14 51 51
0: lleva.
1: Sí, hija.
0: Bueno, ahorita llego, hagan la boleta de Ande Nis, Pejiari, Bejuatete. 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
1: Areco, hola, voy a ver, me año un gato, voy a ver alambre, amo, y ahí este hoy.
0: Upa, ver número, ahí que tú vamos a irse a hacer reclamar, hay que ticarle, vea.
1: Hijo, mate, digo, o sea, Arete, hay un año y pico, me encontré, doy cual la madre, pero llevo a esta gente, pata, voy a ver.
0: Sí, ni... Ah, no, y mejor, ¿cómo va a estar dando más se ve? ¿En duda? Tengo que cortamos. Bueno, porque el número ni me tenía reclamar, ¿no? Pero hay que reclamar a tiempo hoy, gente, porque mi olla puedo hacer servicio. De la empresa tercerizada de Andan y Acuera o recorrer por zona. Se va a cambiar todo con cable protegido ya. Sí, es cierto eso. Uy, me reclamaron, pero entonces ojo la equipo de trabajo venezolana, ve. Acuera o verificar, a Oyujula denuncia allá. Ojo, me que tipe, a tiempo pe denunciar a pegar lo mismo. A tiempo. Porque o si no, y tú estreí, veas, anda, y útil la luz. No hay útil.

0: lalu ngene. Buenos días, Nelson. Quiero saludar a mi única nieta. Hoy está cumpliendo 2 años. Se llama Mía. Mía está de feliz cumpleaños. Felicidades, Mía. 2 añitos, mira un poco. Celebramos con abuelo Antonio, con abuela, con tías, tíos, todos. Vamos a celebrar este día especial, Mía, que cumplas muchos años. Vamos a celebrar, vamos a apagar las velitas, vamos a cortar la torta, vamos a tomar chocolate. Mía, a disfrutar. Antonio León, fuerte abrazo a toda la gente ahí de Panificadora Kevin. Están compartiendo con nosotros. ¿Qué dice este mensaje?
1: Buen día, Nelson, Andrés Eteina, comisario William, Reina PPI, esta hora audiencia. Bendiciones para hoy, como siempre, señor Nelson. Ojalá que el domingo a la noche y el lunes amaneciendo, toda la gente sonriamos de alegría, de paz y de esperanza. Que se cumpla la voluntad de Dios, ¿verdad? Y que se elija bien a lo que va a seguir manejando nuestra comunidad exclusivamente. Y una pregunta, Nelson, es que si uno no está afiliado a ningún partido, ¿sería que puede votar en esta vez?
0: Se puede.
1: Esa es mi pregunta, porque puede ser que haya algún que no sea afiliado a ningún partido y si va a estar su nombre en el padrón electoral.
0: Se puede, señor. Se puede. En esta ocasión no hay necesidad de que uno esté afiliado. Se puede. Saludos, Nelson. Estamos escuchando tu programa. Te paso mi número de cédula porque es demasiado. Quiero saber mi número de mesa, sin ningún problema. Vuelvo a reiterar. Tené paciencia, imita CLG porque a la tarde voy a poder revisar todo esto porque tengo mucha gente que ya me pasaron. Es más, a algunos se le cambió, dice, su local de votaciones. Pero, ya me voy a Zapata. ¡Ruti! ¡Taxi rojo! ¡Mate con Ruti! Mi amigo Ruti. La gente de Taxi Rojo. Ahí está, Ruti. Javier Brandel, España. Madrid, España. El abrazo de siempre a mi apreciado amigo Javier Brandel. El capo de los capos ahí laburando a full. Mediodía ya seguramente por Madrid. Abrazo, Javier Brandel. Muy bien. Saludos, Nelson. Estamos en sintonía de tu programa. Está espectacular como siempre. Bueno, hoy digo, es el último día que nosotros podemos pasar nuestra publicidad de política. Así que cumplo con Oscar Chávez, lista 1, opción 11. Ruth Smith, lista 1 para intendente de Nueva Londres. Osvaldito Mora, lista 1, opción 3. Julio Balbuena, lista 1, opción 7. Rubén Vázquez, lista 123, opción 9. Solo me resta decir, señora, señor, yo les quiero ser bien sincero. Penio Picoatala, Pellarraseón La Plata, Pellarraseón Getá, Pellarraseón Michimí, Upea, Opeita Benecaro. Pero, ¿qué es lo que yo les quiero pedir? Les quiero pedir de que voten con inteligencia. Analizando primero, ¿qué hicieron esta gente que ya están en el poder? ¿Qué hicieron? ¿Qué hicieron? ¿Pedendo por nadie? Si es que amerita volver a optar por ellos.

0: Babu, estaba en el carro, güey. Pero mi consejo siempre es brindarle oportunidad a gente nueva. Aquellos que hicieron bien su trabajo, claro, merecen. Si es que ustedes creen. Pero la curea iñeden debe ya ayude a ninguna bella potispea la mitad porque peña arrepentita pe, ja oña arrepentita pe de familiares. Dame VM. No hipotequen el futuro de sus hijos. Dame upona, VM. Que está más, he mandado la coronel Oviedo, oico. Y hay cosas que ustedes no saben. Hay cosas que ustedes no manejan. Ja, a nivel. Ñamombo basura, ¿verdad? Ñan de voto. Anipa ya ya. Hola.
1: Hola.
0: Señor.
1: La iluminación, pico Nelson, te comba. Upea la.
0: A ver, número de Nice y Ave, guayamos a Sátase.
1: Upea 260.
0: Sí.
1: 5259.
0: Ahora okay, repetita, ¿no? 2605259.
1: Sí,
0: hija, oye, tema va.
1: Ay, fómate, yo, o sea, ya un año y pico más oreo, lo pagas, te y la luego, algo te sea, vamos, gente pago, jefe, y tu cargo, y tu sea.
0: ¿Y ya no me hace cargo?
1: Ah, porque usted te digo, esa es un Nelson, o sea, Cambi.
0: Si a mí ya hace cargo.
1: Oye, tema, suerte, gracias.
0: Vale, señor. ¿Qué tal, Nelson? ¿Me podría? Sí, sí. Claro que sí. Claro que sí, les voy a pasar todito. Todito, todito, todito les voy a pasar. Si me pasan su número de cédula. Me gusta verme la el local, Pepe Botata. Me gusta verme en mesa para completo. Número de orden, no miramos a zapatita también. A facilitar también la pende. Sin ningún problema. Sin ningún problema. ¿Qué dice? Requisitos para votar. Cédula, memoria, pero si no tenés memoria, ojalá que no encuentres tu cédula. ¡Qué espectacular! Más te cojo, Julio, o sea. Ah, cosa mío, Julio, o sea. Y por más de tego, Julio Martínez, ya. De pulso será. Sí, señor, totalmente. Totalmente. Tratemos de elegir bien, señores. A nivel a la ñañembojobata, oiga la. Coloro, óvelo, y tallan de tirati, dati. Eso tenemos que dejar al lado. Y no hay necesidad de pelearnos entre amigos, vecinos, conocidos por colores. Eso está mal. Domingo ya pa' llegar y toma coa. ¿Jaupey? Ya pues está todo a pocure de un día de cuera, vio. No, señor. Música, ya regresamos.

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Qué buen sonido, lindo éxito. Es que este es con Guardianes del Amor. Estamos compartiendo aquí en la mañana. Mucha plata, ya otra vez va a circular el domingo. Bueno. Y no está ni mal. Para aquellos que quieran dar, regalar, obsequiar o agarrar, eso es responsabilidad de cada quien. Es responsabilidad de cada quien, Lomita. Yo no voy a decirle o pellagarra que o ni que pellagarra. Seamos sinceros, señores. Sí o sí van a haber gente. El 70% que quiere agarrar plata. Ese que dice, no, che, no hay cuesta. Upeana, entonces ya rata y no. Pero yo creo que lo importante es votar por esa persona que tu corazón te dicte, que viste que sus proyectos son buenos, que viste que es una persona que se puede valer por él, que hizo una buena campaña, hizo una campaña transparente. De eso, ni de esa gente, ni hay que votar, señores.

0: Anila, che tal cosa, che pea, güere, ya ya botar ese cuerabio. No, señor. Anibe pelle regala. Anibe pelle regala. Opten por aquellas personas que valen la pena realmente y que van a hacer buenas gestiones o buenos gestores. Andrés Villa está por ahí. Ya está. Yo me voy a Andrés. Yo me voy a esta misa. Lo mitán, digo, a la... El paraguayo do... extraño es el paraguayo. Vos le decís... fulano te va a dar plata. A pear el juego, lomita. ¿Qué tal, Valerio? ¿Cómo estamos? Totalmente. ¿Qué tal, Andrés? ¿Cómo estamos?
1: ¿Qué tal, Nelson?
0: Mático,
1: hermano.
0: Bien, un gusto. Te estaba escuchando tempranito hoy aquí por los estudios de Radio Capital. En vista de que hoy ya es el último día de trabajar con... ¡Ni miles de ganas, güey, Luisa! De hoy todo se cobra tarde, ¿eh, madre? En vista de que hoy es el último día de hacer las publicidades de las elecciones, quería escucharte un poquitito. ¿Cuáles fueron, según tu óptica, la candidata o el candidato que mejor le llegó en esta campaña en Coronel Oviedo para la intendencia? Estamos hablando de los tres, entre Marcos Benítez, Roxana y el otro señor,
2: Antonio Aquino.
0: Antonio Aquino.
2: Y la verdad, no quiero pecar de ladearle a nadie. Yo sé que todos hicieron su trabajo como corresponde. Cada uno hizo su esfuerzo con el mismo deseo de entrar y formar parte del servicio público desde la municipalidad. Y de quién hizo mejor su trabajo, eso lo vamos a saber el domingo después de las 6 de la tarde. Ahí vamos a saber si realmente quién fue el que realmente mejor trabajo hizo, y aparte de eso, el que supo capitalizar ese trabajo realizado. Porque hay que entender también, la intención es una cosa,
0: claro,
2: y la capitalización de esa intención es otra cosa, ¿verdad? Que hay varios aspectos que en la política se tiene que llevar en cuenta. Y vos, Nelson, que fuiste alguna vez candidato también, sabes cómo nos comportamos nosotros los paraguayos en el momento de elegir una autoridad partidaria y para la función pública.
0: Totalmente.
2: Así es.
0: Yo quiero aprovechar tu presencia de decirle a la ciudadanía, Andrés. Yo hasta me animo a decirle que este medio de comunicación no se casa con nadie.
2: Yo te puedo afirmar, Nelson, porque suelo escuchar tu programa todos los días. Y en el mío también, nosotros nunca le cerramos la puerta a nadie. Hay veces que los candidatos nos llaman y nos dicen, y Catupia me dice espacio, nunca le negamos a nadie. Hay candidatos que nunca nos llaman y nosotros le llamamos y le decimos, en Capital hay espacio si quiere aprovechar, conociendo nuestro sistema de hacer periodismo.
0: Totalmente.
2: Y hay algunos que sí aceptan y otros se niegan.
0: Yo sé que a muchos se les prohibió. Venir aquí en Radio Capital.

0: Así yo escucho.
1: Sí.
0: Que se le baja una directiva y que en ese medio de nuestro grupo no tiene que irse.
1: Sí.
0: Escucho, yo tengo también, tengo esa información.
1: A mí me pasaron, por ejemplo, un mensaje en donde dice, no, y andé ya le cogían en medio, ¿entendés?
0: Sí.
1: Y está bien, no, es que por eso nosotros nos vamos a enojar, al contrario. Nos pone contento de que algunos políticos tachen, coañan de medio, ¿verdad? Uh-huh. Porque eso nos demuestra de alguna manera de que transparencia en algunos medios no hay.
0: Uh-huh.
1: Pero yo creo de que Luis Alberto Jiménez sabe en el metro cuadrado de donde está pisando. Viejo zorro más, hay una ahí pues jugo a Cotema.
0: Así mismo.
1: Y gracias a que aquí siempre se le abrió las puertas a todos por igual, a todos, porque estos que están hoy día teniendo regularmente poder en el país, digo, a muy te último cagüepe 40 de ahí.
0: Así mismo.
1: Así como todos. Ajá. Bueno, tuvieron la suerte de trascender, escalar, y hoy día para mucha gente son grandes personalidades.
0: Uh-huh.
1: Vale mucho. Lo que quiero decir, y esto para resumir, Andrés, de que la ciudadanía analice, porque hay gente todavía que...
0: Eso es lo fundamental.
1: 24 horas antes. Y ahí te recope decisión, de percepción. Mare va realmente Ojota Botajina. Sí. Por más que ya se le dijo 1500 veces, nada me cuaja y botado fulano eres de Bogotá. Porque yo creo que si tenés hijos, si tenés nietos, si tenés sobrinos, no podés ni hipotecar el futuro de eso, de esos chicos.
0: Ha dos cuestiones tengo hoy, y es con la mitad frío o calor, Jingo. Jaco, tema político vengo hoy. De bolsillo peguado, ¿un bobale janguande? ¿O de bolsillo peguado y pie janguande? Así de sencillo.
1: Totalmente.
0: De bolsillo peguado, ¿un bobale janguande? ¿Y que a tu mamá dice anderemos rendí? ¿O si no, que a tu mamá ponga ganar, pues pego jequines, güey?
1: Y estamos en un momento de mucha zozobra. ¿Por qué? Porque el 90% niño sufre situaciones irremediables ya en este país. Hay hambrunas, hay inseguridad, hay diferentes situaciones que cada uno de los ciudadanos de este ilustre Paraguay están pasando, pero momentos que muchas veces yo suelo decir increíble, inclusive si se puede decir. Porque ya andé en la Paraguay, siempre ya recuerdo mucha tranquilidad, Andrés.
0: Ya perdé, pedazo, hermano.
1: Ah, ya
0: perdé. Más donde calle, en vez de aquí, a ver, ni no mañana.
1: No, a ver, no mañana. En Coembabe, en de vereda, bebe, en el sillón, un mía, ya, bebe. De toalla de colgada, ya, bebe. Y la gente bien no se da cuenta de la situación en la cual
0: estamos. El mango, hoja enrejado, no importa.
1: No importa.
0: O hagan una ñanderoga. Este es cárcel. Enrejado, pa. De negocio mío, cualquier empanada vende jareco. Jarecacuay bien.
1: Hemos rejana.
0: Jarecacuay bien, hemos.
1: Sí.
0: O si no, no me está. De ayuda y de tierra.
1: Jao, pon esta en el corazón, pute, te ves y hago. Y esa es la situación en la cual estamos hoy. Por eso, indistintamente, yo no quiero discriminarle a nadie, Andrés, porque. Y han tenido esa mierda, ya viví la...
0: Así mismo.
1: De la política.
0: Tienes toda la razón.
1: Cada quien tenemos nuestro trabajo, sos profesional, tenés. Pero ese amigo, ya culomita, poeta entero ha maliciado con ese últimamente. Y ese es el esfuerzo por el cual uno va pasando. Así para es. Que pueda seguir adelante. Nosotros no vivimos en la política. Así que nadie nos puede apuntar con decir... fulano, peabe, oye, pagás tanto, y Juan. No. Si es que alguien nos pagó, es por el trabajo que nos pidieron.
0: Así mismo es.
1: Grabamos, venimos a hacer programas aquí. Y a culo mitad. Opamba, ella ya poco a. Y es parte de nuestro trabajo. Pero espero de que.

0: este domingo no sea un domingo cualquiera para la gente, Andrés.
1: Yo les pido a la gente, Nelson, y todos los que nos escuchan, ya jaquen a la mitad, ya vota. Hoy mantearango pe cantidad, ah, pues usted puede tener la ovale mía la ya.
0: Hoy mantearango.
1: Hoy mantearango. Sí. Haya, haya vota peñando ya pisar, ya creas ese. Pe, o ya, potas algo. Pe, y comporta, ya yo cuaja pánico mi siete y coco gobierno.
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1: 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Ya yo cuaja peitengo. Ya cuaja peitengo, va esa guapa, va esa baja, oye, en comportaje, ya con la mitad. Va esa guama en Burepa. Ya yo cuaba para el ja, ya, ja, ya votaba. A ver, que hay Luis, hoy ya entendía en contacto. Ah, ya decía,
0: vamos a hablar un poco de Luis.
1: ¿Qué tal, Luis Mateco, hermano?
2: Buen día. Me gusta esta dupla de oro. No se va a llamar Mayan, eso porque me dice, tapá y la niña, Diego, otro, pero me dicen de ya, no alejan ni engañar al mundo, ya. Llego con eso para abajo a este la cosa. La llevo la idea, no se puede ser ahí, veo.
1: Sí.
2: Que me va a dar
1: sí, señor.
2: Tengo más años que aprendí en Buenos Aires, me veo el DJ owner, la moca visa para paso, veo, hace 10.
0: Cierto, ya. Cierto, veo.
2: Una historia muy linda que pasamos también y sí, me gusta lo que están hablando. Ojalá que haya concejales que realmente valga la pena, porque mis concejales no yo le acuerdo, yo me hago esa de pasteo, esa de pasteo.
1: Uh-huh.
2: Ojo, pasteo, que ve cámara, vieja, ve cámara, fea, ve cámara. O sea que nada, te lo vengo allá, pero algunos coños de mi oye, punta, y que sea, y yo lo que mi caballito es, me gusta mucho, es la persona tan amable y honorable, Oscar Chávez.
1: Sí, señor.
2: La persona que viene desde el principio, yo solo le conocemos la familia, todo. Y él siempre fue así, calidad, formidable. Y no, tipo, lo vamos con.
1: Cierto.
2: Y ojalá, así como ustedes digan, algunos de los concejales recorran por lo menos la ciudad y que se preocupen ver las calles, los yuyales. Por lo menos ellos, a mí me han entrado a jugar al cual yo recorrió y se arañan de ciudad o informar escuela y superior de escuela la correspondía allá, pero a ver de concejal cuando una partida ahora ganó plata donde jugué y
0: oye, y rico, ¿pama que va ahora, Pecueri?
2: Claro que sí, amigo. Por el sueldo jugoso. Hoy tenía el vecino de ti, nada más, imagínate, pero por acá cerca, imagínate.
0: Ay, cuay te voy.
2: No ay, sé qué mañana de radio.
0: Ay, cuay te voy.
2: Ahí
0: cuá.
2: O pura jeja y lente.
0: Tu shai lente, tu shai lente.
2: Tu shai lente, tu shai lente, o pura jeja ahí. A tu shai se hizo para
0: tu shai se saco.
2: A mi hermana de la polla me acuerdo 100% a radio. Hasta su papá llamaba para ayudarle y le ayudamos. Pero tranquilo, vamos. Dios sabe todo lo que nosotros hacemos. Le doy fuerza a ustedes dos, que realmente me gusta cómo está haciendo la programación. No le llamo a robar tiempo, si usted tiene la viñeta. Ojalá, amigo, ya colaja, uno pedí 12 para usted, aunque seamos cojitos, Sevilla y Ciudad, con vuelta. Un abrazo para ustedes, compañero.
0: Gracias, Luis. Gracias. Mucha razón. Sí. Ese zarandeo, yo creo que puede apuntar a un cambio en Coronel Oviedo. Uh-huh. Ya que él dijo una persona. Uh-huh. Ya que dijo el
1: yo estoy concuerdo con él.
0: Lanzó el nombre de Oscar. Yo quiero lanzar una persona que empezó de abajo.
1: Uh-huh.
0: Una persona que es ilustremente como cualquier obetense.
1: Uh-huh.
0: El nombre de Elvira.
1: Sí.
0: Elvira ni de ti, mi tacuñá, yandei xaguaité. Porque a mí, a B.I., y que
1: tuvo
0: la oportunidad de estudiar, prepararse, capacitarse, hoy día es docente,
1: uh-huh.
0: Y ese amigo, Yandénigo, te coté, ya confía a mí, él a mí está cuña, ¿cuál? A mí está cuña, digo, la Yanderó, habla administradora.
1: Claro.
0: Así que bien podemos valernos, por ejemplo, por una Elvira Martínez.
1: Realmente son, si vamos a ir, sacando así, ¿verdad? Hay unos cuantos entre los que están ahora como postulados ya.
0: Sí, ¿verdad? Claro que sí.
1: Hay unos cuantos realmente onguajéramos. A estas buenos representantes.

0: ¿Entiendes? ¿Cómo está? Pero diga igual, Nelson, si hay oyente. Un mi... sin desprovecho. Gola hoy coja tabea. Jala más hoy aprovechar la agenda de la... del desconocimiento y de la necesidad de la gente.
1: Totalmente. Porque van a mostrar el famoso pirapire.
0: Así mismo.
1: Se lo pasa lo mitad, me. De ahí va ahí lo mitad. Anina Pepe Nape, no, ni que bellarra la plata. Bellarra, bañara, cobe, varela, bellarra, seo. Pero pebo está con sentimiento.
0: Sí.
1: Pebo está de persona, pe creare, ve, de que puede el día de mañana hacer un verdadero cambio, coronel Oviedo.
0: Ya le co concejales actuales. Ni hay tía, ya se sube con este ya, árabe, PTI. Proyecto importante o presentáramos. Daya Jesaya Supeo ya por reuniones en la comunidad, en los barrios, y preguntarle a la gente, ey, con la pende necesidad, mi coa cozona, va, bebé, gato y niño, putimo. Pero con campaña política, oye, pues no va a tu baño, me voy a dejar de cocinar, entero, y qué. Japea, o para la elección, si llegan a ser concejales otra vez, va a ser lo mismo.
1: Va a ser lo mismo o peor.
0: Va a ser lo mismo o peor, ¿verdad? Va a ser lo a la mismo gente peor. No entendéis, vea, será.
1: Este quiero compartir antes ¿sí? de irnos, Andrés. ¿Sí?
2: Buen día, don Nelson. O sea, ¿cuál me va a estar? Coge yo, pues yo siempre hay un tuitene, pues vamos a ver, peor, la diversión, a los hendúes, ya hay un tuitene, ya.
1: El saludo a la señora Fanny González, envío un fuerte abrazo al amigo Valerio, a la señora Shirley, a Sonia, tanta gente que se van acoplando con nosotros, y yo sé que mucha gente van a compartir con nosotros lo mismo, Andrés. De que Coronel Oviedo necesita de gente idónea.
0: Sí.
1: Necesita de gente que a quien mañana nosotros los ciudadanos podamos golpearle la puerta. Y decirle, chamío, oreni oroicote, tape pobra oroicote en la puente mi pajú. Esto ya reditúa, mina los obetenses esa plata que se entrega en la municipalidad.
0: ¿Sabe cómo yo quiero? Y que es muy difícil de que sea, ¿verdad?
1: Sí.
0: Que de aquí a 3 meses, o cada 3 meses, una autoridad municipal, ya sea intendente y sus concejales, convoque a todos las personas interesadas y grupos organizados del distrito y le diga, como agradecimiento, me deja huir de seco, oportunidad por servir mañana. Mi cuango haya poma. Cuango la ñan de plata recibí, más la apengo coña de plata recibía que coaba y puro. Va a para hoy prioridad a urgencia acá. Uno penezona, pues ya se agua, más para te coste urgente. Veja y que tu mamá ya apoya a oñan de enviar poco.
1: Ojalá que se dé eso.
0: Si se diera eso cada 3 meses, esa persona se va a atornillar en el cargo, incluso puede llegar a ser presidente de la República.
1: Y ojalá que se dé, y nosotros tenemos que ser partícipes de eso también.
0: Claro, ¿no? Que sí. Claro,
1: tenemos que sí. Mover el bolillero, como bien se dice, para que se den esas condiciones, porque a mí, muchos de los que están hoy de candidatos, inclusive me dijeron, Nelson BMP ya posee un PT y convocatoria todos los fines de, cada fin de mes, estamos nosotros dispuestos a recibir. Entonces, hay gente que tiene esa voluntad de trabajar si es que el día de mañana tienen una banca en la municipalidad.
0: Claro, así es.
1: Pero depende de cada uno de nosotros para que el lunes podamos amanecer con una nueva cara de Coronel Oviedo, con un nuevo aire.
0: Eso es lo que esperamos, eso es lo que soñamos, y está en manos de cada uno de los que van a votar. Está en manos de cada uno de los ciudadanos obetenses mayores de 18 años la luna ñaneco de Janguá, PTI Nuevo Aire de Coronel Oviedo.
1: Te agradezco muchísimo, Andrés. Y discúlpame de la manera que te llamo, porque quería escucharte, quería compartir un poquitito, porque es amigo. Yandego, ñayo, yo que tere, pero al mismo tiempo hay una distancia por el trabajo que tenemos.
0: Sí.
1: Cada quien tenemos nuestras actividades.
0: Es que coincidimos también en otra cosa. A mí me gusta la música. No sé, no me va a tocar, ¿verdad? Pero alguna vez aprendí tan de jevina. Pues
1: claro que sí, amigo. Llegó las mismas cosas, la de ella, pues allá, pues

0: Y eso de trabajar con la gente, trabajar con la gente que te traen los documentos, que tenés que ir a viajar de aquí para allá. O sea, amigo, eso no cualquiera hace hoy día. Y yo también sueño hacer lo que vos haces. Así que el pueblo ovetense sabe de que nosotros siempre estamos como un servidor más aquí en Radio Capital FM. Quiero agradecerle a Luis Alberto Jiménez por compartir siempre con nosotros los minutitos, porque Malesiala se socia ahí. Y pide por ambas, porque. Y más vengo, no hay. ¿Cómo salió el partido de Olimpia, Cerro? Huyen de meteorología. Con ese amigo, ¿y en vos, pues será?
1: ¿Sabe qué? Después de su viaje a Estados Unidos, don Luis cambió totalmente. Se ha animado a ver en el torneo
0: No,
1: local,
0: no,
1: mira.
0: Malicia, Telefuturo, donde moñe, sea, yo voy a ir de senador de ahí. Yo voy a ir de senador de ahí. Pero, o sea, amigo, ya no amigo, ahí la político. Gracias, Andrés. Gracias, audiencia. A toda la gente que formaron parte un día más. Será hasta mañana.

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0: Estamos de vuelta, muchas gracias. Muy buenos días acá, uno de ustedes. Gracias por acompañarnos en nuestro programa. Este es tuyo, por supuesto, Visión Amplia por la 101.7, la radio del pueblo. Ya arrancamos nuestro programa, el último día con este viaje para hablar con las personas que están en la política de mañana, ya es veda.
1: Tema político aclarado,
0: así mismo. Le agradecemos al Dios Todopoderoso. Ñandere Coverje, Ñandere con Jagüere vivo. 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Hombre, Jagüere Ñandere el pan de cada día, pe trabajo mi. Ñandere familia. Pe aguapu. Hombre, Ñandere. Gracias al Dios Todopoderoso. Gracias a la familia por el apoyo, por el aguante, por el acompañamiento. A ustedes, los oyentes que siempre están ahí prendidos haciendo con nosotros este programa. Muchísimas gracias. ¿Qué tal, Patricia? ¿Cómo estás?
2: Buen día, Andrés. Buen día a la audiencia de la...

0: 101.7. Iniciamos la mañana del 1 de octubre, el primer día del décimo mes del año. Bienvenidos a Visión Amplia. 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Hoy inicia el mes de octubre. Ah, qué cara de octubre, ¿verdad? Este día yo pará, ya por ahí por el centro comercial número uno. Sí,
1: un cariñito de Floripón. Se yo pará, pijareve, na desayunai, asaye, acaruja, pijare, na cena y llegue.
0: No, no, peche ya no este día. No, con este día abundancia, ¿no? Tú vamos a enseñar espantajamos la cara de octubre. En el centro comercial número uno ya hicimos nuestro pedido de una olla de yopará, así que ya tenemos listo para el mediodía.
1: Mira un poco.
0: Entonces, y también antes de darle la bienvenida a nuestros invitados, hoy es el aniversario del Club Cerro Porteño, así que a nuestra audiencia, a los señores y a mis amigos oyentes cerristas felices.
1: ¿Omar Amanecer cerrista ya, Omar?
0: No, Omar es olimpista.
1: Omar es olimpista. Omar sí, olimpista. Pero igual podemos escuchar una música de Cerro, ¿verdad, Omar? Para oyente escuela cerrista de Guanate y música de Cerro Porteño. Cerro, uno de los clubes con mayor seguidores del país.
0: Sí, así es.
1: Yarecópico, Olimpia, Cerro, ¿y después qué más?
0: Guaraní Libertad, después Libertad. Sí.
1: Juan, estamos en la club, ahí claro. Seguidores está.
0: Hay muchos clubes.
1: Hay muchos ya.
0: Sí, señor.
1: Bueno, con esta música entonces le saludamos a todos los cerristas.

0: Espectacular, será. Saludos a los cerristas. Le recibimos a nuestra invitada de hoy. Le pedimos que le habíamos pedido que vuelva otra vez para saber un poco el resultado de las actividades que tenían que desarrollar. Entonces, brevemente vamos a recibirle a Mónica Alfonso luego para entrar ya en nuestro tema de hoy, que es la ley electoral, ¿verdad? Con otro invitado más. ¿Qué tal, Mónica? ¿Cómo estás?
1: Buen día, señor Escobar, buen día, señorita Patricia, aquí al doctor también, muy buenos días, y sobre todo a la amable audiencia de la 101.7. Y realmente ayer fue un día muy intenso, Andrés, estuvo muy lindo la caravana, el acto con el futuro presidente de la República, nosotros le decimos, ¿verdad?, quienes les admiramos y le seguimos, a Miguel Prieto, y sobre todo que Rosana va a llegar a la intendencia también, ¿verdad? Y se sintió ayer ese cariño, ese querer el cambio con la gente que participó de estas actividades, estas dos actividades, porque hubo gente que participó en la caravana nada más y ya no pudo asistir en el acto, y otra gente que estuvo esperando ahí para el acto y no asistió en la caravana. Uh-huh. Entonces, por el horario, ¿verdad? No fue un horario muy simpático, uh-huh, pero realmente hubo asistencia, y eso es lo que vale. Porque ninguna persona, cabe aclarar, fueron ahí arreadas, no se le pagó a nadie, uh-huh, así que esto fue una fiesta del pueblo.
0: Qué bueno, qué bueno. Y ya están todos preparados para el día de toda la gente que van a trabajar, miembros de mesa, todos los que van a estar activando en ese día.
1: Totalmente organizado, Andrés, nosotros tenemos preparado un batallón, uh-huh, un ejército de gente que realmente se están preparando, ¿verdad? Se están capacitando. Hasta el viernes hay capacitación para los miembros de mesa y apoderados de cada local de votación. Esto es justamente para poder defender la voluntad popular. Porque, como yo les digo también a la gente de mi equipo, ¿verdad?, que estamos trabajando en eso, se tiene que defender, no solamente cuidar el voto que va para mi persona, sino que el voto que va para cada candidato, porque esa es la voluntad popular y esa es la que se tiene que respetar y cuidar, y ellos están para eso, para cuidar el voto de cada ciudadano, no solamente de sus candidatos.
0: Qué bueno, Mónica, ojalá que el resultado sea la voluntad del pueblo y que se respete eso, independientemente hacia dónde la gente apunte, ¿verdad? Porque el tema de los fraudes, compra de votos, compra de

0: gobernar, eso se demostró, eso en Ciudad del Este. Entonces, eso queremos traer el coronel Oviedo y con Rosana y nosotras, obviamente, mi compañera Elvira y yo desde el partido, yo creo, vamos a estar acompañándoles a ella ahí para que eso pueda ser posible.
1: Por último, Rosana, Mónica, para terminar contigo este espacio que le brindamos, decirle un poco a la gente tu número de lista, tu número de orden para aquella persona que quieran depositar en tu persona su voto de confianza, pueda saber cómo encontrarte ahí en el cuarto oscuro, como se dice, ¿verdad?
0: Sí, estamos en la lista 123, la opción 8. Mónica Alfonso, así que yo creo que la gente ya a estas alturas ya tiene todos sus candidatos. Ya, ahora ya es nada más que recordarles, ¿verdad? Que no se equivoquen, Aniquella Yabuti, sobre todo Aniquella Kujeti Abey, porque pe cuarto oscuro pen prohibido ya mengue celular, prohibido ya no es foto ñan de voto, pe. Ja, prohibido ña ñembua purape fila pe Abey. O sea, todo está prohibido si va en contra de lo que va a ser tu voto de confianza y de la voluntad popular.
1: Muchas gracias, Mónica. Éxito y bendiciones para ustedes. Y ojalá si llegan a ser concejales sean los mejores representantes idóneos que merecen los obetenses.
0: Así va a ser, Andrés, porque como yo te dije, ¿verdad? Yo siempre vengo trabajando en lo que es el área social, ¿verdad? Ja, están vamos a ir a Yeyapoana, Yaycuao y allá ja. Senai meiko ape amga kuhangwa sillande. La opeanda puta tan de vecho oficina pe ahí, y na na semo ahí imba de venda puta yo y pepe así, es que calle vende hoy a yejechaba. Y eso es lo que voy a seguir haciendo. Y bueno, aprovechando un ratito, nomás quiero saludarle a mis tres amores que son cerristas. Mi marido y mis dos hijos.
2: Oh. Y vos. Olimpista.
0: No, yo me quedo en el Messi, olimpista, porque mi hija es olimpista, entonces tengo que acompañarle.
2: Dice, la mujer es siempre luego.
1: Gracias, bueno, Mónica.
0: Muchas gracias.
2: Un gusto,
0: gracias,
2: Mónica, y que te vaya muy, muy bien, que tengas éxito y por sobre todo la próxima vez que hablemos contigo sea ya como concejal municipal.
0: Así va a ser, Patricia, te aseguro eso.
1: Muchas gracias. 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
2: 18 minutos de las 8 de la mañana en todo el territorio nacional.
1: Vamos a la tanda.
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0: Marcos, vamos a entrar en el tema, así como nos comprometimos, a hablar un poco de las normas legales, de los procedimientos. Y para ello está con nosotros una persona avezada en el tema, una persona que entiende, una persona que es especialista, el doctor Gustavo Bernal. ¿Qué tal, doctor? ¿Cómo estás? Buen día. Gracias por aceptar esta invitación.
1: Muy buenos días, Andrés, a vos. Muy buenos días, Patricia. Muy buenos días al compañero que está en controles técnicos. Muy buenos días a toda la ciudadanía en general. Un gusto de poder estar en esta programación, compartir de lo que es el proceso electoral, el derecho electoral, el sistema electoral, que evidentemente el país prácticamente va a vivir una fiesta cívica el día domingo, ¿verdad?, donde se llevará adelante estas elecciones para cargos municipales, evidentemente, intendentes y concejales.
0: Realmente, doctor, hay una cuestión de donde quiero empezar a tocar, porque yo creo que por ahí está uno de los puntos débiles de nuestro país, de los representantes en el momento de que se va a votar, que son los miembros de mesa, son los encargados, son las personas que tienen que preparar, crear esas condiciones para que la gente pueda participar y velar por el resultado. Pero en Paraguay no hay una academia donde se le capacite y se le certifique a esa persona como apto para hacer esa función, porque se convierte en la persona con máxima responsabilidad en ese momento. Y incluso, doctor, el colmo es que hay una gran mayoría, no es minoría, una gran mayoría ni noción tiene de lo que es la ley electoral. Y es una falencia grave, porque en manos de esa gente va a estar ese día todo lo que todo un tiempo se planifica y todo el futuro del país, porque si ahí hay error, ese

0: error implica por un periodo de 5 años de consecuencia, doctor.
1: Asimismo, Andrés, evidentemente nosotros estamos teniendo una dificultad en nuestra normativa electoral del año 1996 y la ley 635/95 que reglamenta la justicia electoral. Nosotros decimos la ley 635/95 que reglamenta. Ese uh-huh. supuestamente es la ley de fondo. Uh-huh. ¿Verdad? Y tenemos el código electoral también, que es la ley de fondo. Uh-huh. O sea, ambos están mezclados de fondo y de forma. Uh-huh. O sea, es un problema ya luego ahí. Uh-huh. Y como decías vos, el tema de los miembros de mesa, que este domingo prácticamente las elecciones se llevará adelante en todo el país, en todos los locales y principalmente en las mesas. Uh-huh. ¿Y qué son los miembros de mesa? Son los jueces. Sí. Son la máxima, no existe otro juez.
0: Ellos son la máxima autoridad.
1: Ellos fiscalizan, uh-huh. controlan, dirigen y llevan el proceso electoral uh-huh. en su mesa. Uh-huh. ¿Qué significa eso? De que evidentemente conforme a las normas, 15 días antes dice la ley, debe ser ya designado todos los miembros de mesa a nivel país. Uh-huh. Imagínense toda una normativa que yo le tengo que dar a esa persona para que aprenda, sepa, que conozca, que jamás. Uh-huh. Es más, todas esas personas que se han sentado, a lo mejor ni en la facultad no estudian, uh-huh. ¿verdad? Entonces estudia un chiquitito y ahí se va para dirigir y controlar. Uh-huh. O sea, el país va a estar de Hernán Rivas.
0: Y lastimosamente.
1: Es una elección donde ocurre muchas veces, y vos sabes eso y el país sabe, donde hay fuerza, hay de todo ahí. Sí. No hay una legalidad realmente. Uh-huh. Por eso hasta el momento, estadísticamente en Paraguay, desde el año 1996, no tenemos ningún delito. Uh-huh. Tráigame alguna sentencia donde una persona fue condenada por uh-huh. un delito electoral. Uh-huh. ¿Verdad? Me encantaría ver esa sentencia. Uh-huh. A lo largo de mi vida, 20 años ya en el bagaje del fuero electoral, no he encontrado una sentencia. Encontré algunas faltas, uh-huh. encontré algunas salidas alternativas que uh-huh. dio el fiscal sobre un proceso de delitos electorales. Uh-huh. Y esos procesos de delitos electorales que le dan salida al fiscal, está todo mal también. Uh-huh. Y muchas veces el ciudadano se somete a ese problema y le da una salida al fiscal. El fiscal electoral, uh-huh. en primer lugar, no puede entender un delito electoral. Uh-huh. Tiene que comunicar a la justicia ordinaria, dice. Uh-huh. Pero nosotros entendemos que el fiscal electoral es como va a repeler y va a ordenar y detener. Uh-huh. La ley no le da esa atribución.
0: No le da esa atribución.
1: La gente no sabe. Uh-huh. Pero volvemos a hablar principalmente a los miembros de mesa que decía. Los miembros de mesa son designados 15 días antes, de acuerdo a la ley, por el juez electoral. Uh-huh. Hoy en día están todos designados, en sí. debida y legal forma. Uh-huh. Nadie discute eso. Ahora bien, muchas veces dentro del proceso de la capacitación, uh-huh. vos tenés, en Coronel Oviedo tenés casi 200, 300 miembros de mesa en todos los locales, completo ya. Uh-huh. Imagínate la cantidad de hacer una reunión. Vos tenés que reunir, 15 días antes sale, uh-huh. Fijás en 4, 5 días, una reunión, y de los 200 te viene 70. Uh-huh. ¿No te viene todo?
0: Sí.
1: Algunos que se quedaron en otras elecciones dicen que entienden. No, jamás, te olvidas todo.
0: Y pues cada elección siempre hay reglas diferentes.
1: Exactamente. Entonces lo que ocurre en unas elecciones es más pelea, insultos, empujones, uh-huh. ¿verdad? Hay mare TV allá, po. No hay por ley. Porque no hay condena. Uh-huh. Hay por ley que ya.
0: Decímelo, doctor.
1: Sí.
0: ¿Será que alguien nos puede plantear la profesionalización de las personas que van a ser jueces en ese momento? Porque los miembros de mesa son jueces del momento. Una capacitación de un curso donde se le capaciten a los ciudadanos interesados a formar parte de eso. Y en el día o en el tiempo que se va a hacer elecciones, se postulan esa gente para ser miembro de mesa y que se le seleccione ahí a los que están habilitados, preparados, y que la justicia le pague y no le paguen los candidatos, porque ahí le van a responder a los candidatos, y que sean personas libres de esos tipos de presiones. ¿Será que se puede lograr eso en Paraguay?
1: En Paraguay nosotros tenemos un problema electoral. Uh-huh. ¿Por qué te digo esto? Porque vos vas a encontrar en varias universidades, varios institutos, diplomados. Uh-huh. ¿Escuchá bien?
0: Sí.

0: federal que está en la Constitución del 92 y está las normativas, es una ley especial, ¿verdad? Entonces no hay especialización,
1: no hay
0: maestría, no hay doctorado, simplemente un diplomado, simplemente un diplomado. Entonces estamos ante una orfandad total, ¿verdad? Del Estado paraguayo. Si vos hoy concursás para juez o para fiscal o miembro del tribunal electoral en el fuero, ¿cuál es tu especialización? Pregunto, tenés que irte a la rama civil, penal, laboral, juntar a otro. Pero la especialización que hoy te llama a concursar, no tenés. Porque no hay nada en Paraguay. El fuero electoral está en una orfandad y el Estado está en ausencia en ese sentido.
1: Para mí es una de las normativas más importantes porque en nuestro país, en un país democrático, se elige, el pueblo elige para su representante. Y la ley que rige para el efecto tiene que ser una de las leyes más importantes del país para que todo sea como debe de ser en un país democrático. Y en nuestro país es lo que menos se lleva en cuenta eso. Doctor.
0: Así es. Evidentemente nosotros, como decía y decías vos también, Andrés, estamos en una orfandad. Estamos en una orfandad en las enseñanzas. Te voy a dar un ejemplo. Vamos a ir a las prácticas. Algo concreto. Me vienen y me hacen una capacitación con la máquina. Quiero que observe esa máquina, ¿verdad?
1: Sí.
0: Te prende la máquina y está en la silueta, porque está prohibido por ley poner ya los candidatos y los colores ahí, ¿verdad?
1: Sí.
0: Y prendes ahí y tenés los candidatos a intendente aproximadamente 9. Y tenés candidato a la junta 17. Al prender la máquina. Cada distrito tiene una realidad diferente. ¿Por qué? Acá a lo mejor hay 3 candidatos, pero me voy allá en Carayao, hay 2 candidatos. Me muestran una máquina donde hay 9 candidatos a intendente, que yo tengo que practicar ese. Y una señora, o la señora que nunca tocó, ni vio, ni no entendió, y que hay mucha gente, la ignorancia es la misma, se va y practica en ese. ¿Qué es lo que pasa todo acá? Vos le enseñás en un tablet lo que es tu candidato, tenés 2 nomás. Y yo puedo pegarme color o pegarme números, yo voy a pegar. Antes yo voy a practicar la máquina, ni tú voy a pegar. En la práctica. O sea, la práctica difiere con lo que va a ser la realidad.
1: Sí.
0: Entonces, ¿qué es lo que estoy practicando yo? Estoy practicando algo que no va a ser así.
1: Que no existe.
0: Claro, entonces, no, pero para saber tocar la máquina, te dice así. Me parece correcto, pero también me parece incorrecto, porque la realidad es que tengo que practicar. Si yo tengo que practicar algo en la facultad, o en el colegio, en la escuela, el chico, tienes que darle una realidad sobre
1: qué ejemplo.
0: ¿Verdad?
1: Si vamos a practicar una máquina aquí en Oviedo, tenemos que basarnos por 12 candidatos a concejales.
0: Vos te vas ahora a la justicia, le ves que tiene la máquina de cualquier parte, prendés la máquina para practicar, en cualquier práctica que se hace para capacitación, miembro de mesa, apoderado, todo, ¿verdad? Y encontrás miles de candidatos a intendencia. ¿Por qué? Porque el modelo que te da estándar. Exactamente, y hay muchos candidatos. Pero cada distrito tiene diferentes candidatos. A lo mejor acá tenemos 3. En Caguazú hay 6. En Carayao hay 2. ¿Verdad? Entonces varía la secuencia de la cantidad de los candidatos que tiene que practicar de acuerdo a su realidad de su distrito de los candidatos.
1: Así mismo debe ser.
2: Pero hay un detalle que tomé así de la nada. Está prohibido mostrar ya los candidatos reales en una muestra para practicar. Pero hoy día los candidatos andan con sus tablets, con sus rostros y sus candidatos a intendentes y concejales, enseñándole a la gente específicamente cómo se vota.
0: Por eso, el derecho, pues, uno dice, no, este es delito. Por ejemplo, la veda dice que ya empieza, hasta hoy se hace propaganda.
1: Hasta hoy,
0: ¿verdad?
1: Se hace.
0: Está prohibido en nosotros los medios de comunicación, ¿verdad? Radio, tele, porque ese era en el 96, pero hoy tenemos Twitter, Instagram, Facebook, mira, me está prohibiendo algo, me está prohibiendo algo con un delito, falta, lo que sea, y el otro no, entonces es una incoherencia. Sí, hoy la tecnología es lo que prima.
2: O sea, nuestra ley electoral está desfasada en el tiempo.
0: Totalmente.
2: Totalmente.
1: Elecciones, JTTireto, página. Les contaré de tu padre, tiene una gigantografía por la calle.
0: Por todas partes. Entonces, es algo que evidentemente sale del contexto. ¿Qué garantía tengo yo, ciudadano, que no va a haber propaganda? Genéricamente. ¿Verdad? Tengo una restricción de la tele, de la radio, pero lo que manejan Twitter, Instagram, Facebook y otros, no lo tengo. Te dicen, no, nosotros no controlamos eso.
2: O sea, pierde ya poder la justicia electoral, la justicia en general, sobre las redes sociales, hoy día los medios masivos de comunicación. Entonces significa que nuestra ley está desfasada. En muchos ámbitos está desfasada
0: muchísimo,
2: la ley.
0: Muchísimo.
2: Y las garantías se pierden.

0: cuando la ley entra en desfase, ¿verdad?
1: Claro.
0: Y ahora, volviendo a las garantías, ¿no será, no hay una cláusula allí escondida que diga que las exigencias acerca de los miembros de mesa que tienen que tener por lo menos el mínimo conocimiento de las leyes? No sé, esto hay que rever un poquito.
1: Por eso, la ley te dice para que vos seas miembro de mesa, tenés que saber escribir y leer. Te dice el requisito. ¿Acaso se justifica en el juzgado cuando vos vas a presentar tu requisito? Porque en cualquier parte tenés que justificar tu requisito, ¿verdad? ¿Se presentó alguna vez tu, mira, yo sé leer y escribir, bueno, mi libreta de primer grado o del secundario o
0: Segundo.
1: nivel? Entonces, es una
0: No.
1: cuestión, un condimento que está, pero está nomás. ¿Me explico?
0: Claro.
1: Entonces, ese requisito que te dice muchas veces la norma no es la realidad, ¿verdad? Porque no se justifica, pues.
0: No, lo
1: Porque
0: que no
1: cuando decís
0: existe.
1: requisito tenés que adjuntar
0: Claro,
1: a
0: tenés
1: la
0: la o.
1: misma para demostrar. Y ahí nos vamos a lo que decías vos. ¿Qué tal la preparación en la rama para que uno pueda estar? Nada. Como decía, la junta cívica, ¿quién designa? Son los tribunales. La ley que dice a nivel interior, cinco titular, cinco suplentes. Esa ley es del año 1996. La realidad electoral en aquel tiempo, en el 96, cuando empezamos nosotros la evolución, ¿sabes cuánto tenía el ítem en el padrón? 16. Hoy, digo, el calendario electoral, perdón, 16. Hoy tenemos en un calendario 110 ítems. ¿Qué significa eso? Hoy, Coronel Oviedo, tenemos más de 80 mil habilitados para votar. Pero vamos al 96. ¿Cuánto fue el habilitado en el 96? Teníamos apenas 10 mil. Entonces,
2: No se actualiza eso.
1: claro, entonces, ¿qué quedó? La ley decía en aquel tiempo, 5 titular y 5 suplentes junta cívica. ¿Quién tiene que sacar? El tribunal. Perfecto, salió hoy en día ese 5 titular. Pero en Oviedo tenemos 13 locales. Si yo junto a mi titular y junto a mi suplente, y los dos van a trabajar como titular,
2: Son 10.
1: pero está trabajando mi suplente,
2: También como
1: incoherencia,
2: titular.
1: incoherencia es.
2: Sí.
1: Y me falta otra vez 3 más por los locales. Entonces, ¿qué hace en la práctica y la reglamentación? Dice que la Junta Cívica se reúne y por mayoría ellos con acuerdo deciden 3 más. O sea, tengo un tribunal que me da una orden judicial de 5 titulares y 5 suplentes, y por otro lado tengo a un grupo de personas que se asignan entre ellos en un
2: Entre ellos.
1: acuerdo para completar los 3.
2: Particular.
1: Particular. Particular.
2: O sea que la ley.
1: Y ese no está en la ley, esa es una práctica costumbre, un tabú que venimos hace tiempo porque la norma no fue regulado. Acá el problema es legislativo. El legislador nunca se preocupó de
2: Lo
1: todo esto.
2: bueno tiene que ser uno por cada local, un titular y un suplente por cada local.
1: La ley tenía que haber dicho, porque el crecimiento cívico de la gente que van participando está aumentando, no es Coronel Oviedo. Si miramos 5 años atrás, no, teníamos 60 mil. Hoy tenemos más de 80 mil, ha crecido más de 20 mil por la inscripción automática uno mismo, ¿verdad? Entonces, toda esa evolución no se está ajustando a derecho. Entonces, el derecho electoral está quedando cada día más desinflado en la misma,
0: Doctor,
1: ¿verdad?
0: tu experiencia en 20 años te da el derecho pleno de decir y de confirmar esto que yo supongo, ¿verdad? Porque estoy hablando totalmente de oído. Hay vacíos legales. O sea, hay situaciones donde la justicia electoral no sabe qué hacer porque no está no está regulado, no tiene normas, ¿verdad? O sea, estos últimos tiempos hay situaciones en las elecciones donde la justicia electoral ni la justicia ordinaria puede hacer nada porque no está regulado por la ley, ¿verdad? O me parece.
1: Así mismo, lo que pasa es que nosotros tenemos un problema legislativo. Si ustedes se hacen un medio retroceso en el recuerdo, no hace poco, ya este año, la justicia electoral presentó un proyecto de modificación, por lo menos 200 artículos. 200 artículos. ¿Cuánto se modificó eso? Un solo artículo del financiamiento político, ¿se acuerdan?
0: Al menos no
1: Sí.
0: comenina, alguno
1: Ahí estamos,
0: vea.
1: ahí
0: Yo
1: estamos. Entonces,
0: sin
1: ese era
0: a
1: lo
0: mí.
1: mínimo, siento, de la urgencia que se necesitaba. Se tiene que cambiar totalmente, como estaba diciendo, porque está todo mal. Se contradice un artículo con otro artículo. Te voy a dar un ejemplo. El artículo 217 del Código Electoral, la 834/96, te dice de que el voto asistido. Escuchá bien. El voto asistido fue modificado en el año 2022. Y al modificarse dice, bueno, a partir de ahora, las personas que no ven bien y las personas que no tienen brazo van a entrar con un acompañante. Ese me dice el artículo.

0: El artículo 4 del Código Electoral me dice que el voto es universal. ¿Qué es universal? Que en América no se permite nadie entrar en el cuarto oscuro con nadie. El voto es igual, ¿verdad? Secreto, personal y directo. De ninguna manera me está diciendo en ese artículo que uno puede entrar con acompañante.
1: No hay excepción.
0: Ese artículo no fue modificado, no fue derogado y está vigente.
1: Está vigente.
0: Entonces, ¿quién aplica la norma en un proceso electoral desde las 7, desde las 6, perdón, hasta la tarde? Son los miembros de mesa.
1: Miembros de mesa.
0: Porque la ley te dice que los miembros de mesa por mayoría deciden.
1: Sí.
0: ¿Verdad?
1: Sí.
0: Y bueno, entonces la norma está a cargo de esas personas que van allá. Por eso decía, el Paraguay está minado a Hernán Rivas. Y más todavía lo que van a fungir de apoderado. Están asumiendo una responsabilidad enorme. Sin tener el mínimo conocimiento de lo que va a hacer y van a elegir a la sociedad.
1: Ni noción tiene de la función que están desempeñando.
0: Entonces, ¿de qué derecho estoy hablando yo en ese sentido? De garantía para la ciudadanía, ¿verdad? Porque si yo me voy ante un juez ordinario, vamos a suponer un problema de criatura o lo que sea, tiene que ser entendida y que me dé la garantía, ¿verdad? Lo correcto. Pero una persona que no entiende, ¿qué puedes hacer? Cualquier cosa te va a hacer, ¿verdad? Ahí, bueno, entonces... Ese es nuestro sistema electoral. Por eso decía yo, se contradice un artículo con el otro artículo.
1: El tema es que, y ahí está la conveniencia.
0: Ahí es.
2: No conveniencia, ya normalizar, ya regular, ya exigir la ley, que la ley sea implacable, impecable y transparente, no nos conviene exigir.
1: Ahí,
0: pero
2: esa leyenda de que la justicia electoral no es garantía en las elecciones es realidad. Hagan una mea culpa.
0: Sí, te voy a dar un ejemplo. ¿Dónde encontraste que un ciudadano, un elector, una asociación, una fundación, una ONG o un comité que hacen elecciones también de esta naturaleza, pero son de otro tipo de elecciones? Sí, porque la ley le dice que son de etapa intermedia.
2: Sí. Envergaduras menores.
0: Claro, bueno. ¿Dónde vos encontrás en todos estos sistemas? ¿Quién le enseña a esa gente? Primero. Segundo, porque tiene su presidente del club. ¿Quién le enseña?
2: Comité, sí. Comisión.
0: Exactamente. ¿Quién le asesora?
1: ¿Quién le asesora?
0: Y muchas veces encontrás demanda, ¿verdad?
2: Sí.
0: De la FES o de esto. ¿Quién le defiende? ¿Dónde hay un defensor público del fuero electoral? No existe. Y el fiscal electoral, que es designado por ley, evidentemente todos los 5 años trabaja en la parte penal. Jamás tocó el código electoral, bueno, no se entremete en el tema de dictamina nomás. Entonces, ¿qué garantía nosotros tenemos de un proceso electoral?
1: En realidad, en ese sentido, entonces, tenemos una debilidad en nuestro país, doctor, porque principalmente en el área de las organizaciones intermedias, ni siquiera se aplica la ley electoral. Y la ley dice que es obligatorio el cumplimiento de la ley en cuanto a elecciones se refiere. Y el 99% de los grupos no aplica.
0: Pero ¿sabes cuál es el problema de la ley? Te dice que la ley, un artículo, por decirte, el artículo 217 te dice que es obligatorio que una persona pueda entrar por un acompañante. Que no ve bien, escucha bien, que no ve bien. Yo soy miembro de mesa. Va, eso sea pillada, no se pone ya. Jauge Indepe apoderado entre todos. No, este tiene 80 años. Pero bueno, la ley no me dice aquello que tenga 60 años ya tiene que entrar con un acompañante por una avanzada edad.
1: No habla de edad.
0: Claro, la ley no me dice eso. Pero cuando Chaponaje Inde allá, de 80. El problema es la vista. Puede tener un chico de 20 años, congénito, de nacimiento, de 40. O sea, el problema de la vista puede ser por una enfermedad, pero en ningún momento me dice también la ley que yo tengo que exigir un diagnóstico médico, esto, no hay nada.
1: No hay nada.
0: Entonces, ¿quién arbitra ahí? ¿Quién decide? La mesa, ¿verdad? Entonces, ese artículo me dice que es obligatorio. Hay muchos artículos del Código Electoral que habla de una obligación, pero esa obligación, si yo miro en el capítulo que me interesa, nulidades, si se va a anular, si hago mal. Si va a haber delito electoral, si yo cometo delito electoral o que el que entra va a cometer delito electoral. O va a haber falta. Entonces yo tengo que mirar si estoy ante un delito electoral, si estoy ante una nulidad de lo que hice mal o si estoy ante una falta electoral. Y no hay.
1: Y no hay.
0: Por ejemplo,
1: está reglamentado.
0: Por ejemplo, el... Pero la reglamentación no puede caer sobre un delito, tiene que estar en la ley.

0: momento una resolución puede estar encima de la ley, ¿verdad? Entonces, no puede aplicar una nulidad, no puede aplicar un delito, ni una falta si no está en la ley.
1: Claro.
0: Entonces, evidentemente en este caso, ¿verdad? La ley, en el Código Electoral hay muchos artículos que te dicen que son obligaciones. Por ejemplo, votar, ¿está obligado? Está obligado. Y si no lo hace, hay sanción. Pero ¿dónde está la sanción? Ese es el problema.
1: Sí.
0: Tú es letra muerta otra vez al final. Enseñamos, pero la realidad es totalmente diferente. ¿Verdad?
2: O sea, si de repente queremos estudiar la reglamentación de esta ley, básicamente no tiene nada.
0: No, es que no tiene. Tiene, pero no tiene fuerza. No ¿por tiene qué? Fuerza. Porque no está en la ley. Si la ley me dice que esto es hecho punible de delitos electorales y te vas a tener tantas sanciones o 6 meses pena privativa de libertad, ahí cambia.
2: Pero
0: si no me lo dice eso, estoy creando una fantasía. Claro. ¿Verdad? Porque en la parte penal debe ser concreto.
1: Claro.
0: Bien claro el procedimiento. No puedes aplicar por aplicar nomás. ¿Verdad? O por la interpretación analógica que uno pueda tener.
1: Y si tampoco un reglamento se puede utilizar en un juicio.
0: Sí, por eso yo veo muchas cuestiones de este tema electoral, en diferentes ya pasajes de la misma, participando de todo índole. Es más, llegué a ser parte de un tribunal a nivel nacional, que es del Partido Liberal, el segundo partido más importante a nivel país. ¿Por qué? Porque tenemos más de 80 municipios actualmente, tenemos más de 12 senadores, ¿verdad?, que manejamos históricamente, ¿verdad? Y dentro de esa nucleación y otras nucleaciones, he aprendido tanto y he visto tantas cosas. Y bueno, yo creo que ojalá los legisladores se enfoquen en esto. Yo creo que le beneficia muchísimo esto. Porque a medida iba ahí, pues, va a gustar a la gente. No te le por nada a la gente.
1: Va a haber muchos problemas en esta elección con el voto asistido, doctor.
0: Siempre hubo problemas. Este voto asistido empezó con el problema de la máquina, en el año 2022. Por primera vez utilizamos la máquina otra vez, ¿verdad? Utilizábamos máquina anteriormente, ¿verdad? En el 2002 creo que era, implementamos, pero ese tenía memoria, este no tiene memoria. Pero ¿qué pasa desde el 2021 con el voto asistido? Todo fue un flash, así nomás ocurrió y rápido, se hizo las elecciones, no hubo tanto problema. Pero después la gente ya se fueron capacitando más, ingeniándose más, y en el 2023 ya hubo, en las elecciones generales ya hubo muchos problemas. No sé si se acuerda que salió por la tele Félix Pérez Cardoso y Tapé, en unas internas de la NR se abocaron la mayoría luego en el voto asistido, ¿verdad? Tal vez así, ¿verdad?, que evidentemente se vio la forma para regular 2023 y se reglamentó. Pero no hay una sanción. La ley debe decir que el fiscal debe venir a detenerle, a agarrarle. Pero en ninguna parte dice eso. Pero ya que ya la fiscal, porque fiscal
2: es como un shaque nomás, pero la ley no dice eso.
0: Ahí es lo que nos vamos, ¿verdad? Sí. A mí me encantaría debatir con cualquier electoralista de todo este tema, ¿verdad? Y sacar un poco a flote y que la ciudadanía saque a flote. Si lo que digo estoy errando. Porque eso solamente con un debate y jurídicamente, conforme a las normas, ¿verdad? Eso se puede demostrar, ¿verdad?
1: ¿Qué pasa, doctor, si se le pilla a una persona que entra con alguien en forma irregular fuera de lo que está previsto en la ley? Se le denuncia ante el fiscal electoral, se comprueba eso. ¿Qué es lo que tiene que hacer el fiscal? ¿Cuál es el procedimiento que tiene que hacer?
0: Bueno, el procedimiento es que el fiscal electoral debe de comunicar al fiscal ordinario, te dice, ¿verdad? O sea, él no puede detener, él no puede aprender, porque la ley te dice de que ellos deben comunicar al fiscal ordinario, y él es el fiscal electoral. Lo que yo escucho ahora, el fiscal general está designando fiscales electorales. ¿Para qué fiscales electorales? Si el fiscal electoral debe comunicar al fiscal ordinario, dice la ley. Y ellos son ordinarios y van a ir a aprender. Pero la ley tampoco dice que el fiscal ordinario puede ir en unas elecciones a aprender. No me dice ese taxativamente la norma. Es una interpretación que se hace.
1: Entonces ¿se puede entonces asignar fiscal ordinario para que puedan hacer los procedimientos y hacer directamente su trabajo con la...?
0: Lo que se tiene que hacer es modificar la norma. Ahí es lo que estamos. Estamos mal ante la norma.
2: Fracasa en la normativa.
0: Exacto. No, entonces, el ciudadano tiene garantía electoral en el derecho, como estamos diciendo la propaganda, como estamos diciendo la Junta Cívica, como estamos diciendo los miembros de mesa, como estamos diciendo la utilización de la máquina, ¿verdad? De los candidatos, ¿verdad? Entonces, hay muchas falencias que se tiene que ir cambiando. Por eso decía, en Paraguay estamos ante una orfandad.

0: orfandad electoral. Porque si yo me voy en una, yo me recibo de abogado, un ejemplo, pero me gusta la rama electoral porque es una materia especializada. Bueno, ¿dónde me voy a hacer una especialización? No, no hay.
1: No hay, no hay.
0: No hay. Bueno, entonces yo me quedo ahí y yo tengo que concursar para ser juez, fiscal o miembro del tribunal. Me tengo que ir a otra rama. Y eso no puede ser.
1: Y no puede ser.
0: Yo tengo que aprender de realidades otro o de otros países para venir a decir acá mismo. Eso es otra realidad electoral.
1: Es demasiado, pero demasiado importante la ley electoral y que haya personas preparadas en esa área. Y lastimosamente en nuestro país, ninguna institución pública del país ni privada prevé, así como vos estás diciendo, la formación de las personas para dedicarse en esa área. No hay.
0: Debía comentar que hice una encuesta en el año 2021 y 2023, las dos elecciones. Ahora tenemos la tercera elección con la máquina. Y escuchaba yo por los medios de comunicación que en tal local, de tal escuela, hay problemas de votación en las máquinas. Anotaba yo y averiguaba quién era el soporte técnico que manejaba la máquina que tenía que arreglar, porque hay un funcionario de la justicia electoral que ese se encargaba. Bueno, anotaba tantos así como parámetros y después terminadas las elecciones, como me dedico a la Academia de Investigación Electoral, me fui a tomar tereré con esta persona, me fui a su casa. Ahí le pregunté, sentate, mira, disculpa, breve, nomás te quiero robar tu tiempo. Quiero saber cuál fue el problema. Vos estuviste como soporte técnico encargado de la justicia electoral ese día. Sentate, dice, guapo, dice. Me pasé votando, dice. Me pasé votando yo en las elecciones. ¿Por qué? Porque te voy a dar cómo fue la cuestión. Los miembros de mesa se sientan acá. Y normalmente, a veces, en algunos lugares, la máquina está atrás. El ciudadano que vino a votar a las 8 de la mañana ya empiezan los problemas con la máquina. Porque el ciudadano busca un responsable. No le dice a la gente, yo no sé votar. Cuando entra en el cuarto oscuro, agarra la papeleta, pone al revelo. O si no, no entiende porque se encuentra con otra realidad que predicó. Entonces empieza ahí los problemas y dice, la máquina no me funciona, la máquina no me imprime, la máquina no me responde. Está buscando un culpable, que es la máquina. Viene el soporte técnico allá, viene, entra, le hace votar, se borra. Un rato viene otra vez el soporte técnico y le hace votar. Jamás los miembros de mesa se levantaron para ir a fiscalizar, porque ellos son los jueces que tienen que controlar y fiscalizar. Y si verdaderamente hay problema de la máquina, el técnico tiene que arreglar o cambiar. Nunca se cambió esa máquina. Entonces estamos ante un problema del votante. Tardó,
1: Y ahí se
0: no le
1: pone,
0: imprimió,
1: se le
0: no le
1: pone.
0: funciona, dice, ¿verdad? Porque esa máquina a un volumen de un distrito te llega al 20%, no al 80%. Entonces jamás tocó, pero el paraguayo no te va a decir, la ignorancia. Nadie quiere admitir esa ignorancia.
1: Y otro tema, ahí se le puede poner a operadores políticos como soporte técnico y
0: No, no, eso
1: direcciona
0: no,
1: todo.
0: eso no, eso no, eso no. ¿Por qué no? Porque la justicia electoral designa a sus funcionarios para cada local. Son funcionarios de la justicia electoral,
2: En ese
0: designados
2: momento.
0: y capacitados para tal efecto, ¿verdad? Pero la máquina, verdaderamente, que está todo cerrado, sellado en gran parte, ¿verdad? Entonces lo que se tiene que hacer es desarmar, si es que nada más, ¿verdad? Hizo mal nomás el ciudadano.
2: Pero no es un problema técnico eso, es un problema
0: Exacto,
2: humano, es un error
0: no, y el
2: humano.
0: problema humano es el desconocimiento,
2: Claro.
0: justamente.
2: Hablando de
0: Por eso los miembros de mesa no le preguntan ahí, señora, señor, usted pues sabe votar. No, no, no. Entonces vaya ya, practique, porque hay una máquina siempre.
1: Eso es lo que no se hace.
0: No se hace,
2: No
0: por
2: se
0: eso. Pero
2: capacita.
0: ¿cómo lo va a hacer si tenemos a un Hernán Río que no conoce del tema electoral?
2: A propósito de alhajas dentro de las instituciones, yo tengo una consulta ya que estamos llegando a nuestra hora final también cortito. Ayer yo me sonreía y busqué de nuevo la información porque quiero contarte. Yo toda la vida pensé que esos dinosaurios del TSJE, disculpame para tu institución, José María Lubetich, Jorge Bogarín, toda esa gente, viejitos que ya están ahí y no tienen idea de lo que hacen a veces. Ayer Lubetich dijo que el tema de la multa por no votar es de 110 mil guaraníes o algo así. Ese detalle voy a pasar. A lo que quiero ir es a esto, porque trata de lo que estamos hablando. Dice Lubetich, si va a aplicar la multa, se va a aplicar, se la va a indicar a la persona que tiene que pagar una multa si no vota, pero si no paga no hay penalidad, dice. Y vuelvo a lo otro, dice, lo que no se puede es sancionar a la persona. Nosotros vamos a sacar un listado y vamos a...

0: comunicarle al ciudadano que debe pagar la multa y cómo proceder a pagar. Pero si no paga la multa, no hay ninguna sanción, no existe penalidad.
1: Bueno, ahí es lo que nos vamos, pero antes que nada quiero referirme un poco a los miembros de MESA y los apoderados, que ellos no tienen la culpa. Cuando digo Hernán Rivas, no es que les quiero cargar a ellos, con todo respeto, son buenísimas personas, voluntadas, que se prestan para trabajar y dar lo mejor de sí. Lo que yo le culpo es al sistema, al legislador,
2: a los responsables,
1: no a la gente de la justicia electoral. Yo no le culpo a la justicia, porque esto tiene que ser corregido legislativamente, ¿verdad? Entonces tampoco le voy a juzgar al candidato y a toda la sociedad. Este es el problema legal que estamos hablando, ¿verdad? Ahora bien, lo que decía acá la compañera, vamos a ver un ejemplo. Vamos a suponer que Gustavo Bernal no votó. Primero lo en el padrón, Gustavo Bernal vota en la escuela Enrique. Un ejemplo. Para que sea un procedimiento administrativo, vos tenés que conocer mi domicilio. ¿Dónde me va a llegar la notificación? Derecho constitucional, a la defensa. ¿Dónde me va a llegar? Tiene que tener investigadores para saber dónde yo vivo, para que me llegue la demanda. No puede ser el telegrama por diario, nada que ver. Todo el mundo vamos a ser sancionados, ¿verdad? Entonces no está predeterminado. Si yo me voy al análisis del procedimiento, me encuentro en una orfandad porque me faltan muchos datos para completar. Porque, ¿qué te dice el artículo 215 del Código Electoral? Para una demanda, nombre, domicilio. Primero te dice domicilio, ¿dónde vive? Porque ahí tiene que llegar la notificación. ¿Y cómo yo le voy a notificar si siendo que yo sé que en tal local nomás votó él y él no votó?
0: No vas a poder notificarle en Enrique donde votó.
1: Entonces, ¿cómo lo hago el procedimiento para que se traba la litis de la defensa ahí, verdad?
0: ¿Y por qué no cuestiona la gente
1: por eso digo, hay muchos problemas que debe ser a lo largo. Los legisladores se tienen que preocupar de una vez por todas todo esto, ¿verdad? No podemos seguir con todo este problema. Te hablan, me parece fantástico, ¿verdad?, de propuestas y de todo, pero no se regula el derecho para garantizar, porque el derecho es la garantía, me supongo, ¿verdad? Toda mi vida en la facultad me decía que el derecho es la garantía. ¿Verdad?
2: Brasil, por ejemplo, tiene regulado su normativa. La falta de participación en una elección tiene sanción.
1: ¿Sí?
2: Sí. Paraguay no. Paraguay no se le sanciona.
1: Por eso en Paraguay se alegran los musulmanes, los árabes, los...
2: Acá no hay sanción. Doctor, llegamos a la hora final de nuestro programa. Te agradecemos muchísimo tu presencia. Ojalá ya hay poco de tiempo, que este es apasionante. Y para mí es una de las leyes más importantes del país, porque se trata nada más y nada menos de elegir personas que va a administrar el país. Eso es lo que elegimos, personas que va a administrar nuestro país.
1: Así es.
2: Gracias, doctor.
1: A usted, Andrés, a la compañera Patricia.
0: Gracias.
1: Sí, al compañero ahí que está en control de la ciudadanía. Un gusto de poder compartir, debatir este tema, porque es un tema muy apasionante y hablamos muy frecuentemente. Es más, termina estas elecciones de ahora.
0: Y tenemos
1: después tenemos una elección en noviembre. ¿Para qué se le? Para el Consejo de la Metro. ¿Y qué es el Consejo? ¿Van a decidir jueces?
2: Sí.
1: Después tenemos ya en diciembre, a lo mejor ya sale para las elecciones generales, porque en el 2028, en abril, conforme a la Constitución y las normas, tenemos elecciones. Entonces,
0: tenemos mucho de qué hablar y esperamos otras visitas más también de parte de tuya, doctor. Muchas gracias por estar acá.
1: Gracias
2: a ustedes.
0: Nos vamos. Gracias a la audiencia por la compañía de todos los días.
2: Mañana tenemos el debate.
0: Sí, señor.
2: Debate de los periodistas de varios medios de comunicación, así es que estén atentos, Lomita. Mañana desde las 8 hasta las 10 de la mañana. Sobre
0: el desempeño del periodista en épocas electorales,
2: ¿verdad? Así mismo es.
0: Hablando
2: mañana y también el rol que nosotros desempeñamos como medio de comunicación.
0: Totalmente.
2: Va a ser interesante mañana. Entonces, así es que estén atentos de 8 a 10 de la mañana. Hasta mañana.
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0: Muy buenos días para la audiencia de la 101.7 FM Capital en esta programación de la lista 123, lista 123 para la Intendencia Municipal Rosana Abogado. Estamos iniciando este programa de esta prestigiosa emisora, la 101.7 FM Capital, que sale en Coronel Oviedo, en el departamento del Caguazú y en varios otros departamentos donde se escucha y se le ve a la gente por el Facebook Live. Hoy en compañía de dos amigos, Vicente Báez, candidato a concejal de la lista 123, opción 4, y Edu Chamorro, que es el jefe de campaña de este proyecto de la lista 123, opción 4. Vicente Báez, ¿qué tal, amigo? ¿Cómo está?
1: Muy buenos días, Pablo. La verdad que estamos ya a días del domingo, el día de las elecciones. Muy contento nuevamente de poder compartir contigo. Vamos a estar compartiendo con la gente, ya que hoy es el último día para poder pedirle su voto de confianza a toda la gente que nos está escuchando. Le deseo una excelente jornada a todas las personas que están escuchando la programación.
0: Edu, ¿cómo está?
2: Muy buenos días, Pablo. Un gusto compartir contigo. Muy buenos días para nuestro futuro concejal municipal, Vicente Báez. Y un saludo muy especial para todos los oyentes de esta prestigiosa radio, Pablo.
0: Bueno, contento. Vamos a conversar un poco también lo que fue ya el día de ayer. ¿Verdad? La visita de Miguel Prieto, el cierre de campaña, la caravana, mucho entusiasmo. Gente del Partido Colorado, señoras que estuvieron ahí hablando, viendo de que Miguel es la esperanza, dicen. Pero ayer en el discurso también Miguel dijo que quiere trabajar con Rosana. Si le quieren como presidente en el 2028, quieren que se vote por Rosana. Ella es mi candidata, dijo.
1: Yo pienso, Pablo, que no existe un 2028 sin un 2026 con Rosana en la intendencia. Es importante aclararle a la gente que tenemos que acompañarle este domingo. Tenemos que ir a votar por Rosana y se tienen que ir a votar por Vicente Báez. Ambos somos personas, ¿verdad?, que venimos del sector privado. Y estamos buscando una oportunidad para poder salir adelante con nuestra ciudad. Siempre del lado de la gente. Eso se ha notado desde el comienzo de esta campaña, que nosotros hemos denunciado, que nosotros no nos hemos callado ante las irregularidades. Y quiero aclararle a toda esa gente que ese va a ser el trabajo que haga Vicente Báez en la Junta Municipal. Vamos a denunciar las cosas que se hacen mal. Y vamos a acompañar las cosas que están.

0: Ambas hecho vi que ya pretende la Yarecón la camino en buen estado, Nayagüerecoño como municipalidad, la maquinaria. Es una vergüenza. Tenemos solamente una moto niveladora y enfrente del campamento hay uno que ni siquiera es del municipio. La llan de maquinaria, ¿cuál es un toico veima? La y capaz de hallarla ya solucionada de raíz. Eso yo creo que Rosana, cuando sea intendenta, va a tener como prioridad. Ella va a priorizar el tema de las maquinarias. Porque no podemos ir a prometer que vamos a tener caminos en buen estado siendo que no tenemos ni máquina. A un botadón la gente, pe, o estafando la gente, pe, Pablo. Se van y dicen, ahora vamos a hacer, ahora vamos a hacer, ahora vamos a hacer. Anda ya huereco y la maquinaria.
1: Teniendo el poder departamental, el poder nacional.
0: Así mismo, teniendo el poder municipal, el poder nacional, teniendo todo en sus posibilidades, vienen y le mienten a la gente. Ando tibio y moví unos cuantos políticos allá y ya pujan más. Y hoy es el momento de decirle a toda esa gente que se despierte. Topu, to abripes esa. Toñe Perú allá. Tojechar la persona, la propuesta. Porque la hay quien te iban cuando y coi. Hoy que llegue está la misma cosa. Hoy ya pojan más, Pablo.
1: Así mismo, Edu, lo que fue el día de ayer también.
2: Así mismo, Pablo, yo creo que fuiste muy claro también vos, ¿verdad? En realidad lo que estamos haciendo es repetir lo que el futuro presidente de la República del Paraguay, Miguel Prieto, dijo. Su mensaje fue bastante claro. Él dijo de que todas las personas que quieren que Miguel Prieto sea el futuro presidente le tienen que votar a Rosana Bogado, porque Coronel Oviedo necesita un cambio. Coronel Oviedo es una ciudad demasiado importante en la República del Paraguay, es nada más y nada menos que la capital del departamento del Caaguazú y se merece tener gobernantes municipales adecuados y decididos a hacer un cambio radical aquí en la ciudad de Coronel Oviedo. Y para eso nosotros le instamos a toda la ciudadanía ovetense para que puedan depositarle ese voto a Rosana Bogado para intendente y por supuesto el mejor candidato a concejal, no solamente porque es mi candidato, es lo que se siente en la calle, Pablo, la gente ve y está bastante, digamos, esperanzado en lo que es la candidatura y lo que puede aportar Vicente Báez ocupando un curul en la Junta Municipal, porque no solamente viene realizando denuncias, no solamente viene realizando, denunciando irregularidades, ¿verdad? Que hay por doquier aquí en la ciudad, sino también se toma siempre la molestia de buscar solución. Ayer justamente yo destaqué bastante lo que fue su participación aquí en este mismo programa radial, cuando le preguntaron, ¿verdad?, qué es lo que la ciudadanía más pide, ¿verdad? Y en realidad, ¿verdad?, por gran diferencia, lo que más la ciudadanía quiere es tener caminos dignos, caminos de todo tiempo. Y Vicente fue bastante claro en su participación en ese sentido y dijo, ¿verdad?, ¿cómo vamos a solucionar el tema de los caminos si ni siquiera tenemos maquinaria, ¿verdad? Es bastante absurdo ir a prometer, Vicente, ¿verdad?, el tema de los caminos que vamos a dejar en buen estado, que vamos a arreglar, siendo que ni siquiera tenemos la herramienta para poder realizar ese trabajo. Entonces yo creo que esa responsabilidad va a quedar a tu cargo, Vicente, ¿verdad?, de poder gestionar y tener herramientas a la altura de lo que se merece esta ciudad.
0: Claro que sí, eso mismo que decís, Eduardo, es bastante cierto, ¿verdad? Porque hace 5 años también se prometió una planta asfáltica.
1: Todavía no encontraron, ya estamos acá.
0: Y vos sabés que nos fuimos al campamento y vimos las maquinarias a dónde pues al grupo. Oñembaipano.
1: Y así en el 2021 se entregó luego,
0: Y
1: ¿verdad?
0: eso justamente ellos vuelven a decir, que ahora ya van a arreglar los caminos, que ahora ya van a hacer algo. ¿Y cómo vamos a hacer algo siendo que si se prometió algo hace 5 años atrás y hoy día no se está cumpliendo? Famoso, te voy a dar un ejemplo. Dere cola, hoy me tenía mitad quería ir a la chica, a la mitad quería infiel la chica. Y ahora ya voy a cambiar y la chica. A pesar lento cobre con la gente. Ese nivel de comparación.

0: Dame una oportunidad y ahora ya voy a cambiar. Ese muchacho que le maltrata a su novia, ahora ya voy a ser mejor. Y
1: Y
0: apórtemelo.
1: ahí yo le digo a mucha gente, le digo a algunos posiciones, ese electorado que les vuelve a votar es el electorado masoquista. Porque si voy a estar viendo cómo está la situación y le volvés a votar siempre a los mismos de siempre, a los que mantienen el sistema, porque tengo masoquista más pensión, porque no podés votarle a los mismos de siempre, va a tener el mismo resultado. Tenés que cambiar. Lo que ocurrió en Ciudad del Este, eso es siempre el ejemplo que se da en Ciudad del Este.
0: Y quiero yo animarle a toda esa gente, ¿verdad?, que está escuchando este programa. Ya no es cierto, Wande ya es. Ya no es ya yo, ya Peña Nieva, yo, Abadere. Sino que hoy en Hachey, tengo ya cosas que se
1: Sí.
0: prometieron públicamente y no se
1: Es
0: cumplieron.
1: un contraste, se está mostrando lo que se prometió antes y lo que ahora no cumplieron, ¿verdad? Eso pues no hablamos.
0: No,
1: A la gente lo que no le
0: sí.
1: gusta es que se hable de la persona, de su vida privada, pero lo que una autoridad prometió, lo que una autoridad tiene que hacer y no hace. Eso no es hablar mal de esa persona.
0: Absolutamente, jamás va a ser esa nuestra intención, ¿verdad? Como lista 123, tenemos el compromiso con la ciudadanía de destapar las cosas que se hacen mal.
1: Así.
0: Tenemos que hacer eso y yo veo que la gente le acepta mucho a Rosana. Ajá, pendejo, hice o tataja Rosana. Ajeta, y me voy a recorrer la Coronel Oviedo, ape Eduardo.
2: Así mismo, Vicente, y bueno, ¿verdad? Tocando también el punto, ¿verdad? De lo que estaban debatiendo, lo que nosotros siempre cuestionamos es la gestión política, Vicente, ¿verdad? Y nosotros consideramos que la gestión política justamente no es la adecuada y lo necesario para poder tener una mejor ciudad. Y bueno, también decirle a toda la ciudadanía, ¿verdad?, de que nosotros con este proyecto a la concejalía y con el proyecto de Rosana Abogado a la Intendencia, estamos decididos a hacerle frente a la corrupción, Vicente, ¿verdad?, de poder utilizar de manera correcta esos 53 mil millones de guaraníes que recauda el municipio anualmente. Es una plata demasiado importante, Pablo. No
1: Así.
2: sabemos en dónde se invierte, para qué se invierte. Porque en donde nos vamos encontramos caminos destrozados, puentes en pésimo estado. Hace poco se inauguraron un pequeño puente ahí en el barrio San Miguel, justamente acá en el barrio de Vicente, y que la verdad que no fue ni siquiera muy costoso, Pablo. Pero ahí te muestra que cuando hay voluntad, cuando hay gestión de parte de los representantes, claro que se va a poder. Y con 53 mil millones de guaraníes, muchas cosas podemos hacer.
1: Y sabes que hay dinero. Lo que pasa es que se destina, y puede ser hasta legalmente, en algo que no es prioritario. Cuando vos tenés más de 400 funcionarios, ahí van miles y millones de guaraníes en salario, ¿verdad?
0: Así
1: ¿Verdad?
0: mismo, se destina muchísimo.
1: Y eso, el mismo votante colorado te dice, yo estoy votando siempre en contra de lo que a mí me conviene, ¿sí? Porque menos calles, menos plazas iluminadas, lo que sea. Cuando yo voto por los mismos de siempre, va a pasar eso. Y si yo voto por el cambio, va a haber menos funcionarios, pero va a haber más inversiones. Y eso yo siempre le digo a la gente, no se necesita usar el dinero del contribuyente para reducir el número de funcionarios. Un agente siempre va a dejar de contratar, ¿verdad? No se necesita la municipalidad con el Oviedo. Ni Caguazú tiene ese número de funcionarios que es casi igual que con el Oviedo, ¿verdad? Ellos tienen 200 y un piquito, ¿verdad? Acá hay más de 400. Entonces, imagínate que son 13 mil millones de guaraníes en salario. Y si vos
2: Sí,
1: no, y
2: Pablo,
1: si, si vos, si vos sacás la mitad, vos podés tener plantas asfálticas, no necesitas sacar crédito para hacer una plaza.
0: ¿cuántas plazas vas a hacer
1: Bueno,
0: por ese monto?
1: porque ahora lo que quiere la reelección del mismo sistema son los bancos, la financiera. ¿Se acuerdan? Porque siempre ni nos es crédito, ¿verdad? Porque hay un sistema que se tiene que mantener, ¿verdad? Entonces, tenemos que cambiar eso, tenemos que utilizar el dinero en contribuyente en lo que realmente necesita la comunidad con el Oviedo.
0: Y eso es lo que decimos, Pablo. Hoy día vemos en la ciudad de Coronel Oviedo que hay una mala administración del recurso. Si es que se logra administrar correctamente todo, si es que se logra hacer las cosas como se tienen que hacer, Coronel Oviedo va a avanzar. Coronel Oviedo va a ser como Ciudad del Este. Coronel Oviedo va a ser como Caacupé, como Villarrica. O faltando o más allá, PTI persona. O administra cuadra, ¿verdad?
1: Cacupé, dijiste, ahí tiene plata asfáltica.
0: Tiene plata
1: Y
0: asfáltica.
1: el intendente es de Coronel Oviedo, Ovetense. Sí.
0: Obetense.
1: Y fue y revolucionó Cacupé, ¿verdad? Cambiaron la cara.

0: Acá,
1: Y
0: Cooper.
1: no tenemos que quedarnos solo con eso, Pablo. Tiene que estar un intendente y tienen que estar los concejales
0: Sí.
1: que en verdad quieran que Coronel Oviedo avance. Porque los concejales son los que tienen acceso a mucha información y pueden cuestionar al intendente, al ejecutivo. Pero hoy día, en Yarecoy, vea, hay que ser sincero. No tenemos concejales que le hayan hecho una oposición verdadera al intendente durante estos 5 años.
0: Ahí,
1: Rosana misma es la que todo ya poguri.
0: ahí sobre ese punto, Vicente, yo creo que es muy importante, ¿verdad?, que toda la audiencia sepa cuál es una gran diferencia de lo que es tu candidatura, de lo que vos podés aportar siendo un contralor del Ejecutivo Municipal en comparación a quizás otros candidatos, Vicente. Primero que nada, hay que mencionarle a toda la ciudadanía de que vos no vas a ser manejado por otro político, otro manguruyú, como se dice, que te va a dictar cátedra, que te va a manejar a su gusto, a su antojo, este aprobá, este rechazá. Esta candidatura es totalmente autónoma, esta candidatura es una candidatura de un proyecto nuevo. Nosotros no tenemos patrones, los únicos patrones van a ser toda esa gente que te va a depositar el próximo 4 de octubre ese voto de confianza, Vicente, y nosotros estamos dispuestos a honrar cada voto de confianza, y por eso nosotros ahora mismo también aprovechamos este espacio para pedirle a cada uno de las familias ovetenses para que vayan a votar con responsabilidad el próximo 4 de octubre. Pejona a pegota en familia. Vamos a llevar en cuenta de que ese voto va a decidir 5 años el destino de nuestra ciudad, que lastimosamente hoy en día está destrozada, con falta de oportunidades, con caminos destrozados y muchas cuestiones más, ¿verdad? Harina ya llegará tipo 100.000 guaraníes, Vicente. No, yo no quiero tirar mala vibra. Yo en realidad siento buena vibra, ¿verdad? Yo en la calle, nosotros todos los días sentimos y escuchamos que la gente quiere votar por Rosana, Pablo.
1: Así
0: Esa es la
1: mismo.
0: realidad. Y vamos a poder materializar eso el próximo domingo. Vamos a hacer el cambio acá en la República de Paraguay y vamos también a votarle a Vicente, que va a ser el concejal, independientemente a quien llegue como el próximo intendente. Vicente se va a encargar de controlar tu dinero, tu plata, y vamos a revolucionar Coronel Oviedo.
1: Así mismo, antes de irnos a la pequeña pausa que vamos a tener. Voy a leer un mensaje. Felicitaciones a estos jóvenes que llegaron y nos dieron nuevamente la esperanza de un Oviedo mejor. Vicente Báez, concejal, lista 123, opción 4, dice Ever Dávalos. También.
2: Es en el Facebook.
1: No, en mi teléfono. 100% el apoyo al amigo Vicente Báez, Ramón Méndez, dice.
2: Saludos, saludos, Ramón, Ever.
1: Nos vamos con un tema musical cortito y también después que esté atento la gente, van a escuchar algo que tenemos que estar mirando este día domingo. Algunos quieren en contra de algunas reglamentaciones, algunas leyes, el tema del voto asistido, quieren probablemente crear un, ¿cómo se dice?, un momento incómodo a la ciudadanía, ¿verdad? Entonces, después de esta música, quiero que escuchen un material.
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0: Yo voy a asumir la intendencia municipal y me voy a quedar por 5 años. Yo no voy a usar la intendencia municipal para un trampolín, porque ustedes me van a elegir para que yo sea intendente municipal y no para que yo me postule a otra candidatura dentro de un año y mientras tanto nosotros tengamos que esperar que ellos se decidan para que Coronel Oviedo progrese. Vamos a enfocarnos de lleno a lo que realmente importa. Por eso nuestra causa se llama Oviedo Primero. Le ponemos a Coronel Oviedo primero. No permitimos que nos dividan los colores, ni credos, absolutamente nada.
1: 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Porque ya hay cuadra por la jacunta y la pedía. Allá bueno, con gente de edad. A ver, niña de mismo donde hay de gusto en la Cuba formada bebé fila. A niña de Argel, invita a los 1000 meses cuera. Porque cuadra niña de allá bueno, como hay mayoría en mesa. Porque ya ahorita 2-1 ya inventa la mesa. Porque ahorita uno que es representante de Cruzada Nacional, o sea, Pedro Rosano Mialle, y uno de la lista 123, que es Rosano Mialle. 2 opositores a Petén Colorado, ahorita la mesa. Por ende, para este metamante hoy. A Pedro la aclaración, ahí, que a tu mamá dice, ya de briga afuera, ahí, hoy, cuá, imagina. No, ¿por qué te imaginas para ella tapar la guerra, bebé? La hemos imaginado para la otra vez, Hawái, ya que es fácil, beta. Pero, que no les desanime. De igual manera, vamos a luchar hasta el final. Yo estoy seguro que vamos a lograr. Vea, ahí está todo, vamos a enseñar a manejar ahí algunos datos. Ya huele, oye, ahorita es ñañende, grande compañero de brigada. Esta iña y meta, gente. Ahí que tú vas, guaycha, a ver, y te gente ñatendente ahí, si fuera cualquier cosa, ya yo avisa. Siempre huele, cota siempre, a ver, Rodrigo, ve, profe Nifa, ve, Aboyeni, Marcial, entre nosotros acá, no tenemos y podemos contar y confiar a ciegas. Y que tú vas, guaycha, ya huele, con la letradito. ¿Pues a Emma ya pilla?
2: Sí.
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2: Vicente, Edu, audiencia, la mitad yo voy a parar ahí porque con el voto asistido, eso está prohibido. Hay dos casos donde la gente puede entrar con otra persona, ¿verdad? Cuando tiene problema, ¿cómo se dice? Visual, no puede ver bien, ¿verdad? O cuando no tiene un brazo, ¿verdad? Cuando no tiene la forma de poder votar, ¿verdad? Después en otras circunstancias no se puede, eso está prohibido, tienen que entender eso. Y a la gente que quiere crear problemas el domingo, nos van a tener enfrente. De ahí por mismo, hay voto asistido. Eso lo tienen que entender.
3: Así mismo, Pablo, el tema del voto asistido, en realidad, si es que vamos a hacer un análisis jurídico, primero hay que partir de la Constitución Nacional. La Constitución Nacional es bastante claro. Uno de los principios fundamentales del sufragio es que el voto es secreto. Va a decir, pega Pablo Neca, tú y la entre dos p cuarto oscuro, que es lo mitad. Habrá, a lo mejor, excepciones, ¿verdad? Y justamente es lo que vos acabas de mencionar. Neca, tú mojengo la jae año y que una persona de repente que es ciega, Pablo, o una persona que no tiene brazo, ¿verdad? Y justamente esa es la resolución que quitó la justicia electoral, el Tribunal Superior, haciendo énfasis que solamente en esas dos situaciones se va a permitir el voto asistido. Y bueno, la verdad que a mí, no sé si es que me indigna, me pone triste, o al final me causa gracia escuchar ese audio que estuvimos escuchando recién, ¿verdad? Porque ellos piensan de que el famoso Baretepe van a seguir decidiendo el destino de nuestra ciudad por 5 años. A ellos les preocupa de que en la calle la gente quiere votar por Rosana Abogado. A ellos les preocupa que un joven decidido a enfrentarle a ellos como Vicente Báez esté en la Junta Municipal. Vamos a procurar nosotros, ¿verdad?, toda la ciudadanía en general, de hacer respetar la voluntad de la ciudad de Coronel Oviedo para tener los mejores representantes.
4: Y eso es lo que buscamos, Edu, con esta candidatura. Nosotros buscamos, ¿verdad?, ofrecerle a la gente la transparencia, ofrecerle que si cuando se quieren hacer bien las cosas, sí se pueden hacer, se pueden lograr grandes cambios. Y yo tomo como una burla a la ciudadanía este audio. Tipo, embarete, bella ya pota las cosas, nadie me ve y mango la estrón el tiempo, pero ya tú vas a una pesa. Y yo quiero que quiten de su cabeza que con esa mentalidad van a seguir decidiendo por la ciudad. Los obetenses no son estúpidos, no son tontos. Los obetenses ya saben quiénes quieren aprovecharse de ellos. Así que les insto, le digo a toda esa gente que está escuchando que le pueda votar a Rosana y que le pueda votar a Vicente. Yo estoy en la lista 123, estoy en la opción 4. Da que rilléis su escuela, andaré, coy la patrón. No tengo un padrino político, no tengo un apellido político de peso. Soy alguien nuevo, te pido tu voto. A vos que me estás escuchando. A vos que estás en tu lugar de trabajo, que estás cansado de pasar por baches todos los días, que estás podrido de irte a la municipalidad y perder un día de tiempo sin conseguir el trámite que estabas
2: haciendo. Tenemos una llamada. Walter, ¿cómo estás?
5: Buen día, Pablo. Un saludo a vos, a la audiencia, a los compañeros que están ahí en la cabina también. Un gusto saludarles en estos días. Previos ya lo que va a ser la gran...
2: Walter la amarilla para que la gente le
5: conozca. 123.
2: Sí. Hola.
5: Hola, ¿te escucho?
2: Sí, Mateco.
5: Bien, la fula, que intimando todos los detalles para lo que va a ser la gran victoria de este domingo, Pablo.
2: Sí, ¿escuchaste lo del audio?
5: Sí, así mismo. Es el audio que ya está circulando entre todos los apoderados en mesa de nuestro equipo de la lista 123. Y en la ciudadanía en general que ya está teniendo todo también.
2: Decime, ¿esto demuestra de que están temerosos del resultado, de la voluntad popular, como siempre, antes en Baretepe, pero ahora

0: Vamos a estar controlando acá con todo el equipo de los concejales, de la candidata, los apoderados, los miembros de mesa, estar atentos a lo que quieren realizar este día domingo.
1: Así mismo, Pablo. Nosotros en nuestro rol de apoderados estamos capacitando a nuestros miembros de mesa. Sabemos que ellos van a tratar de llegar a atropellar estos audios que estamos teniendo de ellos. Ya estamos también recabando todo tipo. No es el único audio que hay, ojo. Hay muchos otros audios en donde incluso algunos están dando instrucciones de cómo tienen que ir, cómo tienen que tratar de presionar a los miembros de mesa. Y es importante resaltar que ese día la máxima autoridad en las elecciones son los miembros de mesa. Y es que ellos no van a estar tolerando también que vayan a que las personas vayan a crear tumulto, a crear presión. El voto asistido está totalmente prohibido. Eso incluso la fiscalía en Asunción mismo ya ha explicado esa situación. Y está muy claro ahora que solamente en dos casos muy específicos es lo que ahora se puede hacer el voto asistido. Así es que esta vez todos vamos a estar trabajando conforme a lo que dicta y a lo que dicen las leyes. O sea, nada es para hacer malequeportes, porque sea, eso ya hoy en día terminó. Y se nota que están con temor porque saben que al no haber voto asistido la gente realmente va a entrar a elegir y no solamente a votar como antes.
0: Sí, acá te va a saludar Edu, también Vicente. Edu.
2: Muy buenos días, Walter. Totalmente de acuerdo contigo. Ya nos vivimos en la época de la dictadura, donde el famoso Baretepe Ayapota Secoa. No, acá nada más y nada menos, ¿verdad? Lo que se va a elegir el próximo domingo va a ser el destino y va a ser la ciudad que queremos en los próximos 5 años, ¿verdad? Y por supuesto, tenemos que darle las garantías a toda la ciudadanía para que realmente ellos decidan si es que quieren seguir teniendo esta misma ciudad o si realmente quieren el cambio, ¿verdad? Yo personalmente les invito a que elijan el cambio porque Coronel Oviedo se merece mucho mejor. Y bueno, y por supuesto, Walter, que vamos a estar trabajando unidos por la lista 123 para que nuestra candidata sea electa como la futura intendenta de la ciudad de Coronel Oviedo.
0: Te saludo también acá, Vicente.
3: Saludos, Walter. La verdad que es una burla, como he dicho recién. Quieren tomarla la gente de tontos, ¿verdad? Y eso es lo que nos vamos a permitir el domingo con el control que vamos a hacer. Así como dije ya anteriormente, la gente, esa gente piensa que a la fuerza van a hacer las cosas. Nosotros no estamos más para prestarnos a ese tipo de juegos. Y el domingo tenemos que arrasar como sea. Y ustedes que están como apoderados tienen que cuidar cada voto, cada inconveniente. Ustedes tienen que estar ahí presentes para poder dar esa garantía, ¿verdad?, de que todo va a ser de manera transparente. De mi parte te digo, ¿verdad?, que con el equipo de apoderados, el equipo de miembros de mesa que tenemos, que vamos a batallar voto a voto. Que la gente decida, que entre en el cuarto oscuro y sin ningún tipo de ayuda pueda elegir al candidato de su preferencia. Porque acá las cosas se tienen que hacer como corresponde. Ya vale más la oye Mojores Jagüeres y cuelado Beten Secuerar. Ya basta ya de la misma jugada sucia de siempre.
0: Walter.
1: Así mismo, totalmente de acuerdo. Ellos están viendo la manera de querer incidentar esto, ya que saben que la gente entrando solo va a elegir realmente el cambio. Y la ley, hay que, esto no es que simplemente al equipo de Rosana se le ocurrió, o a Walter, o a Vicente, o a Edu, o a Pablo se le antojó de que no se va a permitir el voto asistido. No, esto es una ley, y la ley establece eso, y la ley está para ser respetada. Si es que no vamos a respetar las leyes, ¿para qué vamos a someternos a las elecciones, verdad? Entonces lo que tenemos que hacer es respetar lo que dice la ley. La gente tiene que entrar a elegir, a votar solos. Están muy claros en la ley cuáles son los casos puntuales que pueden entrar con la asistencia. Incluso la propia ley dice que solamente le tiene que asistir a las que tiene que entrar a votar directamente por esa persona también.
0: También, Walter, si una persona entra a asistir a otro, esa persona ya no le puede asistir a otra persona. Eso también está establecido ya. Porque en la ley, si te atan, lo meten a uno.
1: Totalmente. Y sus datos de la persona ahora que va a entrar a asistir va a quedar consignado ya también dentro del padrón. Hay una casilla especial.

0: ya registra paquetes y cualquier cosa, eso después va a estar registrado ahí y se va a poder utilizar para cualquier denuncia posterior, ¿verdad? Entonces, esos temas también la ciudadanía tiene que saber, que ahora para asistir a otra persona vos tenés que presentar tu cédula, va a quedar registrado eso, todo eso ya o cambia paquetes con Engena. Y además también el tema de que muchas veces, otra viva, se lo mitad y envían menores de edad, como las famosas brigadas. Y los menores de edad no tienen por qué estar en un lugar así. Entonces, tienen que cuidar también esos detalles. Y como les digo, acá no es que por idea simple del equipo de Rosana es que vamos a actuar así, sino que simplemente estamos actuando acorde a lo que dice la ley. Y la ley es muy clara y la gente tiene que entender eso, ¿verdad? Sí. Y también el tema de ir a incidentar, a presionar a los miembros de mesa, hay que recordar que los miembros de mesa ese día son la máxima autoridad, que tienen la potestad de mandar detener, de mandar apresar y de mandar expulsar del local electoral a las personas que vayan a querer incidentar o que estén incidentando dentro del local electoral.
1: Así mismo. Gracias, Walter.
2: Gracias, Walter. Gracias por tu tiempo, gracias por la llamada y cuento con tu voto para este domingo, Walter. Saludos.
1: Acá te despido también, Edu.
3: No, muchas gracias, Walter. Totalmente de acuerdo contigo. Y bueno, vamos a trabajar conjuntamente. No solamente nosotros lo que de repente activamos la política, sino que ese control tiene que ser control ciudadano, se tiene que polarizar la idea, la mentalidad de controlar que ese día se pueda realmente respetar la voluntad y hacer de la manera correcta como dicen las leyes.
1: Que la gente esté ahí con su celular y filmándolo en el conteo ahí, o cualquier irregularidad que denuncie.
2: Un envío, sí. Porque están también los niños que se van a actuar como brigada.
1: Como dijo Walter, eso tenemos que controlar también.
2: Sí, todo. Y todos los candidatos, los 12 deberían estar en un local y activar su Facebook y hacer un video en vivo si ahí queda registrado.
1: Tenemos 13 locales y un candidato por cada local.
2: La ley solamente prohíbe hacer un envío cuando se está haciendo el escrutinio, cuando se están contando los votos, pero durante el desarrollo, ¿verdad?, de las elecciones, ahí sí se pueden hacer.
1: Sí. Gracias, Walter, un abrazo.
0: Dale, Pablo, y recordar un detalle más también, que el tema de que la gente que quiera incidentar, para eso también los miembros de mesa cuentan con el acta de incidentes durante las elecciones. Entonces cualquier cosa que vaya sucediendo, nosotros como apoderados y los miembros de mesa mismos van a estar rellenando esas actas, identificando a las personas que estén o queriendo crear tumulto o presión sobre ellos, y van a estar registrando todos sus datos en ese acta de incidente también, para posteriormente los apoderados departamentales y nacionales puedan ir accionando sobre esos actas.
1: Eso es importante. Muchas gracias. Sí. Bueno, Walter, también a mí no me sorprende la idea de esta gente. Si le tienen a alguien que fue filmado, ¿verdad?, ofreciendo 100.000 guaraníes para que no se vaya la gente a votar, ¿qué podemos esperar? A mí no me sorprende la estrategia de esta gente de un trato a Puá, que lastimosamente, yo no sé por qué regla de tres también, a una persona así que fue filmada ofreciendo 100.000 guaraníes para que ahí no se vaya, y 100.000 otra vez, quien consigue eso, se vaya en las universidades, en la universidad pública de la UNCA, por ejemplo, a hablar ahí, a dar charla, ¿verdad? Eso pues es inadmisible. Con el obvio nomás pasa eso. ¿Cómo la gente permite eso? Entre paréntesis estoy hablando sobre eso porque es un delito electoral, pues, que fue hace años, pero que tenemos viva en la memoria, fue filmada una persona. Y son esa misma gente que ahora quieren buscar incidentar esta jornada del domingo. Pero no vamos a permitir, van a querer, porque vamos a estar ahí sobre ellos, mirando para que el ciudadano pueda ir a elegir libremente.
3: Te respondo ahí rápido, Pablo. Esos mismos compradores de voto, esos mismos compradores de conciencia, lo que realizan el trato APUA, lo que ofrecen un 100.000 miserable, son las mismas personas que manejan la justicia. Vamos a irnos por partes. El 4 de diciembre tenemos que ganar el cambio, el 4 de octubre, perdón, tiene que ganar tenemos que ganar la mayor cantidad de municipios en la República de Paraguay, en Coronel Oviedo, ya es hora del cambio, y en el 2028 vamos a recuperar también la justicia para que nada quede

0: impune, que sean castigados los ladrones, que sean castigados los bandidos, que sean castigados los compradores de conciencia.
1: Coincido plenamente contigo, Edu, ya basta, ya gente, ya puamina, ya pagna, ya llegué, teco, ya dejó de llegar 5 años a gente. Ya sana la acción, ya de oingo, ya controlar como ciudadano, ya recó la derecho de exigir también. Si vemos que algo se está haciendo mal, peo y denunciana. Pero la peo y pejó, allá ha permitido acompañamiento a otro elegido para el ejemplo, Europa. Pella rayo y cuerda y plata. Pella rayo y cuerda y plata, a pebotar, pende gustar.
2: Cuando hay ese problema que dijo Walter también, ¿verdad? Lo que estamos hablando, la alta disidente, y si se niegan lo del partido de gobierno, el oficialismo, y para eso que se esté filmando, hay que la gente vea quién es el miembro de la mesa que se niega a firmar, ¿verdad? A firmar ese alta disidente. Porque hasta eso ellos van a seguramente buscar hacer para que no haya una prueba. Pero que la gente esté en su mano, con su celular, filmando eso cuando ve que hay un problema. Ellos llaman a mi miembro, ¿me sabe? A filmar. Los miembros de mesa son las máximas autoridades, pero tampoco pueden estar encima de la ley. ¿Sabe qué, Vicente? Una persona en silla de ruedas no puede entrar asistido, porque si tiene su brazo, ¿verdad? Se le puede acercar para votar ahí y se le deja. Eso dice también toda la ley. Pero esta gente te van a buscar, capaz que te compren miles de sillas de ruedas y decirte, no, esa persona necesita asistencia. ¿Sabe? Pero eso está prohibido.
1: Sabes que ellos malinterpretan.
2: Sí.
1: Asistir es una cosa.
2: Sí.
1: Inducir es una cosa totalmente diferente. Sí. Lo que ellos hacen es inducir, eligen por esas personas.
2: Sí.
1: A quién van a elegir como autoridad municipal. Y eso es lo que debemos ya de prohibir. Hoy día estamos en la época de la tecnología. Vos con tu celular podés grabarle a una persona y se puede volver viral ese video.
2: Sí.
1: Más del millón de vistas tuvo un video que hice, ¿verdad? En contra de los zorros que actuaron en un mal procedimiento. Hoy día ya no existe ese, tenés que tener muchos seguidores para que la gente vea. Porque el algoritmo, por más de que tengas pocos seguidores, cuando es algo que se está haciendo mal, la gente ya puede ver y puede compartir y más gente puede ver. Entonces, si no quiere firmarle, ¿verdad? Cuando el acta de incidente no le quieren firmar, ¿verdad? Pueden agarrar su celular y pueden grabar.
2: Y firmarle a la persona que se niega.
1: Firmarle a la persona que se niega. Pero, ojo, esto tiene limitaciones también. Solo cuando se está haciendo mal las cosas.
2: Sí.
1: Vos ves que el miembro de mesa se levanta, porque eso también pasa. No lo la brigada. Pe miembro de mesa o puá, jao se sacó tú, pe votante veces. Y eso vos podés grabar y podés dejar captado. Y podés iniciar un proceso en la fiscalía en contra de esa persona.
2: Sí.
1: Así que a todos los miembros de mesa, oñen votado y sea vejina, naiporio y que pedenita de su escuela. Y hay que estar a ganar con apeta aquí ya alta, porque ya no tenemos más que quejarnos, tenemos que accionar, gente. Ya pagan la mitad.
0: Yo me quiero despedir con algo, Pablo y Vicente, y después vamos a dejarle a Vicente que se despida también de toda la gente. Bueno, primero que nada, quiero mencionar, ¿verdad?, que muchas veces la estrategia de ellos, el fraude de ellos empieza con las encuestas engañosas, con las encuestas mentirosas, ¿verdad? Y yo le quiero decir a cada obetense que de repente está escuchando este programa, que el destino de nuestra comunidad no se define con las encuestas. El destino se va a decidir en las urnas, y les insto a cada uno para ir a votar, para ir a ejercer su derecho. El voto es la herramienta más poderosa que tenemos para tomar el control de nuestro futuro aquí en la ciudad de Coronel Oviedo. Por eso, ese día de la elección, yo le pido a cada persona que está escuchando que pueda ir a votar con total responsabilidad. Antes de marcar su voto, les pido que piensen en su familia, en sus hijos, en el lugar en donde quieren vivir los próximos 5 años. Les invito a cada uno para que puedan optar por el camino del cambio. Vamos a votar por personas honestas, por los profesionales, por las personas que tienen las manos limpias, por las personas como Vicente, que está decidido a hacerle frente a la corrupción. Y les puedo garantizar a todos los ciudadanos que nosotros no vamos a retroceder ni un milímetro de estos sinvergüenzas, de estos bandidos que roban plata del Estado y del municipio.
2: Vicente, tenemos 1 minuto y medio, pero antes, hay algo importante, Omar y Cesaray, hoy es el aniversario del club más importante del país, claro. Cerro Porteño.
0: Un saludo a todos los cerristas.
1: Saludo a todos los cerristas, un fuerte aplauso para todos esos cerristas.
0: Muchas felicidades, Cerro. Gracias.

0: Muchas
1: Edu,
0: felicidades.
1: Vicente.
0: En primer lugar, quiero agradecerle al Dios Todopoderoso por darme esta oportunidad de poder candidatarme. Quiero agradecerle a todas las personas que me acompañaron en este camino. Quiero dirigirme a todas las personas que me están viendo hoy. Quiero pedirles su voto de confianza este domingo para la opción número 4 de la lista 123. No vamos a defraudarle a nadie. Yo estoy buscando una oportunidad. Yo soy alguien joven, alguien que nunca se involucró en la política partidaria, pero veo las cosas que hacen falta en mi ciudad y se me cae, ¿verdad? La esperanza de un futuro mejor si es que no nos involucramos los jóvenes. Te pido tu voto de confianza, te pido que este 4 de octubre puedas depositar tu voto hacia mi persona y hacia la persona de Rosana. No te voy a defraudar. Y te voy a acompañar en cada momento, en cada etapa, en cada gestión. Me vas a encontrar siempre en la Junta Municipal como un amigo, como un colega, como alguien que quiere salir adelante. 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Muchísimas gracias.
1: Gracias, Vicente. Gracias, Edu. Vamos con Rosana para la Intendencia Municipal, acá con Vicente para la Junta Municipal. Gracias, audiencia de la 101.7. Este domingo que sea una fiesta.
0: Gracias, gracias, Pablo.

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0: Música de cerro. Vaya, Omar, ya. No, y me ha oye raya pa' Jimmy, no vea. Oye raya pa' no vea, seguro. Buen día. Felicidad a los cerristas. Hoy cumple un año más de existencia. El más ganador. No.
1: El más ganador.
0: Ah, el más popular. Sí, señor. Buen día para todos. Hoy Cerro festeja un año más. Uratatata.
1: Yo conozco un caso muy.
0: Mate conmigo, o sea, ya saludan, ya saludan.
1: Bien, bien.
0: Beto. Omar, audiencia. Vagina ya no es por antes para.
1: Un saludo muy especial para vos, para toda la audiencia. Y.
0: Y a los cerristas.
1: Y a los cerristas y a un olimpista.
0: ¿Por qué?
1: Mi tío está de feliz cumpleaños.
0: Deja,
1: así con la PTI, primero de octubre, con la Z.
0: Quiero cambiar, tema, mira. Quiero y me voy a cambiar, tema.
1: Porque viste que la mitad son de Cerro y la otra mitad de Olimpia. Mi papá es cerrista, mi tío Dionisio es cerrista, tío Abelino creo que es cerrista también. Y tía Francisca, tío Máximo y tía Domi creo que son olimpistas. Y mi abuela era de Guaraní y mi abuelo es de Cerro, si no estoy equivocado, ¿verdad?
0: Está Samu, sea atento más.
1: Samu,
0: pero hola, Samu, tengo más de Cluina, Samu. Un asadito más de día.
1: Pero justo el pajarito.
0: ¿Será que un cerrista va a preparar un asado por ser?
1: Y ayer le ganó a Rubio Ñu, ¿verdad? Copa Paraguay.
0: Que es un título que no tiene hasta el momento Cerro.
1: Y que según algunos dicen que va a pelear eso Cerro. Que es lo único que le queda.
0: Año quiere decir un gato individuo.
1: No, pero que es lo único que le queda. Torneo Clausura ya se está alejando. Olimpia, puntero, sí. Libertad segundo.
0: Sí, cierto.
1: Está Nacional. Están los equipos denominados grandes que están ahí peleando arriba. Hasta el 2 de mayo todavía tiene más chance que Cerro.
0: Tiene todavía chance.
1: Y vamos a ver.
0: Pero vean la Olimpia, mira, encima la voz otra vez a Juan de.
1: Hay dos consuelos que puede pasar. Dos consuelos que puede pasar. Uno de los consuelos sería salir Copa Paraguay, campeón. Y lo otro ganar.
0: ¿Le van a dar posibilidad de ir a Copa Libertadores directo?
1: Hay todavía un superclásico, ¿verdad? Hay un último.
0: Sí, hay uno.
1: Hay uno. Y ganar ese partido. Sí. Esos son los.

0: ¿qué le queda? Una la posibilidad. Copa Paraguay, no, y por eso digo, Copa Paraguay.
1: ¿Va a jugar la Supercopa también?
0: Sí.
1: Si sale campeón.
0: Si sale campeón y va a ir a la Libertadores.
2: ¿O eso te da cupo? Libertadores.
0: ¿Te da un cupo a Libertadores?
2: ¿Cupo directo?
0: Cupo directo. Esa es la...
2: Por eso va a ser importante. Y va ya a cuarto de final. Si mal no recuerdo.
0: Sí, ya está en instancias finales.
2: Cuarto de final.
0: Sí, así es. Y vamos a ver.
2: Cuarto de gimnasio.
0: No, para mí que es cuarto. Cuarto, hay varios equipos todavía.
2: Ya le informé.
0: Los equipos denominados grandes, ¿verdad?
2: Mira, vos, yo de Sol de América y Samuel.
0: Ah, él va de Solense.
2: Es Solense, ya.
0: Entonces ya.
2: Costa Pariente,
0: no, entonces ya están dos Solenses. Francisco de La Pastora y Samu, dos.
2: Mira, vos.
0: Dos Solenses. Liberteño también, hay unos cuantos. Sí. Liberteño ahí. Sí.
2: Hoy fue el aniversario de Cerro, por eso nomás estamos hablando de deporte, porque yo sé que al paraguayo le gusta, a los estenses ni qué decir.
0: Y yo somos creo que no se puede debatir, o se puede solamente debatir quién tiene más hinchada, si es Cerro o Olimpia.
2: Sí. Pero los dos tienen lo suyo.
0: Y algunos dicen que Cerro tiene más público.
2: Sí.
0: Algunos.
2: Y es muy difícil, pero si vamos a ir por socios, Cerro es mucho más.
0: Mucho más.
2: Socios al día. Si vamos a ir por socio, Cerro es mucho más.
0: Más.
2: Sí, tiene mucho más al día. Y económicamente Cerro anda bien. Está bien, tiene un buen estadio.
0: Sí. Las contrataciones poquito, no tanto, pero no, sí.
2: No, eso no. Hace poquito inauguró de vuelta otro más, que es el, no me acuerdo, el Arena Azulgrana, creo que
0: Azulgrana, Juan José Zapac.
2: Juan José Zapac. Muy lindo, dice es para fútbol, porque Cerro anda bien en fútbol
0: de salón.
2: De salón.
0: Sí. O futsal FIFA.
2: Futsal FIFA. Sí, sí. Tiene un título, tiene creo que tres finales de
0: Copa Libertadores.
2: Sí. Este año es campeón otra vez a nivel local.
0: Pese a que creo que inauguró su estadio de fútbol de salón, de pista con una derrota, pero ya salió campeón.
2: Sí, ¿no? Y también la nueva olla también fue así.
0: Contra Boca.
2: Contra Boca. Bueno, vayamos a lo nuestro, vamos a recibir a nuestro invitado,
0: creo que él es
2: neutral.
0: Neutral. Ahora va a pedir los votos de los cerritos de los limpitas, pero después.
2: Yo me voy al Necaxa, decía, solía decir don Ramón.
0: ¿Por qué?
2: Neutral.
0: Neutral.
2: Neutral. O sea, no es ni de Cerro ni de Olimpia. Neutral.
0: ¿Qué tal, doctor? Mal aporte. Buen día. Bienvenido.
3: Muy buenos días.
2: Bigote.
0: Bigote.
3: Buenos días para ustedes también. Sí, sí. Muy buenos días a la gran audiencia. No, pero ese si yo puedo ir pestece.
0: Desde el lunes ya voy a hacer otra vez de mi club.
3: Lo peor es preguntarle al candidato
2: su club.
3: Vealo, está y Club Cañido. Y lo está la candidata.
0: Mientras.
2: Sí, porque te cato ñemo y baila.
3: Claro, pues. De coge cala aceptación.
2: Necaxa.
3: Solucionario. Pero yo creo que el tema del aniversario del Club Cerro Porteño es una ocasión muy importante para saludarles a todos los aficionados, a todos los socios de este club tan grande de nuestro país, porque más allá de que sea o no cerrista, hay que reconocer que es uno de los dos potentados de nuestro país allá y que nos alegra en cada clásico, porque los clásicos son aparte.
0: Aparte.
3: No importa cómo llega ni Cerro ni Olimpia en la tabla de puntuaciones, el asunto es que es un clásico y todos quieren ganar, ¿verdad?
0: Campeón de intermedia.
2: Campeón de intermedia.
0: Supuestamente el único equipo que subió y nunca bajó.
3: ¿A la escucha?
0: Que nunca bajó de categoría.
3: A la pinta, más sabio eso.
0: Real.
3: Sí, señor.
0: Según, porque Olimpia a través de un decreto se salvó, según se dice, ¿verdad? Pero son folclore del fútbol que yo respeto hasta cierto punto.
2: Sí.
0: Pues quién más, quién menos tenemos hermanos cerristas, hermanos olimpistas, primo hermano, amigo de verdad.
2: O sea, para llevar a otro plano.
0: Y vos sabés que hay muchísimos casos entre parejas. Don Luis olimpista.
2: Sí.
0: Pero la señora es cerrista.
3: ¿A qué ver?
0: Ahí está, por ahí va.
3: Apegan a la problema que tú le festejas y yo, por ejemplo, la de
2: un olimpista enamorado de una cerrista.
0: De una cerrista.
2: Ahí está el tema.
3: Es Boyi Paité, grande cambio. Que gane el mejor, jamás. Acá yo no dejo en duda.
0: Sí. Bueno, Luis, haciendo un poco.
2: Recta final.
0: Recta final, haciendo un resumen. Hasta hoy tienen tiempo los candidatos, cosa que muchas veces no se respeta.
3: Sí, así es.
0: Muchas veces, desde mañana ya hay veda electoral.

0: las promociones en los medios masivos de comunicación, ¿verdad? Porque de repente el TikTok, el Facebook, el WhatsApp es personal.
1: Claro, vea personal.
0: Vea personal. No, de ellos como ahí, porque es sí.
1: Y aparte que también el TikTok y eso te saca de antes.
0: Así mismo, así mismo. Sí. Y entonces, yo nada más les pido en primer lugar disculpas a ustedes y a la gran audiencia por llegar repentinamente, ¿verdad? Por razones de trabajo no pude hacer prensa desde tempranas horas y yo me considero respetuoso de las normas. Y yo simplemente quiero agradecerle a las familias obetenses que durante estos 60, 90 días me recibió a mí y a Rosana Abogado, nuestra futura intendente por la lista 123, en sus respectivos hogares. Cruzamos palabras en las calles, no sé, en las canchas, en el trabajo y en todos los lugares donde nos cupo la oportunidad de encontrarnos. Doy gracias a Dios Todopoderoso por llegar a este tramo de competición en buen estado de salud, ya que sabemos es muy competitivo hoy en día las elecciones en Coronel Oviedo. Uno tiene que esforzarse, triplicar el esfuerzo, caminar, hacer reuniones, hacer prensa y por supuesto están también las necesidades del electorado que nunca faltan y tratar naturalmente conforme a las posibilidades sanas y también lícitas de hacer frente, ¿verdad?, a esas dificultades, a esos planteamientos que nos hace la audiencia. Decirles que yo estoy muy agradecido con cada una de las familias, decirles gracias por tanto apoyo, gracias por tanta adhesión, gracias por ese cariño. Y hoy les digo, a escasas horas, a escasos días de la gran victoria, que se acerca el cambio, y les digo de manera firme en Coronel Oviedo. No lo digo yo, la gente lo dice. Y corazón, la gente dice, che, abostada por el cambio, Luis, che, are como se acame, la gente va expresándome. Yo simplemente transmito lo que he escuchado. Y decirles que este domingo 4 de octubre, Rosana gana, Bigote llega, y en la lista 123, opción 11, van a estar encontrándome a mí. Tú sabes ese bigote, Ignacio, Peña, confundimos a ellos, hijo.
1: ¿Ese bigote es para estas elecciones nomás o ya...?
0: Yo creo que el bigote se queda...
1: ¿Pero para estas elecciones te dejaste?
0: Sí, hace 2 años.
1: Hace dos años
0: que comenzó
1: empezaste a...
0: la tarea, y fue bien planeado, fue bien, por supuesto, ¿verdad?
2: Vos tenés que pagarle a una persona que realmente hizo mucho también y que revolucionó el tema del bigote,
0: sí,
2: al brasileño nacionalizado paraguayo.
0: Sí.
2: Fabricio.
0: Mauricio.
2: Mauricio.
0: Guimarães.
1: Guimarães.
0: O Magalaes.
1: Algo así. Sí. Pero lo que sigue Mauricio fue que...
0: Homelao. No, inclusive hicieron memes con esa imagen, me acuerdo, estando yo en una foto al lado de la candidata intendente.
2: Sí, Mauricio.
0: Los han abogados a... Se agradece lo mitad, allá.
2: Mauricio, jugador de la selección paraguaya. Hoy por hoy pues ya tenemos toda la tecnología.
0: Claro, claro.
1: Se usa mucho. Volvió otra vez el tema del bigote, barba y eso.
2: Magalaes. Parado.
0: Sí.
2: Magalaes.
0: Y volviendo al término Bravo. Futbolístico, ¿verdad? Que estamos justamente viendo, pues al palo le dimos, ¿verdad?
1: Sí.
0: Parante, ojo, o Javier, ojo, palo.
1: Sí.
0: Y el tema del fútbol a nosotros también nos sirve mucho en la política, sí, los términos, ¿verdad? Y, pero también decirle a la audiencia, ¿verdad? De que las elecciones que se aproximan y todas las jornadas del voto son muy importantes y son sagradas.
1: Sí.
0: Porque en Gobierno ya potaba. Yo no es porque sea candidato, ni mucho menos porque le he escuchado a mucha la gente, pero yo le quiero decir nomás a todos, ¿verdad? De que. Y tal, los pasan los mitades en Aguana. Voy a poner un ejemplo. Ese alquilase, él hace minibull, hace auto, entonces, tanto pagata, hace tal equipo, tal candidato. Y yo siempre le digo a la gente, mira, yo no te puedo ofrecer algo que no tengo.
1: Sí.
0: Yo lo que te digo es, mira, te voy a pagar tu combustible, te tengo mi. Ja, hay potencia ayudar y ya por las cambios.
1: Sí.
0: Ja, me amo, no estás de acuerdo con eso, donde catumo. Ay, acepta. Ja, no sé por si. Ja, joga tu amigo ni ella, utiliza el contrato, ni me decía antes. La misma cosa le digo a la gente que quieren el cambio y que de repente ven que fulano es demasiado fanático. No más, hay que discutir de los fanáticos.
1: Totalmente.
0: Nada, más de discutir de los fanáticos. Sí, él es fanático. Sí. Y va a tratar de ganarte la pulsada, inclusive puedes perder su amistad, puedes perder su saludo. Puede perder su estima o algún servicio que estés prestando a esa persona. Almacén, de que cuando dejó para almacén, pepe, algunos no entendéis. Y la casa se reserva el derecho de admisión. Va y se vea. Debemos a ti llevar IPE. Si, por ejemplo, ando ya y jubila Luis Portillo, bebé. Tengo que cuidar a la dueña y dice, señor, retírese. Va, digo.

0: La casa se reserva el derecho de admisión. Apea muchas veces, ya entendí ya. Entonces, por eso que hay que cuidar mucho para que la política también no sea un motivo de pelea entre la gente. Al contrario, que la política nos una. Y para eso, para que ocurra, eso que tenemos que hacer, tenemos que utilizar nuestro derecho al voto secreto. ¿Vale, igual? Si él hace de voto secreto, ajá, tan de madre votada y de guajero de cuando mandé la boca una de vainas, así, la voto secreto. Había votado paja ese, vamos a llenar de madre y votas y deja. Y el voto es secreto. El voto es secreto.
1: Derecho, derecho,
0: Claro,
1: padre.
0: jamba, es lo igual. La voto secreto ni cumplíamos, se agarráramos. Agradece, para mandar antes, voy a ver. Recuerdo más votos votas, ¿sí?
1: Ah, sí.
0: Allá. Jala, a perdíamos. De 14 por si vemos a 20. Porque yo te digo, hay más balando botella a veces, allá. Entonces, ya se ponen a ver. Jala, el elector, muy tranquilo. Porque a votarle candidato, jaba, a ver, no perseguimos ahí, sube las decisiones. Entonces, yo finalmente, para no robarle mucho el tiempo, porque ustedes son también trabajadores de este medio, pero con la venta de objetivo, yo quiero pedirles por última vez allá, dentro de este espacio, allá va su voto de confianza, su acompañamiento. Les pido que me tengan en cuenta en su decisión cuando ingresen al cuarto oscuro. Yo quiero que piensen en ese Dios tan maravilloso que nos ama de manera personal, incondicional, de manera eterna, y piensen en su familia. Pensá en tu familia, pensá en tu señora, pensá en tu marido, pensá en tus hijos, pensá en tus hermanos, pensá en tus padres. Y sobre todo pensá en nuestra realidad. ¿Cómo estamos caminando? Si parece que vivimos en el país las maravillas, y aprovecho este espacio, si te parece que vivimos en el país las maravillas, donde todo funciona a la perfección, los servicios públicos, los caminos, ¡fantástico! Apoyalo a los que están, no hay problema. Pero si es que no estás de acuerdo, como yo, por ejemplo, que digo de que no nos podemos conformar con lo que tenemos, y yo voy de frente, que podemos tener algo mejor, que podemos avanzar más, que nos merecemos más y es más, podemos hacer mucho más, porque recursos tenemos, recursos humanos, recursos económicos, recursos financieros, ya recopaité, podemos vivir mejor aquí. No voy a entrar en los detalles, porque hay pocuta. Entonces, es hora de votar, hay que votar por el cambio. El cambio es la lista 123, Rosana Barba, intendente, y para concejal el bigote al poder, lista 123, Ari Lleguía, y en la opción 11. Es candidato y por una vía original y bigotea. UPRG es marcar allí ya por la cambio en Coronel Oviedo. Así que de mi parte,
1: una
0: Rigoberto.
1: Última consulta.
0: Sí.
1: ¿Cuántos votos alzaste en las internas? Que fue más bien para saber qué posición, todo eso, ¿verdad?
0: Yo alcé 417 votos. Pero yo te quiero decir una cosa y también a la audiencia. Las internas del Partido Liberal fueron muy competitivas. Porque fuimos 36 candidatos.
1: Ah, muchísimo.
0: Sí, 36 candidatos, uno y dos. Con motivo de la alianza, el espacio reservado no fue de 12, fue nada más de 9. O sea que de los 36, 4 por 9, cale 36. De cada 4 candidatos, solo uno pasaba. Imagínate, de 36 quedaron 9 nomás.
1: De hecho, que el grupo que ustedes integraron
0: Sí,
1: también
0: era
1: era
0: poderoso,
1: más fuerte,
0: fuerte,
1: fuerte
0: sí, también.
1: por la candidata también
0: Así mismo,
1: y todo eso,
0: por
1: ¿verdad?
0: nuestra banderada. Y decirles a todos, ¿verdad?, de que el bigote llega y el bigote se queda. Así que muchas
1: Y
0: gracias.
1: una última, una última yo tengo. ¿Te acuerdas que una vez debatimos y no sabíamos? Para ser candidato, pues se paga. Depende de tu partido o algo. Nada,
0: No,
1: nada.
0: lo que tenés que estar es afiliado.
1: Solamente eso.
0: Tenés que estar afiliado a un partido. Vos no te puedes candidatar si no tenés un partido. Sea cual sea. ¿Qué significa?
1: Independiente, lo que sea.
0: Lo
1: Pero
0: que
1: ustedes no
0: sea.
1: pagan tu partido. No vaya a hablar por los otros, porque yo tengo entendido que por los otros sí
0: No,
1: pagan
0: no, no, nosotros
1: para candidatarse.
0: debe pagar. Y con la ñe candidata, agua. Pero me cobre con la gasto.
1: No,
0: No,
1: no, no, no,
0: no,
1: no.
0: no.
1: Nosotros queremos saber si vos pagás
0: Ah,
1: el
0: ya tipo
1: tiempo de
0: de joven,
1: inscripción.
0: la
1: hoja de inscripción.
0: Joven,
1: nada,
0: ah,
1: ya se puede
0: no
1: irse
0: hay
1: a la
0: más, y hay
1: casa.
0: bebé de tanto.
1: No,
0: Yo le, no,
1: no
0: yo,
1: hay entonces.
0: al revés, al revés. Yo le comento a ustedes que antes que comience el auge electoral, hubo una escasez de candidaturas. Sí, dentro de las 123, para completar los 12. Porque, y compromiso, ¿no?
1: Compromiso.
0: Daja, igual leña
1: Yo,
0: ingridindia.
1: claro, porque yo siempre lo dije eso. Va,
0: Sí.
1: de esa iodina, jota de pagar, y nadie
0: Para
1: clamó
0: allí.
1: hablando de eco y
0: No,
1: hachante.
0: no,
1: No,
0: no.
1: candidata 6,
0: Ya
1: porque
0: voy a
1: no
0: hacer
1: pasa.
0: ejemplo. Ya voy a tiene ejemplo. ¿Dónde pagamos? De pagamos. Ahí, jota leña ingridiera. Pa, yo vende que lo cuento era ja. Al día siguiente, vos querés llegar, bueno, vos tenés que mínimo dejar el 50% de tu tiempo de trabajo.
1: No,
0: Mínimo.
1: eso sí, eso
0: Mínimo.
1: sí, eso
0: ¿Y
1: conocemos.
0: qué significa eso? Vos estás dejando de generar 50% de tu ingreso y al
1: Así
0: mismo
1: mismo.
0: tiempo estás gastando. O sea
1: Sí,
0: que
1: no,
0: vos,
1: eso
0: o
1: sí.
0: sea, bueno,
1: Debe gastar donde digo,
0: y
1: eres cuadro y la de capricho
0: muy
1: de
0: bien.
1: ayer hablamos de
0: Entonces,
1: eso.
0: implica una serie de factores que van desde lo muy

0: personal y que se extienden hasta lo familiar inclusive.
1: Sí.
0: Porque en vez de Landero apeguada, yo por eso le agradezco públicamente también a mi señora esposa, ¿verdad? Porque ella también me apoya. Yo les iba diciendo, a veces ese marido cuaco plata en campaña, ¿verdad? Jani, yo por lo menos me tolere, me dice, bueno, está bien. Falta, apéate a tu chamba, ya está bien. Sí. Está bien, anda, vos sabés, yo te apoyo, ¿verdad? Mm. Y decirle, ¿verdad?, de que yo sueño que cuanto más políticos haya, algunos no van a estar de acuerdo conmigo, ¿verdad?, pero yo quiero decir, cuanto más políticos roimé, ja, oye, podía en la arena y por una gina. Y por una gina porque ya pillá la cureye cutú. Yo siempre le digo a los colegas que se reciben recién, a los abogados que se reciben recién, con mi 21 años de experiencia. El mejor abogado es aquel que se forma con un abogado. El mejor carpintero es aquel que se forma con un carpintero. El mejor futbolista es el que crece en la cancha viendo a los jugadores cómo juegan. ¿Entendés? El mejor periodista es el que se vaya como ahí a ayudarle al periodista de ordenanza, de secretario. Y nada en el cuaderno, nada en el micrófono, nada en el cable, anotar mejor su estereré. Es el mejor. ¿Por qué? Porque va viendo allá, se forma.
1: ¿Tu intento número cuánto es?
0: Este es el segundo para la concejalía.
1: ¿El segundo recién?
0: Sí.
2: Y la otra vez hace más de 900, ¿verdad?
0: En 917.
2: La 917.
0: Sí, yo soy el 17 y me meto en 18. Y yo les comento de que en aquella ocasión, por el sistema DON, según mis asesores, por el sistema DON no pudimos ingresar.
2: ¿De HOME?
1: De home.
0: Entonces, pues, ahí
1: por ¿dónde mañana? Sí,
0: por eso yo ahora estoy contento, ¿verdad? Porque tenemos una lista en donde yo le veo a los candidatos, todos los candidatos compañeros de la lista 123, a todos les veo trabajando. Y eso me alegra.
2: ¿Los 12?
0: A los 12. ¿Por qué? Porque todos van a sumar.
2: Sí, por eso.
0: La página.
2: Del grupo, porque los otros, vamos a hacer, ya que escucho, vamos a hacer la lista.
0: Sí.
2: Los otros tienen estructura y tienen plata.
0: Tienen.
2: Así es. Y algunos tienen perfil. Algunos digo, ¿verdad?
0: Sí.
2: Y en el equipo de ustedes. Tienen perfil, un poquito de estructura,
0: sí.
2: Y alguno no puede ser hoy ni uno, ¿verdad?
0: Así
2: hacia, yo a pienso
0: mí.
2: Nomás.
0: Sí.
2: Eres cuando de capricho después de mí, hay mi shimi.
0: Tiene que haber.
2: En el día que yo me quiera candidatar, yo dije lo.
0: Pero es que la de Arecoyo no hay caso, güey.
2: No hay caso, no hay caso.
0: No hay nada que hacer. No, imagínate, no vas a poderlo hacer el tema de los medios.
2: Principalmente caminar. El Coronel Oviedo. Principalmente el Coronel Oviedo.
0: No, totalmente. Nuestra realidad no.
2: En otro lugar, ¿cómo puede ser?
0: Interpela. No
2: cae Poaja, Seguí y Cote la Voz. Pero el Coronel Oviedo, cabecera departamental y de tu UD, otro.
0: Otra cosa,
2: otra cosa, Esteban.
0: Y así es. Entonces.
2: Esa es la realidad.
0: Muchas gracias a ustedes por este espacio, gracias.
2: No, un gusto, ¿no? Todo lo que quiera venir acá, sin ningún... Sin ninguna
1: necesidad. Yo sé, Añi, mira ahí, Luis, porque sí, yo siempre le digo a Rigoberto,
0: sí.
1: De la concejal o intendente o la autoridad, o le comía la capacidad.
0: Claro.
1: También, muchas veces, PTI o hueco, sean con muy buena voluntad, pero sí. Si no tengo la capacidad, no me sirve.
0: Totalmente. Totalmente.
1: Y el que tiene una buena capacidad, tiene preparación, tiene que tener una buena voluntad y el deseo real de verle mejor a Coronel Oviedo, en este caso, el caso tuyo, a su ciudad.
2: Si, por ejemplo, Moscue, Belangua, Cetilano y Quijagüe, Beto, y lo digo así públicamente.
0: Sí.
2: Uno de ellos del Partido Liberal,
0: sí.
2: Me parece una persona muy interesante, Aníbal.
0: Sí, sí.
2: Aníbal.
0: El Rojas.
2: Aníbal Rojas.
0: Sí.
2: Y del Partido Colorado, Alfredo Biancioto.
0: Sí.
2: Tipazo. Por la preparación,
1: preparación
2: nomás.
1: Suficiente.
2: No, mira, por sí. Andrés responde tanto.
0: Hoy en condiciones.
2: Ahora, pregunto, digo nomás eso, ¿verdad?
0: Sí.
1: Ahora sí, realmente. Depende
2: allá al final de la gente.
1: Porque yo pillé ahí, porque no, tampoco te sirve, sí. Repito, tampoco te sirve de mucho. Que tenga buena preparación, pero no pensáis en el pueblo.
0: No.
2: Otra cosa y te.
1: Gente pensáis y ni entorno, no sé ni yo de
0: ahí. Y la universidad nos corta la oreja y algo así, ¿no?
2: Tipo así.
0: La capacidad ya, pero la voluntad, la honestidad, la integridad y la firmeza. Junto con el coraje.
1: Sí.
0: Pero ahí yo le quiero decir para terminar ya definitivamente para no robarle más tiempo. Yo lo que pongo también a consideración de la ciudadanía es que yo tengo más de 30 años de trabajo voluntariado. Yo soy producto de las capillas, producto de la catequesis, producto de los grupos, de las comisiones vecinales, producto de las asociaciones, producto del sueño de la gente. Yo he trabajado con la gente y tengo también 21 años de experiencia en materia jurídica. Yo, por ejemplo, no puedo venir a prometer a la gente soluciones mágicas ni cambios automáticos. Si ella puta la del 5 de rico pata,
1: no,
0: o ya de copata, Hani, pero sí me van a ver trabajando, gestionando. Si es que hay que cuestionar, vamos a cuestionar, pero siempre dentro del marco del respeto y algo muy importante, la razón.
1: Sí.
0: La razón. Nosotros necesitamos recuperar otra vez la razón. Hacíamos invitados a ver picando la pelota.

0: ya que estamos en términos futbolísticos, piensa, a mí venían el sistema de basura. Recuerdo cobrar en algunos lugares 50 mil, otro lugar pues pagaba 40 mil y así. Piensa, Minde, Javier también tiene datos. Se está recaudando al mes al menos 1.000 millones de guaraníes. Página tiene 1.30.30.30 1.000 millones de guaraníes.
1: ¿Sí?
0: ¿Cuánto de ese dinero queda a la comuna? Y no me refiero precisamente a plata, me refiero al servicio. Ya les combate coñen de vertedero. Bate cola servicio. Pero porque están a ver picándome allá. ¿Y quién cuestiona esto? Perdónenme, ¿verdad? La gente, ¿verdad? Perdónenme que yo diga
1: está
0: esto.
1: Está privatizado, ¿verdad?
0: Está privatizado. Y lo más lindo, alguien ya me preguntó justamente acá. ¿Y catula más del tiempo y periodo de duración o comprometamos? No se puede.
2: Eso yo no estoy de acuerdo. No solamente en este caso, sino que en otros casos negativos, donde se te imagina y lo que está pasando en la capital.
0: Claro.
2: Asunción. Comprometeme.
1: Una pregunta rápida
0: endeudamiento.
1: De un proyecto de tu futuro colega, Jenner.
0: Sí.
1: Julio Balbuena, y yo cooperativista, hacer la. Y Gatubio, ¿verdad? Ves con buenos ojos.
2: Algunos dicen sí, difícil. Y en el sentido de que ojalá no se pueda politizar, no
1: manía lo amigo.
0: Lo que yo creo. Lo que yo creo es que nosotros necesitamos madurar como ciudadanos. Bueno, yo no digo ni siquiera como autoridad, porque buenos ciudadanos son buenas autoridades. A Pepo la problema es como, a ver, la gente coge de la familia es la base de la sociedad. Cuidado. Más que la sociedad, y la sociedad como no existe ese papá. Eso es una ficción. ¿Qué es lo que existe? La familia. Pues una sociedad respetuosa. Es una sociedad trabajadora. Es una sociedad honesta. Es una sociedad que
2: reclama. Ahí se va construyendo ya.
0: Claro. Sí. Entonces.
2: Te envía muchos saludos al amigo Silvio Barreto.
0: Muchas gracias. Territorio Social Fortaleza, un gran trabajador, como todos los obetenses. Como todos los obetenses.
1: Sí.
0: Sea ese
1: PM, entonces. Religioso ahí, Silvio.
2: Nuestro presidente de la comisión. Ahí,
0: Qué bueno. Vea, por ejemplo, sea a potenciarse a nuestros voluntarios que están en las comisiones. Porque es PM, así no vea ya. Lleva ya a como presidente de una comisión. Es la taja, ella. De debe administrar en realidad.
1: Sí.
0: Hoy de ella es la de ella. Hoy de calidad y de ella. Hoy de ñaña sea.
2: Ya,
0: hoy de bueno de ella.
2: Y ya queda colaborada ahí. Nada, y punto por
1: ahí. Pero ella y
0: claro.
1: Me
0: hago
1: paz y me dejen.
0: Hoy la colorada y te ella. Hoy la liberal y te ella. De administrar. Hoy te liste y te ella. Hoy
2: te liste y te ella.
0: Gracias, Luis. Gracias a ustedes. Bendiciones. Bendiciones. Bendiciones.
1: Gracias. No le decimos felicidades porque no quiere declararle. 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
2: Hoy ya voy a pasar. 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
2: 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Oscar, ¿verdad? Me dice no está. No, pero no está mal también poner. Veo algunos en el estado de WhatsApp de algunos olimpistas festejando. No es festejando. Felicitando a los cerristas. Pero y pobre. Ya tengo rival dentro de la cancha.
1: Así mismo.
2: Pero fuera de la cancha, pues somos amigos.
1: Totalmente.
2: Y Catuña, Ñaño, Isha, y todo eso, y Chuco. Pero hasta ahí
1: nomás. Sí.
2: Sí, hasta ahí nomás.
1: Todo tiene su límite.
2: Por ejemplo, Mauro Mendoza, ya tiene mira de cerro. Había ese guay cerro a su cena, vea.
1: Tira.
2: Por ejemplo, era Jalo
1: y Pita.
2: Él es Olimpita. Pero esas son también cosas que de compartir. Hay algunos que son demasiado banales, pero otros que...
1: Hoy no, perdemos cero, perdemos limpio.
2: Mi tío, hermano de mi

0: mamá es olimpista. Es olimpista hoy. Y su hijo ahora se quedó ya en Cerro Porteño. Y estoy seguro que su hijo le va a regalar después su remera. Ajá, es Mondeta.
1: Olimpista.
0: Su hijo está brillando. Está jugando muy bien en Cerro Porteño. Sí. Está brillando y, sí, y ya le he visto ya con la remera de Cerro a sí. Pero sí, eso es normal. Y la misma cosa también, la familia Silva. Todos son cerristas, pero cerristas. Ahí está, grabado Olimpia, Facundo. Facundo Silva. A un machapón, a Facundo. Sí. Pero él nunca cambia, ¿verdad? Humilde. Eso yo lo que siempre también le digo. A eso es mantener, ¿verdad? Porque tiene su casa, a 5 o 6 casas de mi papá. Mantener, ¿verdad? Humilde. Porque desde chico él era así, humilde. Super calidad, la familia en sí. Y eso hay que mantener. Y la humildad le lleva el éxito a los chicos, a los futbolistas. Yo eso le digo, a Niño Piven es la humo, la Cerro, la Olimpia, pero le están dando la oportunidad a sus hijos, el Club Olimpia, el Club Cerro Porteño. Ellos felices de la vida. Pues no es fácil de conseguir eso.
1: Totalmente. Yo creo que hoy, Rigoberto, tenemos que ir agradeciendo porque hoy se cierra.
0: Hoy se cierra.
1: Infinitamente a los que confían o han confiado, principalmente a los candidatos. El caso tuyo también, tenés muchos. Quienes han confiado en tu persona, en tu trabajo, porque ya, porque tenés trabajito, mía, ya de comunicar.
0: Y la gente va a tener la última palabra.
1: Así mismo, yo agradezco mucho al licenciado Julio Balbuena, también a Hugo Ovelar. Porque te ya veina, vea, ya. La gente va a decidir, ¿verdad?
0: Sí, así es.
1: Pedánimo dice la democracia.
0: Democracia.
1: El poder del pueblo es donde manda el pueblo, o debería de ser así, ¿verdad?
0: El papá de Rodrigo López justamente se contactó conmigo.
1: Sí.
0: Para hacerle justamente, sabía ya, pero hasta...
1: Y
0: hasta,
1: quienes confiaron en la radio también.
0: Hasta el 20 creo que había ese contrato de nosotros, pero... De igual manera, uno no tiene que olvidarse y agradecer también la confianza porque se contacta
1: 101.7 también, agradece a todos y bueno, hay que seguir trabajando por la querida ciudad de Coronel Oviedo.
0: Al candidato a intendente Antonio Aquino Pérez, una muy buena persona, amigo también de la familia, éxito para él, a la candidata, la licenciada Rosana Abogado. Ayer hicieron, lastimosamente se vino la lluvia nomás. Siendo la lluvia, de igual manera hubo mucha gente en Las Vegas, eventos, uno de los mejores lugares que nunca le cierra la puerta a nadie, justamente Beto, y agradecerle a todos ellos, a Antonio Aquino, desearle éxito también a la primera mujer intendenta, puede ser, Rosana Abogado,
1: puede ser,
0: y el primer intendente reelecto, Marco
1: Benítez. De hecho, va a ser histórico.
0: Sí o sí.
1: Gane quien gane.
0: Gane quien gane. Ojalá la gente sepa elegir. Acá yo preparé último para cerrar, mi querido Beto.
1: En el caso
0: Beto,
1: de Marco sería el primer candidato reelecto.
0: Primer candidato reelecto, sí será.
1: Y en el caso de Rosana va a ser la primera mujer.
0: Sí, y en el caso de Antonio, primer independiente que nunca ganó acá en Coronel Oviedo.
1: Rigo es cerrista, ese es de libertad, finalmente olimpista también es Etaico.
0: No, tengo ganas de
1: hablar.
0: Acá está lo que preparé para la gente, para la opinión en general.
1: Sí.
0: Yo por lo menos veo que hay un poquito de desleal. Esto ya hice hace rato y me olvidé nomás de leer, Beto.
1: Sí.
0: Pero esto es un poquito de... para mí veo un poquito de desleal a los candidatos nuevos, por ejemplo, que están surgiendo. Los candidatos que no son autoridades actuales no deberían posar en la fotografía junto a las obras públicas. Ni gestiones como si fuera propia. O ya potan o allá. Pero ave maquinaria la gobernación allá, joya pico y campaña política. Es un poquito desleal para mí.
1: Sí.
0: Y la misma cosa del municipio.
1: Con esa práctica.
0: Seguimos. Sí. Por decirte, y no veo yo, digo, no me pongo más ejemplo, ¿verdad? Ovaldo Mora, él es concejal actual.
1: Sí.
0: Hubo la misma cosa, ellos mismos acompañan también la gestión, están en las inauguraciones.
1: Sí.
0: Pero hay algunos que no son y... Ahí jacuando más la ojo a la doña bandera. Y un poquito desleal para mí en ese sentido. De hecho que la estructura, la plata, mueve todo. Pero un poquito, por decirte, yo independiente me quiero lanzar, por ejemplo. Chico, hasta ya metí, tiene estructura, tiene muro, basura, hasta metí ya. En ese sentido nomás, ojalá que eso se pueda mejorar. Y otra cosa más que quiero decir, no se respeta la veda electoral, no se respeta. Mañana estoy seguro que algunos van a decir su nombre, pero perdón, su número es lo que no pueden decir. Ellos pueden decir su nombre, pueden decir que son candidatos, ¿verdad? Pero yo

0: no puede nomás lista 1, opción tanto, sí. lista 123, opción tanto, lista 3, sí. ya eso está prohibido, cosa sí. que no se respeta. Y por último, para cerrar, otra cosa que no se respeta, el tema de la polución visual, oye, sí, peando sí. Pe, oye, la oye, pe, el cartel con este día. Hoy, y ese, primero los encargados son los propios candidatos, y segundo, si los propios candidatos no hacen, el municipio se va y quita todo. Ese es el sistema. Brandina, Joti, pe, a ver, entonces es contrario, y nace, ay, pe, a ver, toma, nace, pe, allá. Pe, a pa' y tenés uno. Porque ya se hizo, ya sé, yo por lo menos hoy, ya sé a quién le voy a elegir.
1: A la venta de votos, donde yo como ahí.
0: Venta y compra. Venta y compra. Se volvió también normal, ya no tratan de oír. Ya todo dicen, ya no tratan de oír. La única estrategia que dice, por ejemplo, la gente, ya agarra la plata, ya vota. O sea, son estrategias. Lo que se debería de hacer es, anima, tía. Ya, vamos a tratarse. Y te digo la tanto, ¿verdad? Pero bueno, se volvió algo, inclusive normal, que creo yo que el Estado algún día
1: se volvió
0: algún cierto, día se tiene cierto. Que ver la forma de cómo contrarrestar, por decirte, Beto, por decirte, el gobierno pone colectivo para que la gente se vaya a elegir a su preferencia, y si es que los candidatos utilizan vehículo con afiche, eso está prohibido, por decir, porque se pone todo con afiche. Mañana vas a ver los vehículos que estarán trabajando con los candidatos. Sí. Y eso está prohibido, pero no se respeta, se respeta. Sí. Allá al final la gente va a tener la posibilidad de elegir el domingo.
1: Sí.
0: Algunos dicen ya, pues,
1: tu voto. Ese es el poder del pueblo, tiene la posibilidad, pero se ha imaginado una vez, en la capital, por ejemplo, tanto ambas, y no hay perfección. En Teo, vean, Teo de cola y falla.
0: He visto yo las dos encuestas. Ahí, por ejemplo, he visto, hay 4 candidatos. Hay uno que se le dice Bukeleina Rodrigo, creo que se llama. Es la tercera potencia. Va a llevar también varios votos allá a la oposición y por sí contra, pero no desistir, güey. Pero ¿qué le ofrecieron también para que pueda desistir?
1: Sí.
0: ¿Va, Y él dice, ¿verdad? La Sol es a Camilo la misma cosa otra vez. Sí. Los dos trabajaron con el señor. Y bueno, va a las yeteitas y cuello, ¿verdad? Y sin embargo, la oposición, si es que pierde, yo estoy seguro de que le van a culpar a él nomás. Pero todos tenemos derecho también a candidatarse. No. Totalmente. Así como acá don Antonio, tiene el derecho.
1: Claro.
0: Algunos dicen,
1: ahí pues no llega. Ahí pon libre gratis hoy,
0: vea. Ahí no ya asociáis y Rosani, ahí no ya asociáis ya. Y todo eso. Él tiene el legítimo derecho. Sí. Tiene, así como todos lo que pretendan y lo que quieran ser candidatos. Eso no me quería decir, ya que acá apunté, ¿verdad? Y son las cosas un poquito desleal. La hueco de la estructura, la hueco de la plata. Y al último lugar le deja al perfil. A
1: pero la persona, a la preparación. También una cosa, Rigoberto. Hoy, ¿cómo habéis la que el que menos gastó ganó?
0: Y sí.
1: Sí. El que menos gastó ganó. Sucedió en Villarrica, yo me acuerdo.
0: No, pero en Oviedo, por ejemplo, todavía no sé.
1: Oviedo no sé, pero te digo nomás, en algunos casos, ya hoy coma, ¿verdad?
0: Como.
1: No gastáis más de vendo, no lo ya hay la gente, ¿ve? Ojo, votaron y estaban voluntad, o ganas.
0: Acá nunca pasó todavía eso.
1: Federico Alderete, yo me acuerdo en Villarrica. Mira, y a Luis Ayeí, igual se gasta.
0: No, igual.
1: Es que cero gasto no hay.
0: No va a haber. No,
1: pero mucho menos comparando al otro. Tradicional partido allá. O sea, al partido colorado. Me acuerdo. Daña, me hacía un burumbumbum.
0: Se ve ahí cuadra. Algunos esta vez gastando, ganáis. Algunos se vio gastar o ganar. Yo conozco casos así.
1: Sí.
0: Pero así allá al final, casos.
1: Que... Los ríos no sé en Caguazú hoy en día. Pero cuando seguramente su primera candidatura y me ando hasta y oye, acá.
0: No gasta guaso y cuán, así batata. Porque ellos no quieren perder, supuestamente, yo escuché que la encuesta remontó mucho también Raquel.
1: Raquel, sí.
0: Remontó muchísimo. Algunos dicen, no,
1: aparte, esta semana se le sumó varios dirigentes
0: del Partido Liberal, inclusive, ¿verdad? Yo, justamente, y con esto quiero cerrar, ¿verdad? Porque hasta hoy nomás tenemos tiempo.
1: Sí.
0: Yo, bueno, quiero decir, Raquel, buena persona, todo eso, es joven, pero es del Partido Colorado. Va, el partido, bueno, tiene la culpa. Así la misma cosa del Partido Liberal. Son las personas. Y si Raquel tiene la preparación, ¿por qué no se le vota? ¿Por qué no anda probamico ahí?
1: Así mismo.
0: ¿Por qué?

0: porque, por
1: yo
0: ejemplo...
1: Yo entiendo perfectamente. Ese es así. No es el partido. Utiliza el partido, pero no... Pues yo me acuerdo lo de Burr, por ejemplo, en Asunción fue desastroso también. Pero vea, Burr, ahí...
0: Y no, es el partido. Sí. La misma cosa ahí, ya eso es Samaniego.
1: Sí, sí.
0: La misma cosa ahí... Mario Ferreira uno puede solucionar. No, ya yo vi tela a Mario Ferreira. ¿Para qué te voy a mentir? Ya yo vi tela y te lo gana a mí, Mario Ferreira.
1: Ah, hasta Asunción. Aunque él fue gobernador. Lo del número 2.
0: El número 2.
1: ¿Cuál capacidad?
0: Miremos la capacidad.
1: Puede tener buena voluntad. Todo
0: no,
1: eso.
0: No solamente el partido, mi querido.
1: Y ser Bernardo, político es diferente. Tener... No es estamos ahí aguantando la vaina. Sí. Los mistanes atan de ellos poco a la.
0: Imagínate más este cobe.
1: Relativamente bien. Ley caballito de batalla la termina.
0: Termina.
1: Algo que nadie consiguió. Ni Federico al deber te consiguió hacer. Me acuerdo.
0: Terminar.
1: Oye, po.
0: A Peñandel la
1: petición. Porque, ¿sabes por qué?
0: Caballito de batalla en el mercado uno está. Oye, po. O porque está la historia.
1: Peala la mismísima.
0: Oye, po, porque está la historia.
1: Porque el problema de la terminal de Villarrica era eso. Que los. Que están alrededor de esos negocios fuera porque viste que van a perder pues.
0: Sí,
1: hago la misma cosa lento Gina, porque van a tener tiempo de pérdida donde no van a vender o hasta Pepe o Batamo a pegar problemas y nada.
0: Yo hablé con la gente hoy
1: al siguiente intendente.
0: Hoy hablé con la gente del mercado municipal número uno, hice mi encuesta. ¿Sabes lo que tienen miedo ellos? La UTAPTI político ya posee o UTAO ya poco a usted allá. Ja, estar ahí te di mucho tiempo.
1: Ahí está, güey. Y eso fue esa fue la misma cosa en Villarrica.
0: Sí. Porque hoy entregaste desde aquí a tres meses. Sí. Hoy entregaste una. Y realmente, sí. No es que quiera cuestionar a este gobierno.
1: Sí.
0: Pero ya andé de ruta, hoy entregaste más aquí el año pasado, inclusive en diciembre.
1: Sí.
0: A cuando me llegó otro diciembre, ¿ves? Sí. A otro diciembre, supuestamente, hoy entregaste. Oye, ya, boina. Ya. Pero ¿cuánto tiempo se va a esperar?
1: Sí.
0: La misma cosa. Es aguantar. La misma cosa también. La escuela colegio modelo del 12 de junio. Sí. ¿Te acuerdas?
1: Sí.
0: La misma cosa ahí. Sí. Eso ya se tenía que entregar. Año pero ¿qué está más incluida la año de membro? Cuida la clase de ella.
1: No, nada dicho.
0: Pero a 6 por año te iba a entregar con fin de año para el próximo año ahorita más.
1: Sí.
0: Y ahí estoy relativamente de acuerdo.
1: Yo no sé cómo
0: y de eso tiene miedo la gente del mercado.
1: Claro.
0: Y ya apóstame en el mercado. ¿Cuándo horas hasta 6 meses?
1: Ya apótase un allá.
0: A 6 meses horas hasta.
1: Claro.
0: Pero ahí te van a decir los comerciantes. Matate a hacer a 6 meses. Pero no ya entregamos ahí las 6 meses.
1: No.
0: Ya entregaste un año, entregaste un año, 8 meses. De eso nomás tiene miedo la gente del mercado. No es que tiene miedo de que no se le haga.
1: Sí.
0: Tiene miedo que se tarde mucho. Esa es la conclusión que yo dejé.
1: Yo no sé cómo se maneja, pero si vamos a ser serios, por decir, de la constructor. Jander SB, entregaste de Landeroga. El 15 de diciembre de entregación de Eñe Multana, es Villaba.
0: ¡Jau, peago!
1: Cada día, ¿no? El 16 de diciembre de ¿no? entregación, multa, imagina. El 17 de diciembre de entregación, multa. Oyupillo, ¿dónde es el multa?
0: Pero,
1: ya, pota,
0: pero pero es lo al revés. Es lo al revés. En obras es al revés. Ellos tienen un plazo. Pero en
1: porque
0: caso de lluvia...
1: Porque tema, ¿no?
0: Dos cosas. Dos cosas. Ellos en caso de lluvia, y tantos días recogidos. Y otra cosa más, acabo de llevar 1.000 millones, cuando ya había sido adendas y que, o costa belleguita. Adendas, pero muy bien. En la misma cosa también la plaza, que está hermosa plaza, José Segundo de Cut. Pues el ojo, llegamos a ver con la familia. Pero ese también se había tardado un poquito más del plazo.
1: Sí.
0: Y ya, allá tardado también. Bien, es nomás que tiene miedo la gente del mercado municipal número uno.
1: Totalmente,
0: de que
1: se
0: no
1: entiende.
0: Se haga a tiempo y forma.
1: A Pepe Teranela, Orecoala Magín, le conquistó a la gente. No sabemos cómo.
0: O convence
1: a la gente. Vean la internet de próximo Ollapuana.
0: O
1: le tiene
0: a la
1: que convencer a la gente del mercado.
0: O priorizado.
1: O monguetán, ya monguetán.
0: Ya, pota.
1: Oye, Diego WhatsApp.
0: Ya, pota.
1: El mango de Mongue. Bueno, ahora con la próxima intendente entonces. Sí. Primero la plata en mano.
0: O intendente.
1: Prestado o como sea. Pero ahora con la plata, o convencea. Porque de convencea, éramos. Jaupeje con la plata y Gatoñe cambia a Jemón desde Wibe.
0: No, de coa, la plata de convence. Gatoñe cumple. O sea, esto va a tardar.
1: Este día de hoy se están desde el mercado, ¿acuerdas? Era un de Eñe Puruma.
0: Eñe Puruma.
1: Sí, sí.
0: Pero se tiene que cumplir también con ellos.
1: Así es.
0: Tal fecha, ya, oye, ya va pata.
1: Totalmente.
0: Jaupeje fecha, no ya.

0: hacen el calcula de cámara,
1: tanto día de lluvia, todo eso, ¿verdad? Sí. 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
0: Sale como 200.4, vaina. El canje allí, guapa, combustible.
1: Ya hago el pronóstico y ocuta para domingo, elecciones, Rigoberto. Al parecer, intermedia yo tengo programado que se va a jugar, Rigoberto.
0: Ah, intermedia, mira, poco.
1: Pero domingo y tela naipori.
0: Domingo y
1: te digo rápidamente, sí, según fecha 27, Encarnación Resistencia, viernes 2, con Eno, 16 horas. Carapeguá Deportivo Capiatá, con Eno, 18:30 horas en el municipal de Carapeguá. Tembetarú, Tacuarú, sábado 3 de octubre, en el Gunter Vogel, va a ser a las 10 de la mañana. Paraguarí, 3 de noviembre, sábado 3 ABI a las 10 horas municipal de Carapeguá. Jaupeiga tu llegó hasta lunes. ABI hoy la programación. Dice 12 de junio, que es uno de los candidatos, Sol de Americani. Lunes 5 de octubre, 17 horas. Fernando de la Mora, General Caballero, otro candidato. Lunes 5, 19:30 horas en el Emiliano Getzi. Benjamín Anceval, Independiente. Benjamín tiene todavía también chance, pero ya no tiene que perder. Martes 6 de octubre en el Isidro Rousillón, 17 horas. Y se cierra con Santaní, otro candidato, y hoy en puntero, Guaireña ante, martes 6 de octubre a las 19:30 horas en el Juan José Vázquez. De Guaireña ni, y todo lo contrario con Santaní.
0: Tres bajan, tres equipos.
1: No hay en zona de descenso,
0: pero está muy cerca. O ganan más otro equipo.
1: O guata con el puntero.
0: He pedido con un equipo rival directo la vez pasada.
1: Y ya tú. 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Ya de
0: peca. Hoy nublado, mañana sol radiante, el sábado a la noche lluvia, domingo. Marca un poquito de llovizna en algunos sectores, aguacero, domingo. Sí. A partir del lunes, oscrita toda la semana. Lunes, miércoles, jueves, viernes, sábado. Lluvia me mete.
1: Demasiado quiero contarte esto, Rigoberto, porque llega la fecha. Llega. Hoy veo es uno, ¿verdad? Sí. 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
0: Más de 10,000 entradas vendidas. Lo de Hugo Javier. La actividad.
1: Sí, el domingo pasado. La artista.
0: Sí, ojo.
1: No, muy querido. Muy querido. Sí, muy querido.
0: Bueno, cerramos. Mañana.

0: estamos a partir de las 9.
1: Ah, ya vivo.
0: Mañana 9 a 11. Ya estamos retomando nuestra programación diaria. Hasta.
1: Y ya apuntamos diciembre, al 2028.
0: Diciembre, ya estamos ya.
1: Sí, señor.
0: Con el contrato. Y la gente que quiera auspiciarnos con muchísimo gusto.
1: Sí, cierto.
0: Dos horas vender, de programación. Hay que vender.
1: Hoy viene la época dorada de venta.
0: De venta.
1: Y tenés que aprovechar.
0: Programación especial de fin de año a través de YouTube,
1: de
0: Facebook, no. Hasta mañana.

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0: bien, 4 minutitos de las 11 de la mañana en Paraguay. Clásico de clásico, Jueves de TVT.
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1: Los temas que te recuerda o te hace recordar, ¿verdad? De tu juventud, de tu época de noviazgo, ¿eh? Tíranos un poco tu pedido al 0971-1355-09. No importa el estilo no importa. Si una cachaca de repente te hace recordar de tu época de amor, de juventud o, época dorada, digámosle así, pedí una cachaquita, no hay ningún problema. O de repente una música romántica, o una cumbia, una cachaca, una música latina. Heredia. Tiren al 0971-1355-09. En este número, 0971-135-509. Bueno, una canción que te hace recordar tu época. Ahí está. Me enamoré de ti por Facebook. Inclusive podemos ir retrocediendo más. Depende mucho de tu época, ¿eh? Y que tú ya jaina ni sonó la dinamita, ve. Que tú ya hay un antes, ve. Puerto Montt. No me vaya a guayna. Si tu época es, por ejemplo, un. Bueno, pedí nomás, no hay ningún problema.
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1: Así es la regla.
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1: O de repente, si te vas un poco más atrás, porque.
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1: Que pues. ¿Qué podemos tirar? Un poco más atrás de Puerto Montt.
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1: Sandro, ma. Ya un poco más atrás, ya, ¿eh?
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1: ¿Te acuerdas de eso? Mi mamá me acuerdo de Sandro, era su.
2: 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Que nos hizo feliz.
1: Está el otro, o el Puma, mira. Pero Puma creo que es un poco más adelante que. Que. Está la canción. Voy a volver. Voy a perder. La cabeza por tu amor. De taro, voy a perder la cabeza por tu amor. Mira, ya. Omungu y corazón, mira la. Voy a perder la cabeza por tu amor. Ese no es de Puma Rodríguez. Pero ya llevábamos otro lado bien, ¿eh?
3: ¡Ay, por encima,
1: Jueves de visita. Jueves de TVT, ¿eh?
4: Hoy jueves de visita.
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1: Y si son un poco más. Un poco más nuevito de repente. ¿Qué puede ser? Un caramelito, vaya. Un caramelito.
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1: De repente ya. Caramelito es 2002 por ahí, ¿verdad? O sea, antes años de Mandú. Ya en el tiempo de Yajafi de Tajave. Ya en el tiempo de Ayacuera. O para capán de entrada, mira. Vamos a la fiesta, ¿entiendes, chicas?

hoja, moja puy vino allá ni metenino de cuipata. Es para pan de cuera, es para de suelo, grande suelo. Todo así veo de José. Acá carrera, vamos a escuchar Guardianes del Amor Soledad, dice. Ya me tenemos mandado ahí de tiempo de arena. Acá carrera. Vete y me mandó antes, época de verdad, pues ahí llegó ese. Soledad, Guardianes del Amor, buscamos pues.

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0: 말하지
1: chiquitita
0: hey chiquitita
1: chiquitita dime por qué
0: qué
1: ah antes vale ahí
0: sí
1: los pasteles ah antes vale ahí
0: grupo pasteles
1: pasteles
0: espera que un ratito voy a buscar pastel sí pasteles los pasteles los pasteles ay camina vea los pasteles ahí está. Mate, ¿cómo vive? Colonia Independencia.
2: Tereré de Sacachispas.
0: Sí. Estamos ya. Sí, señor, gracias a Dios, estamos. Ahora ya estamos de vuelta, ¿eh? Estamos de vuelta para batallar a full. Y interna y viene acá, yo sea, metemos vos zapatillas ya. Gracias, Matías, gracias. Bueno, gracias por la buena onda. Hola, compadrito, dice, saludo para mi marido Yuk, que está escuchando con la música de Cerro Porteño, que está de cumple nuestro amigo, compadrito con aquello Alcides Maitei González. Está de cumple en el día de hoy. Gran cerrista también. A propósito, feliz aniversario para todos los cerristas. Vamos todavía, ¿eh? Ya, ya me gusta a ti, Cerro Porteño, ahí de paso. Sí, voy a hacer un mandu. Ay, vamos, me gusta, me voy adelante, mi bien. Va a hacer un mandu a la música de Cerro.

0: Ahí está la canción de Vaivén del Amor. Quiero saber de ti. Temazo, ¿eh?
1: Augusto Ríos, el auténtico.
2: Mírame los ojos de Superlama y Gatú. Espectacular, éxito, éxito siempre.
0: Gracias, campeón.
2: Sí, compañero.
0: Vamos todavía. Gracias, gracias, papá. Superlamas. Mírame los ojos, ¿verdad? Pero yo voy a preparar. Mírame a los ojos. De Superlamas. Ella cu Hasiana Eres Angiru.
2: Mírame los ojos de Superlama y Gatuno en Ángel. Espectacular, éxito, éxito siempre. Sigue así, compañero.
0: Programadísimo también. A ver, otro. Al 0971-135509. Lucas, a ver. Campeón de intermedia que le valió el ascenso a primera. Cerro Porteño Azucena, a veces. Foto. Ay, Carlao, se da. Saludos grande al amigo Carlao. Está preparando ya, Carlao.
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que yo para allá, weón. Yo para por ahí, dice. Diferente marca yo. Hace fin de semana, cada fin de semana, ya voy yo para. La voy a ver.

No, Juan, allá, estamos la última vez. Ya andó la música de Cerro y Yaupey por su aniversario, Augusto. Ese es el talento del barrio, dice. Voy a buscar ahora mismo. Bueno. Cerro de talento del barrio, ¿dónde está?

0: 713-5501, a la gran 720, ya de las 11 de la mañana tenemos que vender. Vamos a vender. Fin de mes, lega. Haga la peso. 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Rico. Mírame a los ojos.
1: Ahí se van. La florcita
0: de Bronco. No hay problema. Ya estamos preparando también. 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
0: Saludos grandes a todas las señoras guapísimas ahí en sus hogares, trabajando, preparando ya para el almuerzo, ahí limpiando la casa, aireando un poco, aprovechando este tiempito que nos está por lo menos marcando lluvia para airear un poco la casa. Es impresionante, ¿eh? La humedad también, ¿eh? Muchísimo.
3: Y anduvo un mandín por
0: ahí, ya, tú sabes, porque... tengo un descaigo, el de nada... Ah, está, se me llevó la música. Por ahí, ¿eh? Mira cómo me mira, ¿por qué me mira así? Escuchando, ¿cómo es? Preparamos un mandingo.

Luisito, va de cover Luis Ávalo. Oye, Luisito, sea. 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

0: ¿te acuerdas? Sí, ese era.
1: Escuela de de ba el año de la niamo comía se a la misimimi se fue ande la niande hace capsón allá el año de Henry Taika o este yo digo tipo allá pegando y allá el
0: año de la boca a boca y ella uja lo mita sea feliz cumple mi querido compadre Alcides Maite y González este ahí cumple años Sí. ¡Felicidades!
2: A ver, te dejaste cumpleaños y nada, adelantadamente, como no sé cumpleaños, vos te 40 años.
0: Ah, ¿cómo es ahí, tía?
2: Moco, y yo era acá, ya hace 40 años,
0: A ver, ¿de 40 años? Ya moca mucho, yo. ¡Felicidades! Alcide González. ¡Ay, cumpla, sí, esa! ¡Oh, ay, a ver! ¡Prebañan de eso, vete y... Cerro porteño ahí, gran cerrita ahí,

muchas felicidades de parte de tu querida señora, de tus hijos, de parte de toda la producción de La Mega Mañana. Te decimos muchas felicidades, mi querido Alcides González.

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1: Cordón junto conmigo, compadre.
0: ¡Aupey! Ya, Andumina, le puedo saludar a mi amigo Tobías Orquiola, que también está de cumpleaños. Dices, salud grande para Tobías Orquiola, que está de cumple con la música de Cerro, dice. Bueno, vamos a la música de Cerro.
2: De Paraguay, suena.
0: Para todos los cerristas, feliz aniversario 114.

0: Atentamente te escuchamos, Luisito.
1: Vale, auto,
0: mala por ti.
1: Tranquilo. Siempre, la media mañana, excelente la programación. Será, como siempre, a llegar aquí a
0: la sesión.
1: Resulta que... pues tenés que decir que... O venderla y caballo. A pay 8, 15 días a web. O por un día, super la... compradora 8 web a coche. A ver, super...
2: Música
1: de... Tiene que decir que la de caballo porque no masamos. La problema, güey, es que... Y yo hasta interino y como este hoy, yo. A ver, así que dice, pues, tengo a entender curi recorrer y ahí está, hijo, mamá, hecho discutiendo y ahí sube.
3: Cucururún, sabe, acá puta.
0: Pues tiene la ella, bacanada ella. No, no, no, vayan a hacer, ¿viste cómo estás ya?
3: Pues
0: tiene
3: la ella, bacanada ella.
4: Aniela Macanal, dice. Aniela Macanal, dice.
0: Ay, no, ya lo perro.
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0: Saludos al amigo Ricardo Ovelar.
6: De cotillado, cachique me llevó a cumpleaños. Ah, octubre, fui 5 para internacional. Año cotillado, yo sí. De cotillado, casi que me llegó a cumpleaños, Augusto. Ah, cayó octubre, Japón, 5 para internacional. El año cotillado, yo sí veía. ¿Está bien la gente de Bolivia?
0: ¿Está?
6: ¡Ay, policía,
0: madre! No, no, después de cumpleaños, después de invitación. Este, no, después de cumpleaños de allá.
4: ¡Ay, policía, madre!
0: ¡Ay, policía, madre! ¡Ay,

0971-1355-09. 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

separa 10 minutitos de las 12 del mediodía. 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Saludo grande a mi querida comadre ña Victoria Araujo. Siempre está también en sintonía con nosotros, Saludo enorme. Al amigo Porfirio. Gracias a la gente de Tuyupujú que están en sintonía, Vamos todavía. Ustedes también pueden ir reservando fecha si quieren servicio de maestro de ceremonia, presentador. 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Mañana volvemos con todo, con más Mega Mañana. Vamos.

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Bueno, ya estamos aquí en la 101.7 Radio FM Capital en esta jornada del día jueves. Baeza Yuhay Tema. Un día bastante especial porque estamos arrancando el mes de octubre. Bienvenido al Galaí Octubre. Sí. Vale, ¿cómo va la tema de yo para, eh? Estamos ya cocinando, la gente que están cocinando ya. Algunos que ya están almorzando. Oye, cuá, mi misma la de Estado Vecino Yupi, mala yo paraina, eh. Bueno, bienvenido a este capítulo día jueves, aquí en la 101.7 Radio FM Capital. Una temperatura de 26 grados hasta el momento. Sigue la nubosidad, sigue el tiempo nubladito. Pero de a poquito que ya se va a ir despejando todo esto, eh. Mañana vamos a amanecer con buen tiempo ya. El sábado que marca otra vez nuevamente lluvia, el domingo, el lunes, martes y miércoles. Ya recordó lluvia, según meteorología. Vamos a ver qué pasa, ¿eh? 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

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Bueno, 11 minutos de la hora, 2 en toda la República del Paraguay. Nosotros que seguimos aquí en la 101.7 Radio FM Capital también compartiendo lo mejor de lo mejor en esta hermosa jornada del día jueves 1 de octubre, día del Yopara. Ya, Ugelomita.

0: Bueno, seguimos aquí en el programa, en esta jornada tan especial, ya compartiendo lo que es lo nuestro, en esta jornada octubre, mes de octubre, que estamos arrancando 1 de octubre. Los amigos que nos están escribiendo, para enseñar de Ocasio Veloto y un amigo, este,
1: Buenas
0: mané.
1: tardes, amigo
0: Buenas tardes.
1: Javier. Un programa y gusto, o sea,
0: Pues
1: como
0: aquí
1: decían,
0: va.
1: o sea, qué bárbaro, o sea, espectacular, o sea, ja, ni que estoy viendo tu camiseta por ahí, sueña mi, brillante.
0: La de pasada, oye, Ure, moña, de que anda ña complacer y sube, porque a cuán ña complacer te sueña de amigo Ocasio Veloto, que está escuchando el programa desde la zona de Nueva Londres. Potrero tuyo, yo ya puse acá, ña de Heina, está ña de amigo, ña de Andúa, persona, y también en los distintos rincones del país. Lo más importante es que a veces oñiñan tu cañan de lo mitad, ya, ya pues sacajañan de Heina, oija, en sintonía, Heina, eso a mí también me pone muy contento. Cuando los amigos, la gente que están escuchando y que están siguiendo el programa, nos escriben desde los distintos puntos de la República del Paraguay. Antes de ir al tema, ayer me comprometí como para ir a almorzar con la familia Segovia Mendoza. Se ya y mí por cuestiones de falta de tiempo, porque estaba en el tema de aquí para allá, aquí por Coronel Oviedo. Anda, ja, ve y la puede ver, eso es las 3:30, las 4 más jaco, ahí al lado. Pero upe y caruetea, lo mío de ajá ya peteso es la curen espectacular. Gracias a ña Feliciana, gracias a don Pablo Segovia. Vamos, me gusta, está lo mismo que está. Oye, que te lo va a ahí, ca y de y no caí, uy, que han que pujar. Pues de caro, estuve por León Cue. Saludos a la familia Segovia.

Mendoza, Gertaroño Moguetá, es una familia que siempre me tiene muy en cuenta, una familia que tiene y mantiene lo que es también lo nuestro. Siempre que en mi mil años en mi uña, en mi hotelé. Este día, por ejemplo, ya petete se la yo paraina, famoso. O sea, ya le co como varios y su México ahí, pia vejina. 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Por eso, hoy le vamos a meter el famoso yo para, ya, una yo para vaina de allá, hacia Jaiyeja, usted la yo para vaina, hace suerte todos los días, hoy yo para vaina ya, este ya de Carúa con el donde digo ahí. Así que saludo a la familia Segovia, a la ambe, usted a PM la agüeja, agüerupaite, agüeja que su. A huevo no hay que tú y a huevo porque había sido bicho oño mi invasio y ya. 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Ya pues quiero voy a la mitad con los temas, con los pedidos que nos suelen hacer los amigos. Guaja, Emma, sí.

0: Bueno, ahí estamos escuchando, o sea, estuvimos escuchando lo que es Paraíso Ñemi. Va, hice ocasión, Ñemi, después de acá a mí.
1: Javier.
0: Va, va.
1: De ahí donde vi, ¿cuál es la tajipa? Ahí había sido Ñe, no, ¿cuál lo mismo te había?
0: ¿Será?
1: Despiñando, ¿cuál es? Había sido Yucate, te vi, ja, mombón,

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2: 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Bueno, 27 minutos de la hora 12 en toda la República del Paraguay. Queremos hacer la invitación más que especial para lo que va a ser el próximo 10 de octubre. Vamos a estar con la gente de Leyva y este fin de semana tenemos fin de semana libre, en stand-by. Vamos a descansar un poquito este fin de semana, sábado y domingo. Después ya volvemos con todo el próximo 10 de octubre. Vamos a estar con la gente de Leyva y
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2: que están preparando con una monumental corrida de toros y de baile popular. El día siguiente nos vamos hasta Gribucuá. De Gribucuá venimos con la gente de Santo Domingo, Guayaquicuá. Para lo que va a ser también ahí baile popular. Nosotros en Gribucuá nos vamos para la jineteada. Y de Gribucuá a mi regreso me quedo en Santo Domingo, Guayaquicuá. En la zona de... Y también queremos ir comentando ya lo que va a ser el 17 de octubre. Vamos a estar con la gente acá San José de los Arroyos. Una invitación más que especial para la jineteada. Aniversario de la ASO de Jinete San Francisco. Saludos a toda la gente de la comisión. Nosotros vamos a estar en la jineteada con la super banda de Guetumilla primera hora. Y segunda hora va a estar Martinense. Este grupazo Martinense va a estar tocando, por supuesto, en vivo lo que va a ser la jineteada en la zona de San José de los Arroyos. Acá, 17 de octubre. Tú ya haces la farra de la pebelomita. Jaupeato después de Martinense. Va a estar tocando banda 25, ¿eh? Sí, señor. Ya la invitación más que especial.

Bueno, saludo al licenciado que está también en sintonía del programa, ahí en la zona de R3 Corrales. ¿Qué tal, querido licenciado Diego Rojas, que está escuchando también el programa? Así que un abrazo para él, y ya nos estamos preparando a full para lo que va a ser entonces el próximo. Saludos al licenciado Diego Rojas, y ahí metas en día, fuera el próximo 28 de agosto vamos a estar con la gente de la zona de R3 Corrales. Así que ya prepara, que con la gente de R3 Corrales vamos a estar el próximo 28 de noviembre.

20 saliva se hago. Claro, es que. Vamos, mi querida amiga Jessica Saldívar. Vamos, Jessica. Mi amigazo Sergio Monet. Me acompaña a ver la amiga, compañero.

donde dice Guaite, ahí botaron de yeta mantebo, hije, ¿eh? Y hago la música allá, esa Guaite veje issue, ¿eh? Bueno, señores, estamos ya a 37 minutos de la hora 12. Volvemos a repetir la invitación más que especial para lo que va a ser el próximo 17 de octubre. Sí, inhala cara ahí, octubre. Vamos a estar con la gente de la Asociación de Jinetes San Francisco, la zona y acá, San José de los Arroyos. Qué monumental jineteada vamos a estar disfrutando por ahí, por lo que es el aniversario. Primera hora, la super banda de With Me, sonido... vamos, que leyenda digo, te cabe. Espera que. Ego la ñal de ya en la ñal de chi a veces 28 de septiembre vamos a estar con los días la ñal de chi a veces ocurre allá San Miguel. Sonido Venus Disconcert, que va a estar musicalizando, por supuesto, el sonido potente que va a estar poniendo. Y en su escenario, primera hora, la super banda With Me. Segunda hora, banda martinense. Segunda hora, banda martinense. Y tercera hora, para bailar hasta el amanecer, banda 25, señores. Sí, señor, ya hierocrita, ya ata, ya popota, ya zapucaita. Todo esto va a ser en el local, y acá San José de los Arroyos.

0: Ya creo que ya está saliendo muy bien la música. Muy bajo estaba saliendo. Pero cuando allá Moisés auriculares allá ni me dan cuenta ya. Bueno, saludo también para el querido amigo Alexi Torres. Va, ¿vale? Alexi.
1: Tomando el programa Potrero Guayaquil, zona de Bernardo Caboso, Potrero Guayaquil. Y castigo ahora, saludo a mí, mirando a mi hijo Javier Wiggins.
0: Va, ego, Alexi, andas a 6, sube la borde, nada, vendas a 6, sube la hume. Va, ego, y con la tordillo por ahí, ¿eh? Da esa vela, tordillo, o sea, ¿eh?

Y bueno, ya confirmado también para el 31 de octubre vamos a estar con la gente de Quinta El Triunfo. Uy, nada, acceso totalmente gratis como cada año, jineteada y corrida atroz. Lo que va a ser en Quinta El Triunfo. Saludos para mi gran amigo Luis. Luis Bernal, vaya esa, Patronales de San Rafael, Aguapetú. Gran jineteada, corrida toros con los mejores toreros del país. Y ahí me da bebena, Entrada totalmente gratis el próximo 31 de octubre. Vamos a disfrutar de la jineteada y de la corrida de toros. Local Quinta El Triunfo. Banda Show La Pastora, que va a estar musicalizando a primera hora. Segunda hora, Martinense. Muchas gracias a la familia Jiménez por ceder este hermoso premio.

Bueno, a full, time. 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

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Vamos a elegir una autoridad que nos va a representar la legalmente Oyapota, Omba Apoponata, Ojaijuba y Distrito, Ojaijuba y Comunidad, Ojaijuba y Pueblo. Apago y guapo, y lo miráis allá. Elijamos un representante que realmente nos va a representar. El que va a construir Daja Eipe o Guapita o Pepe Jambacuta, así ya de Gina. Que sea una autoridad que va a representar a su gente, a su pueblo. Viajó entero de este ave, a venir de programa humildemente. Siempre en cada comunidad, en cada pueblo, en cada distrito se necesita una autoridad que acompañe lo que es la parte cultural, la parte deportiva, la parte social, educación. Una autoridad que dedique tiempo. Una autoridad que esté siempre ahí. Bañan de humilde opinión aquí desde el programa. Esto para todos los sectores. Para todos los partidos políticos. Sin distinción y sin pelo en la lengua.

Bueno, señores, ya estamos llegando a la parte culminante de este capítulo día jueves, una jornada bastante especial, por supuesto.

Bueno, señores, tenemos que cerrar, tenemos que despedirnos, tenemos que irnos, señores. Vamos a estar de vuelta con ustedes el día de mañana. Mañana viernes tenemos un programa. Ya son y 57 y poquito aquí en el programa. Ya estamos, por supuesto, cerrando este capítulo día jueves.

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Bienvenidos, bienvenidos una vez más, mis queridos oyentes, mi gran audiencia, en este cuarto capítulo de esta semana, perteneciente al día de hoy, jueves. Ya con muchas preguntas antes de que lleguemos aquí en la radio, ya con testimonios de agradecimiento, agradeciendo a la cantidad de personas que comparten con nosotros a diario y que nos visitan también en nuestro centro de ayuda espiritual toda la semana, para que de esta manera también puedan, por supuesto, dejar atrás, a través del conocimiento y experiencia que tenemos y la esencia que estamos regalando a nuestro consultorio para la suerte rápida, muchas envergaduras negativas, muchas malas suertes, negativismos, sufrimientos y, por supuesto, en estos minutos de apoyo para ustedes a través de esta emisora muy importante para que hagan preguntas. 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Estamos aquí con la profesora Lunara, el maestro Douglas también, por supuesto, haciendo liberaciones a diario, la profesora que es una madre y una amiga de todos ustedes, ayudando a muchos hogares a unir, a recuperar pareja y a ayudarles a ustedes a tomar decisiones claras para una felicidad en el futuro. Y vamos rápidamente ya con la contestación de los mensajes, porque como todos ustedes ya saben, del tiempo vale mucho aquí en la radio. Y están llegando cantidades de preguntas, personas de distintas religiones, posición social, personas que quieren saber sobre su trabajo, personas que quieren avanzar y mejorar en su empresa, algunos que quieren saber por qué le abandonó su pareja. Otro que está agradeciendo, por ejemplo, aquí, dice un mensaje, dice: maestro, gracias por todo. Recuperé a mi familia, recuperé a mi esposa, y gracias por ese apoyo y por evitar situaciones más difíciles para mí y para mis hijos. Le voy a agradecer el resto de mi vida, dice. Esto es un mensaje muy importante para que nosotros también podamos tener en cuenta y servirnos como motivación para estar con ustedes aquí en la radio. Y decirte a vos también que vos podés también mejorar tu vida, vos podés recuperar a tu pareja, vos podés mejorar tu empresa, podés mejorar tu calidad de vida, tu forma de pensar. Vamos a transformar esa actitud mental negativa en una actitud mental positiva. Otro mensaje que dice: maestro, ¿será que vuelve el papá de mi hijo? Me abandonó después de 7 años de estar juntos y me dice de que ya no me quiere. Envió aquí la foto, ya no vuelve más. Le comento algo muy importante: él 2 años atrás ya le conoció a una mujer en su trabajo, y esta mujer está embarazada en este momento, y él ya no vuelve. Y realmente

nunca te amó de verdad. Veo que en un momento inesperado vos te embarazaste también de él y ahí, ahí fue que surgió como llevar una vida junta, ¿no? Así que no luches por él, no te conviene, te esperas cosas mucho más lindas en el futuro y vas a ser una persona que vas a crecer, mejorar, pero tenés que decidirte a sacarle a él de tu pensamiento. Vení, la profesora Lundana te va a ayudar muchísimo a olvidarle y empezar una nueva vida positiva. Otro mensaje que llega dice: profesor, quiero hacer un negocio. ¿Será que me va a salir bien? Me llamo Denis, tengo 38 años, soy de Piscis. Hermano Denis, no haga ese negocio porque no le va a salir bien. Vas a salir perdiendo. Además, veo que vas a poner en fuego la posibilidad de perder un terreno que le pertenece a tu papá. Así que evite esas pérdidas. Otro mensaje que llega ese maestro: necesito un lugar para consultar, no me hallo más en casa, me duele muchísimo mi pecho y mi costado izquierdo, los médicos, a pesar de los estudios que me hacen, no encuentran nada por mí. Te esperamos esta semana. 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Mucho color nos está llevando este. Muchísimos trabajadores, mucha gente de la zona de Olear y Torín, del centro de la zona de Caaguazú, los comerciantes, los carpinteros también que está llevando, y carniceros, muchísima gente, los días miércoles en Caaguazú. Están llegando mucha gente que tiene enfermedades desconocidas, gente que no duerme por la noche, mucha gente de la zona de Cordillera también, de Carayao, muchísimas gracias. A los oyentes de Barrio San Lorenzo también, muchísimas gracias. 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Muchísimas gracias. También queremos agradecerles a la gente que están escuchando a través de las aplicaciones desde España, desde Italia, desde San Pablo, desde Buenos Aires. Muchísimas gracias a la gente de Caaguazú, a la gente de Villarrica, a la gente de Asunción también. Aquí llega un mensaje, dice: maestro, estoy escuchando la radio de Chaco, Paraguay. Yo quiero que me hable de mi vida, maestro. Por favor, si que me depara mi movimiento planetario. Yo soy Joel, tengo 45 años, soy de Tauro. Hermano Joel, hicimos los estudios y estamos preocupados por vos aquí con la profesora Lunara, porque yo sé que tenés tu familia en la zona de Juan Oleari y hace más de 3 años que está trabajando ahí. Vemos separación con tu esposa, vemos que tienen 4 hermosos hijos y vos sos un hombre sacrificado, un hombre trabajador. Pero hay una persona que nunca quiso que vos puedas ser feliz con esta señora, tu ex pareja, la mamá de tu hijo. Inclusive en compañía de tu propia madre. No quería, ellos nunca le aceptaron a esta mujer. Y ese trabajo te está afectando mucho. Veo que ya tuviste un accidente de moto, tuviste un accidente de auto también, siempre tuviste pérdidas, trabas, y ya no es normal. Pero podemos ayudártelos, así que contáctate con nosotros en privado al término del programación, porque el tiempo es muy corto aquí en la radio para poder compartir en vivo.
Otro mensaje que llega dice: maestro.

No duermo por las noches, me despierto y no duermo más. No me sale más nada. Me llamo Joaquín, hermano Joaquín. Yo sé que vos a veces pensás, ¿será que alguien me hizo daño? Probablemente hasta muchas veces sospechás por tu ex señora. No es así. Hay una energía que te afecta. Es un trabajo que absorbiste en una casa donde viviste muchísimos años, en la zona de Caguazú. Ahí recibiste una energía fuerte. Pero vení, lleva la esencia consagrada. La esencia es de regalo y este te va a ayudar muchísimo a tener suertes, a mejorar en muchísimos aspectos. También te va a hacer la liberación del maestro Douglas. Otro mensaje que llega, dice: profesor, quiero hacer un viaje, ¿será que me vas a liberar? Adelante con ese viaje, no tengas miedo. En poco tiempo vas a llevar también a tu familia, así que va a ser un éxito a pesar de que va a ser muy sacrificado. Otro mensaje que llega, dice: profesor, ayúdeme a esclarecer las dudas que tengo. No sé qué hacer. Tengo mi esposa y no sé si la criatura que está esperando, si es mi hijo. Yo soy de Piscis, él, ella es de Acuario. Este mensaje no es verdad. Este mensaje me escribió una mujer y yo sé que no tiene pareja. Simplemente escribió un mensaje como para comprobar nuestro conocimiento. Más o menos dice: bueno, le voy a enviar un mensaje al profesor a ver qué me dice. No importa, no hay necesidad que me pruebe, que intentes saber si yo puedo ayudar, saber que adivinarte. No quiero adivinar a nadie, quiero ayudar a la gente. Y vos tenés que buscar ayuda porque veo que ya te juntaste en dos ocasiones, en las dos ocasiones fracasaste. Y realmente vos no podés embarazarte. Tenés que seguir un tratamiento estricto con profesionales médicos. Pero nosotros abrimos nuestro corazón, nuestro brazo y la puerta de nuestro templo para vos, para poder decir adiós al sufrimiento, porque vos sufrís muchísimo. Y no envíen mensajes queriendo comprobar mi conocimiento, haciéndose pasar por un hombre supuestamente. Gracias, gracias por escribirnos, por estar ahí escuchando nuestro programa también. Otro mensaje que llega, dice: maestro, gracias por ayudarme, yo soy Aldair, yo soy un colono de la zona. Desde que ustedes me ayudaron hace 7 años, todo me sale bien. Estaba a punto de tirar la toalla porque no me iba bien en mi cultivo. Se me morían los animales hasta que me entregaron la esencia consagrada y a partir de ahí empecé a crecer. Hoy estoy plantando 3 veces más de grande mi área de cultivo y no me abandone. Quiero que me reserve la esencia para mi hijo también, que va a llegar de Brasil, dice. Claro que sí, le vamos a preparar y gracias por compartir con nosotros. A diario recibimos mensajes, testimonios de agradecimientos, personas de distintas religiones, posición social, profesionales, personas del gobierno, instituciones públicas, abogados, médicos. Y esto nos fortalece y decirte a vos que está escuchando la radio que vos también podés mejorar tu vida. Hay tanta gente que trabaja de sol a sol, pero que el dinero que agarra se le va de las manos. Hay personas que deberían estar disfrutando su felicidad con su pareja y viven discutiéndose con cara largo, o algunos están separados. Persona que debería crecer, avanzar, está estancado en una parte y no le sale nada. 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

y vos no supiste manejar la situación. Debería actuar de una manera inteligente. Y esta señora manipuló a tu pareja. También vemos que vos tenés una enfermedad, por eso que te duele mucho la cabeza y la espalda. Consultá con tu médico de cabecera lo más pronto posible, porque veo que sos joven. Vos no me dijiste tu edad, pero veo que está entre los 38 y 39 años. Otro mensaje que llega dice: profesor, quiero abrir un negocio, ¿será que me va a convenir? Me llamo Sergio. No abra ese negocio, Sergio, no te va a servir. Le aconsejo que le haga caso a tu señora. Ella quería abrir un mini mercado, ¿verdad? Y eso sí te va a salir bien en ese lugar. Van a crecer en pocos tiempos, van a transformar en un supermercado y le vas a poder dar la ayuda, apoyo, trabajo a mucha gente. Otro mensaje que llega dice: profesor, gracias por ayudarme, yo soy la señora Teresa. Sufrí años una enfermedad rara, una enfermedad desconocida. Me dolían mucho los huesos, la cabeza. No podía dormir más, no tenía más fuerza. En ningún estudio me salía ninguna enfermedad. Mis familiares me llevaron a San Pablo, me llevaron en otras ciudades como Posada, pero nada, nada no encontraron en mí, pero mi dolor, mi sufrimiento era inmenso. Hasta que un día escuché el programa, le pedí a mi hijo que me llevara junto a ustedes. Gracias, profesor Douglas, hoy estoy liberado, estoy sana y me siento otras personas, profesor. Sigan ayudando a la gente que les necesita. Muchísimas gracias a la señora Teresa. Ella es evangélica, ella es creyente. Dudó mucho su hijo para traerle. Pero aquí no te importa la religión. No importa si vos sos ateo, si vos sos creyente, si vos sos musulmán o... No importa la religión para mí y la religión no hay frontera. Todos somos iguales, de carne y hueso, de espíritu. Y somos hijos de Dios. Todos tenemos derecho a la felicidad en esta hermosa vida que Dios nos ha regalado. Y tenemos que agradecer y a vivir, a sonreír, a perdonar, hablando en su corazón, limpio en su corazón, y abraza a esos seres queridos, dígale cada vez que pueda que la quiere, que la ama, salúdele a su familia cada mañana, porque mañana es otro día. Estamos en un destino, en un viaje muy importante que es la vida. Y antes de que lleguemos a la terminal, que es la muerte, aprovechemos estando aquí en la tierra, que es para nosotros, ¿verdad? Una manera de decirlo, es un viaje que estamos haciendo. Otro mensaje que llega dice: maestro, reservame turno, quiero saber por qué lo que se está estancando mucho mi negocio. Vení a llevar esencia consagrada, este te va a ayudar muchísimo a levantar tu clientela. 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Dice: maestro, me llamo Rubén, no tengo suerte en el amor, encuentro persona pero no me dura mucho tiempo. ¿Será que tengo algún mal? Porque yo terminé muy mal en una oportunidad con mi ex pareja. Dice: no, vos no tenés nada de energía. Tenés algunos negativismos, pero son energía nomás, no son daños. Pero la esencia consagrada, si venir le va, te va a servir a dejar atrás esos pensamientos negativos, esas energías que te afectan, y sobre todo a esclarecer y tomar decisiones positivas para tu felicidad. Así que solamente con la esencia ya basta, y es de regalo esta semana en nuestro consultorio. 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Otro mensaje que llega ese maestro: estoy escuchando desde España, quiero que me ayude, no tengo suerte en el trabajo. Envíame tu fotografía, tus signos y vamos a ayudártelo desde aquí, porque realmente nada te sale bien. Veo que no tenés suerte en el trabajo, si encontraste para tu pareja no te llevaste bien, a veces ya querés volver a Paraguay, te fuiste con una ilusión y esperanza muy linda y está decayéndote. Vamos a ayudártelo a distancia, vamos a hacerte una liberación, porque en tu casa, en ese barrio que es donde viviste muchos años con tu hermano, con tu mamá, porque veo que tu papá ya falleció, ahí ustedes recibieron una energía, es un mal, un daño por parte de un familiar. Y decirle también a tu hermano que venga a visitarnos, porque tampoco no le vemos nada bien. Otro mensaje es que llega, dice: profesor, reserva el turno para esta semana, terminación 476, le esperamos. Otro mensaje que llega, dice: ¿será que voy a ser feliz con mi señora? No hay entendimiento, profesor. Tenemos, parece, distintas ideas diferentes, también de nuestro carácter, y no soy feliz a su lado. Puede ser feliz. Solo que hay una persona que no...

0: quería que ella se case con su propia hermana y su propia mamá. Ellos querían que se case con un señor mayor, más o menos 15 años mayor que vos. Inclusive hasta ahora frecuenta el señor la casa de sus padres con un auto blanco, suele venir una camioneta blanca también. Así que no se preocupe, ella es una excelente persona. Tu pareja es una mujer honesta, te respeta. Yo sé que vos querés ser feliz con ella. Y es cuestión de que lleve la esencia consagrada. Esto te va a ayudar mucho. Y también hacer las liberaciones. Y para eso se va a encargar la profesora Lunana, para armonizar su energía, para que ustedes sean felices, para que ustedes se lleven bien, si es posible vengan juntos. Así que gracias por escribirnos y por la confianza también. Otro mensaje que llega dice: profesor, yo consulté con usted hace 7 años y yo no creía lo que ustedes me dijeron. Me hablaron de que mi negocio iba a ir a la bancarrota y que me cuidara mi alimentación. Y yo no creí, profesor, la verdad. Pero realmente hoy me doy cuenta de que ustedes querían ayudarme, porque mi negocio perdí a través de una enfermedad que tuvo mi mamá, gasté mucho. Y hoy en día también yo estoy enfermo en la sangre, tengo problemas del corazón y también en los riñones. Y estoy siguiendo tratamiento. Quiero saber si ustedes pueden ayudarme aún a liberarme de ese daño, de ese mal que ustedes me hablaron. Por favor, dice, me llamo Roque. Claro que sí, Roque. A veces la falta de conocimiento le vuelve incrédulo a la gente y deja pasar mucho tiempo, y eso le hace patinar, fracasar, perder tiempo, en tu caso, por ejemplo. Y mucha gente pasa por estas cosas. Y es momento de que busques la ayuda, nunca es tarde. 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Están llegando muchísimos carpinteros, muchísimos carniceros, mecánicos también, personas que tienen negocios, mucha gente de Coronel Oviedo, muchísima gente llega de Vaquería también, de Campo 9, de Pueblo de Dios. Muchísimas gracias. No importa la religión, lo importante es que ustedes quieran salir de ese sufrimiento, de esa enfermedad desconocida, de esa infelicidad, de esa falta de entendimiento con su pareja, de que trabaja de sol a sol, no le sale nada, dinero que agarra se le va de la mano. 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
0: Y seguimos, mis queridos oyentes, con ustedes. Aquí mucha gente está haciendo preguntas. Dice: profesor, tengo mi pareja, hace 2 años que estamos juntos. Yo tengo 21 años, él tiene 25. ¿Será que vamos a ser felices? Y aquí estamos mirando la fotografía de ustedes con la profesora Lunara. Veo que vos tenés un signo bueno, que es un signo de Leo. Pero lamento decirte de que, a pesar de que van a llegar en un puerto muy lejano como pareja, él te va a traer mucho quebrante. Él no es la persona que te demuestra ser. Él hace muchas cosas escondidas, muchas cosas ocultas, cosas que no es bueno, cosas que va, acciones que van contra la ley inclusive, y esto algún día puede llevarlo a él a perder hasta su libertad, y la consecuencia vas a pagar vos. Mi consejo: aléjate de él, porque te espera una mejor vida. Escuchá a tu mamá, termina tu carrera universitaria, porque veo que si te casas vas a abandonar eso. Él te habla de muchas cosas que no es verdad, pero no, él tiene un corazón grande, pero que hay algo que él tiene que cambiar y mejorar en su vida, y esto llevará a sufrir y a fracasar económicamente. Está muy bien con tu mamá, con tu papá, no te falta nada. Aprovecha tu juventud aprendiendo algo, trata de ser profesional, y te espera una vida mucho mejor. Si te quedas con él, vas a tener 2 hermosas criaturas, un casal, pero también vas a sufrir. Otro mensaje es que llega, dice: profesor, gracias.

por ayudarme, mi negocio estaba a punto de cerrar porque no me salía nada. Desde que me entregaron la esencia consagrada, estoy mejorando mi venta, estoy duplicando y tengo empresa que me va a traer mercadería para pagar a plazos, y esto me va a ayudar muchísimo porque desde que me entregaron la esencia tengo muchísimas ventas. Otro mensaje que llega dice: profesor, gracias por todo. Aquí en mi casa había mucha pelea entre mis hijos, a veces ni a mí me escuchaban. Desde que me entregaron la esencia consagrada, aquí en casa hay paz, hay tranquilidad. Mi hija también ya está trabajando y mi hijo también está trabajando con una persona que le está dando mucha seguridad, y esto a mí también al mismo tiempo me sirve para estar tranquila, dice. 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Otro mensaje que llega dice: estoy escuchando la radio, maestro, y quiero saber si mi hijo va a ser feliz con la mujer que está ahora. Y mucha gente no habla de que esta persona no es buena, y la familia mismo. Y vos sabés que yo le quiero mucho a mis hijos, profesor. No quiero que sufra. Aquí me envió su foto y le digo a esta hermana que no se preocupe,

0: Ya estamos en esta tarde maravillosa,
1: aprovechando el tiempo una vez más, siendo las 13:30, presentando el programa La Voz de la Liberación, órgano informativo que pertenece al Ministerio de la Iglesia Pentecostal Dios es Amor, que tiene su sede regional aquí en la ciudad de Coronel Oviedo y está ubicado en el barrio José Alfonso Godoy, en el fracción San Jorge, a 1500 metros de la rotonda del cruce internacional camino a Villarrica, y está bajo la dirección del pastor Antonio Ledesma. Nuestra primera sede nacional se encuentra en Asunción, Paraguay. Está ubicado en la avenida Colón 909, esquina Piribebuy, y se encuentra bajo la dirección y la responsabilidad del pastor internacional Ireneo Palacios. Sexta sede nacional se encuentra en la ciudad de Caguazú, en el barrio Ciudad Nueva 1, ubicado en la calle Fulgencio Yegro, y está bajo la dirección y la responsabilidad del pastor Daniel Ledesma. Y la sede mundial de la Iglesia Pentecostal Dios es Amor, se encuentra en la ciudad de San Pablo, Brasil. Está ubicada en la avenida Bajada del Estado 4568. Que Dios los bendiga, mis amados, y reciba mis saludos con la bendita paz de nuestro Señor y Salvador Jesucristo. Que la paz de nuestro Dios Todopoderoso reine en vuestros hogares, en vuestras familias. Saludos también a los hermanos de las congregaciones del campo. Saludo a los hermanos de San José de los Arroyos, Cahuicupé, Cordillera, hermanos de Potrero Angelito, Caraguataí, Aguaitú. Que Dios los bendiga, mis amados, la paz del Señor. Dios bendiga también a los hermanos de Juan de Mena, asentamiento Regina y barrio La Unión. Que Dios los bendiga, mis amados. Que la paz de Jesucristo esté llenando corazones en estas horas de la tarde. Ya estamos aquí con el pastor Antonio Ledesma, pastor regional aquí de la sede Coronel Oviedo, ya para...

0: también compartir las informaciones sobre las actividades, la obra del Señor que se está llevando adelante aquí en nuestra sede regional Coronel Oviedo. Y ya en este momento vamos a recibir al Pastor Antonio con la paz bendita de nuestro Señor y Salvador Jesucristo.
1: La paz del Señor, hermano Odón Villalba, la paz del Señor para todos los oyentes del programa La Voz de la Liberación. Reciban todos mi saludo en esta maravillosa tarde de programación. Quienes habla es el Pastor Antonio Ledesma, ya en este momento preparado también para compartir estos minutos de bendición, estos minutos de información acerca de la obra del Señor que estaremos teniendo hoy día jueves y mañana viernes, ya anunciando a todos los oyentes, amigos, hermanos que están en sintonía, que este día domingo no vamos a estar teniendo nuestro culto por causa, ¿verdad?, de los votos que se estará realizando a nivel país, en los votos municipales. Entonces no estaremos teniendo actividad en nuestra iglesia Dios es Amor en todo el país. Entonces ya anunciamos a los hermanos que este día domingo se está suspendiendo nuestro culto de las 2 de la tarde, pero vamos a estar teniendo nuestro culto muy especial hoy día jueves y mañana viernes. Culto de muchas bendiciones. Ya en minutos vamos a estar con toda la información, así que acompáñenos con mucha fe, acompáñenos con mucha alegría, porque creemos que Dios tiene bendiciones preparados, bendiciones que entregar en nuestra vida, en cada familia, a través de esta programación.
0: Así mismo es, Pastor. Entonces hoy jueves nos preparamos para el gran culto del estudio bíblico. Culto de estudio bíblico esta noche, mis amados, a partir de las 19 horas, ya con todas las membresías, obreros en general y personas que quieran formar parte con nosotros, están invitados en el nombre de nuestro Señor y Salvador Jesucristo, porque Dios está tratando con todo, mis amados. Dios tiene la gracia y la misericordia por cada uno de nosotros, amados. Así que la palabra de Dios es una palabra viva y eficaz, palabras poderosas, mis amados, que es el pensamiento de nuestro Dios. Por eso es importante nosotros conocer la palabra, conocer lo que Dios piensa por nosotros y poder estar aplicando a nuestras vidas. Recuerde que no somos solamente oidores de la palabra, sino hacedores de las palabras. Y hoy, esta noche, junto con el Pastor Antonio Ledesma, que estará en el altar santo del Señor, ministrando las bendiciones, entregando el mensaje divino de nuestro Señor y Salvador Jesucristo, y el pueblo en general, siendo bendecidos por esas palabras vivas y eficaz, esas palabras que están cargadas de bendiciones para su pueblo, para sus iglesias. Así que, mis amados, la obra de nuestra fe, el Señor está mirando nuestra fe y también nuestras obras, y hoy es nuestra oportunidad para que podamos poner por obra nuestra fe y recurrir en la presencia. A partir de las 19 horas ya estamos arrancando la oración, a partir de las 19 horas con todos los hermanos cantantes, adoradores, todos juntos en unanimidad, en un mismo sentir, vamos a estar en la presencia de aquel que nos mira, que nos contempla, aquel que escudriña la mente y el corazón de cada uno de nosotros, y también presto y dispuesto para recibir las poderosas palabras de nuestro Señor y Salvador Jesucristo.
1: Así mismo, hermano Don, estamos preparándonos para una noche de enseñanza bíblica. Estamos preparándonos para compartir una palabra muy especial hoy día jueves, que habla acerca de la disciplina cristiana. Vamos a estar compartiendo una palabra muy especial, una palabra maravillosa. Invitamos a todo el pueblo del Señor, a todos los miembros, obreros, obreras, a todos los hermanos de otra denominación evangélica, a prepararse y participar con nosotros para aprender juntos la palabra de Dios, para aprender juntos la Escritura, como el Señor mismo nos ha hablado diciendo, escudriñad las Escrituras. Entonces nosotros vamos a estar escudriñando, porque en ellas tenemos vida eterna, y ellas son las que dan testimonio de nuestro Señor Jesucristo. Cada día que aprendemos, cada día que meditamos, que escudriñamos, nosotros aprendemos más y conocemos más el propósito de Dios

favor de nuestra vida y a favor de la humanidad entera. Entonces, para que nuestra fe siga firme, fortalecida en el Señor, para que nuestra fe siga creciendo en el Señor, necesitamos escuchar la palabra, necesitamos nosotros adquirir conocimiento, como dice en el libro de Proverbios, ante todo adquirir sabiduría, adquirir entendimiento. Entonces, vamos, hermanos, a tomar este ánimo, esta iniciativa, y prepárate y venga a participar con nosotros. No dé lugar al cansancio, no dé lugar al desánimo, sino que esfuérzate y sé valiente y participa hoy día jueves a partir de las 19 horas. Ya estará abierta la puerta de la iglesia, ya guardando la presencia de todos ustedes para arrancar ya con la oración ministerial, pidiendo a Dios que Él revele una palabra, que Él confirme la bendición, porque habrá revelaciones maravillosas que Dios estará entregando hoy, día jueves, en nuestra iglesia pentecostal Dios es Amor. Y antes de poder ya pasar las informaciones del día de mañana viernes, vamos a escuchar una alabanza que quiero compartir con todos los oyentes del programa La Voz de la Liberación.

Y bien, mis amados, somos un pueblo disciplinados, por eso somos un pueblo muy especial. Estamos disciplinados por nuestro Señor y Salvador Jesucristo mismo, amados hermanos. Él es el maestro que nos enseña y que nos muestra la obediencia, porque Él también obedeció al Padre. Él también cumplió toda lo que el Señor, su Padre, lo había encomendado. Así que, hermanos y hermanas, nosotros también estamos para eso, para obedecer y ser enseñados, ser disciplinados, mis amados, en obediencia, en el respeto y en el temor a sus palabras. Así que va a ser una noche muy especial, una noche muy maravillosa la que vamos a estar viviendo, mis amados, en nuestra sede regional, en nuestra sede central, Coronel Oviedo, porque vamos a estar compartiendo la enseñanza, el estudio bíblico, la enseñanza del Maestro Jesús, aquel que se rebajó hasta lo sumo, aquel que se rebajó hasta lo sumo, mis amados hermanos, para que podamos nosotros aprender, para que nosotros podamos aprender de Él. Así que, hermanos, vamos a compartir en este momento las alabanzas para gloria y honra.

Así, amados y queridos oyentes, estamos compartiendo esta hermosa alabanza, día de sol, compartiendo con cada uno de ustedes, ya anunciando y preparándonos para este día viernes. Mañana viernes, culto de liberación y de milagros en nuestra iglesia Pentecostal Dios es Amor, aquí en la ciudad de Coronel Oviedo, en nuestra sede regional ubicado en el barrio José Alfonso Godoy, a 1500 metros de la rotonda del cruce internacional camino a Villarrica, detrás mismo de la distribuidora Servepar. Estamos preparándonos para un viernes de poder, un viernes de liberación total, donde estamos en una poderosa campaña, el último día de esta campaña, el cual es Dios convierte la maldición en bendición. Usted, mi querido hermano, que está sufriendo de alguna dolencia, alguna enfermedad, alguna depresión, tal vez está atravesando por problemas difíciles económicamente, familiarmente, Dios quiere convertir esa maldición en bendición para tu vida. Él quiere cambiar esa tristeza en alegría, esa enfermedad, lo quiere convertir en un grande milagro para tu vida.

0: Así que, amados y queridos oyentes, a prepararse con toda la fe, a prepararse en el nombre de Jesús. Yo mismo, el pastor Antonio Ledesma, voy a estar en el santo altar ministrando la poderosa palabra, orando por las divinas y profundas revelaciones del Espíritu Santo, y también voy a estar ungiendo a todos con el aceite santo, a todos los enfermos, a todas las personas que sienten alguna perturbación, alguna enfermedad en su cuerpo. Yo voy a estar orando especialmente a favor de tu vida, para que Dios te pueda así entregar ese milagro, esa sanidad que estás necesitando para tu vida. Usted dice, pastor, ¿cuánto yo necesito para ello? Usted no necesita de ni un guaraní. El milagro es gratuito, la entrada es gratuita. El milagro, la bendición de Dios Jesucristo, ya lo ha pagado por nosotros en la cruz del Calvario. Así que usted tiene acceso libre y gratuito a todas las promesas de Dios para tu vida este día viernes en nuestra iglesia Pentecostal de San Mar. El número de contacto donde usted puede ponerse en comunicación conmigo para recibir las informaciones, y tal vez usted tiene algunas inquietudes, algún pedido de oración también, usted puede comunicarse ese número, que es el 0981-85-2187, 0981-85-2187, donde usted puede guardar este número, ponerse en comunicación, y vamos a estar ahí apoyando en oración y en todas las informaciones acerca de la obra del Señor aquí en la ciudad de Coronel Oviedo, en nuestra iglesia Pentecostal Dios es Amor.
1: Así que, hermanos y hermanas oyentes, es tiempo de aprovechar la gracia del Señor. La misericordia del Señor está vigente todavía, mis amados. Usted necesita solamente poner por obra su fe y llegar en la presencia del Señor, llegar en la presencia de nuestro Señor y Salvador Jesucristo, quien está dispuesto, mis amados, para entrar en providencia. Así que venga con la certeza, con la seguridad, con la convicción de ser bendecidos. Mañana viernes, entonces, el culto de la liberación, bendición total, a partir de las 19 horas ya estamos arrancando la oración con toda la membresía, obreros, miembros, hermanos cantantes, adoradores, y usted también. Les invitamos para que forme parte con nosotros, porque va a ser una noche de bendición, una noche en donde el Señor Jesucristo estará entrando en providencia. Sabemos que el Señor está en medio de su pueblo, en medio de su iglesia, mis amados. No podemos verlos, pero sí, nosotros creemos las palabras. Él nos prometió que donde dos o más reunidos en su nombre, Él confirma su presencia. Por eso nosotros creemos que Dios está con nosotros, mis amados. Jesucristo, su presencia, y en donde Él está presentándose, mis amados, allí acontecen milagros, allí ocurren maravillas, allí se realizan grandes obras que el hombre no puede realizarlo, pero sí Dios lo puede hacer. Por eso invitamos a aquellas personas que están desanimadas, que están desahuciadas, no encuentran respuestas, soluciones en el mundo, en el hombre. Pero sí, la respuesta y la solución lo tiene Jesucristo, mis amados. El Señor Jesucristo tiene las respuestas, mis amados. Él es el Dios Todopoderoso. El Dios que conoce también nuestra necesidad, conoce nuestras dolencias, Él escudriña la mente y el corazón de cada uno de nosotros. Así que están invitados para mañana viernes, entonces, en el culto de la liberación. Allí usted estará recibiendo también la unción con el aceite, la unción con el aceite santo. Usted va a llevar, porque el pastor se prepara para mañana ungir a todos los que estarán participando. Así que venga a recibir la unción con el aceite, venga a recibir la palabra y venga a llevar la respuesta, la bendición y la victoria del interior de la iglesia Pentecostal Dios es Amor, aquí en nuestra sede regional, ciudad de Coronel Oviedo.
0: Así nos invitamos a todos los hermanos, a todos los amigos, amigas, oyentes, señor, señora, joven, adolescente, niños, que estén sufriendo de alguna enfermedad, de algún problema en la salud. Ha gastado mucho en los médicos, doctores, en los medicamentos, en los tratamientos que ha seguido, pero no ha visto una mejoría considerable, no ha visto una mejoría favorable. Nosotros le invitamos con mucha fe a participar con nosotros, porque el Señor Jesucristo sigue haciendo milagros, sigue haciendo maravillas en nuestro medio, porque Él dice en el libro

del Evangelio de Juan, capítulo 11 y versículo 40 hacia adelante, él dice: si crees, verás la gloria de Dios. Entonces, invitamos a todos los oyentes, amigos, principalmente a los que están pasando momentos de enfermedades, problemas económicos, familiares, sentimentales, emocionales. Queremos orar a tu favor porque Dios tiene algo grande, nuevo y maravilloso preparado para tu vida. La promesa dice así: ojo que nunca vio, oído que nunca escuchó, ni ha subido a corazón de hombre, es lo que Dios prepara para aquellos que confían en Él. Entonces, usted dice: pastor, yo nunca escuché una persona sanándose de tal enfermedad, o salir de tal problema, o salir de tal angustia, de tal depresión. Cosas nuevas, cosas tremendas Dios está realizando en la vida de aquellas personas que confían en Él, que ponen en Él su confianza, como la mujer registrada en el libro de Marcos capítulo 5, la mujer que sufría de flujo de sangre durante 12 años, perdía sangre continuamente. La Biblia dice que ella había gastado todo cuanto tenía los médicos y en los medicamentos y no, su situación seguía empeorando en vez de mejorar. Dice la palabra que aquella mujer dijo dentro de sí: tan solamente tocaré su manto y seré sana. Entonces había una multitud, la mujer pasó en medio de la multitud, tocó el manto de Cristo y fue sanada, totalmente liberada de aquella enfermedad. La fuente se secó, ella fue libre instantáneamente en el momento que ella tocó el manto de Cristo. ¿Qué significa esto? Que cuando ponemos por obra nuestra fe, el milagro acontece, porque depende de nuestra fe. El poder de Dios está disponible, la gracia, las promesas de Dios están vigentes para aquellos que tienen fe. Por eso, en este momento yo te invito a prepararte y venir mañana viernes a nuestra iglesia Pentecostal Dios es Amor con toda tu querida familia, y vamos a echar fuera los demonios y vamos a orar a tu favor imponiendo las manos, porque así dice la Biblia: pondrá las manos sobre enfermos y sanarán. Entonces, prepárate, invita a tu familiar, invita a tu amigo, invita a tu vecino que está enfermo y venga, vamos a ver juntos la gloria y el poder de Dios. Así que, amados oyentes, queridos hermanos, nos preparamos con toda la fe, nos preparamos con toda la certeza de que Dios hará grandes milagros en nuestro medio.

Queridos amados oyentes, estamos llegando nuevamente a la parte final de nuestra programación del día de hoy. Agradecemos a Dios aquí juntamente con nuestro hermano Don Villalba compartiendo con ustedes el programa La Voz de la Liberación. En este momento ya voy a hacer la oración especial a favor de cada uno de ustedes. Usted que quiera poner su prenda de ropa, un vaso con agua, vamos a orar, consagrar en el nombre de Jesús, y el milagro y la bendición de Dios se estará manifestando en tu vida, en tu querida y amada familia. Padre eterno, Dios todopoderoso, te doy gracias, Señor, por estos minutos que estamos aquí, Señor Dios mío, acompañando esta programación y anunciando, Señor, al pueblo en general que tú sigues haciendo milagros, que tú liberas a los oprimidos, que tú reprendes, echas fuera toda obra maligna y que no hay dolencia ni enfermedad que tú no puedas sanar, que cuando la ciencia médica ya no tiene más solución, tú entras en providencia, porque lo que para el hombre es imposible, para ti no lo es. Señor, por eso te pido, aumenta la fe, abre el entendimiento y quebranta los corazones para que aquellas personas puedan parar de sufrir, de enfrentar ese problema solo y pueda vencerlo en el nombre de Jesús, porque en Cristo somos más que vencedores. Bendígase y consagra ese vaso con agua, esa prenda de ropa, y que tu gloria y tu nombre sea glorificado, Señor, en sus vidas. Y bendiga esta poderosa campaña de los días viernes. Dios, convierte la maldición en bendición. Queremos ver maravillas y milagros aconteciendo. En el nombre de Jesús te lo pido, Padre amado. Gracias, Señor. Amén. Y amén, Jesús. Amados y queridos oyentes, así estamos llegando a la parte final de esta programación. Quien se despide de cada uno de ustedes es su hermano y servidor en Cristo, el pastor Antonio Ledesma, y queden todos en la dulce paz de nuestro Señor y Salvador Jesucristo. Amén.

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1: La máquina. No te la vas a acabar.
0: Sí.

0: audiencia de la 101.7 Radio Capital. Muy, pero muy buenas tardes, ¿cómo están? Arrancamos la máquina aquí por la 101.7, día especial para todos los amigos, para todas las que están en sintonía de la programación. ¿Qué tal, loco? ¿Cómo está?
1: ¿Cómo está la audiencia de la 101.7 FM Capital?
0: ¿Qué tal, señor pariente? ¿Cómo está el día de hoy?
1: Igual mal día,
0: Y con Esponaga, no cerró porteño, 2-1 ganado porteño pariente. Sí, señor, está contento pariente. Que ganó Cerro Porteño, dice. Muy morado ganar a Cerro Porteño. Hay que estar siempre con el pie derecho y hacha sobre la mitad, ya, con el pie derecho como de costumbre. Sí, señor, hay pie por ambas, Sí, señor, Muy bien, hoy día jueves, jueves de TVT. Hoy jugamos, señor pariente, ¿verdad?
1: Va, ahora partido nada.
0: Hoy a las 19 horas juega el equipo de Radio Capital contra el equipo de quién es, pariente. Pariente que maneja todo eso. Sena y May Esteba, pero pariente el que está manejando el encuentro del día de hoy.
1: Guapaina.
0: La próxima semana se juega contra los muchachos de Matieres de Conducción Mario. Y también se juega contra la ESA. La próxima semana, creo, Y nosotros han ido para compartir con ustedes como hay buenas canciones. 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
0: 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A los amigos que nos han toque correspondiente también, gracias. 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
0: Tú eres una mierda, perdón. 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
1: No quiero.
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1: Muy bien, saludos para los amigos que están enviando los mensajes en esta hora de la jornada también. Hay mucha gente que está de cumpleaños, Oscar, hoy, ¿eh?
2: Cumpleaños,
1: hoy es cumpleaños, acordeado, hoy la no hay moraya, Que Charlie, será Pio Poder, se puede Pio, que los cumpla muy feliz, pero que cante vos mi amigo Rolly, hey,
2: pura gente, Rolly.
1: Hoy es mi cumpleaños y de paso las polcas de Cerro Porteño, saludos a mi amigo William Martínez, ¿verdad? Sí. El amigo William Martínez, que lo cumpla feliz, que lo cumpla feliz, que lo cumpla William Martínez, que lo cumpla feliz, sí señor.
2: Ya, ¿dónde va la invitación?
1: Ya, no me invita, yo voy a leer, ¿verdad? Bájala ya, puta, ¿no?
2: Ya, ¿cómo ha dado una cosa, verdad?
1: Pues sí, legalmente me quedo callado si la llevo en bagaje.
2: De esta joda.
1: Ojo, ya en bagallo, muy bien. Ya. A ver, bebé. Otro avión.
3: A ver, Rolly, que estoy coñando que a mi jefe de PT y música, la cita a las 6. Me mantengo. Néstor Muñoz de Salva, para que estaba Simón Bolívar, Rolly, Rolly.
1: La cita a las 6 de este
2: mes. Ahí usted hace la música de los otros.
4: Y Dios.
1: Más o menos a 10. Ay, ay, ay, Entonces para mi amigo William Martínez, está de cumpleaños, ¿será?
2: Cumpleaños de ella, ¿será?
1: Dime, William, ¿cómo es lo que voy a hacer para bajar de peso, será?
2: Como hay cama ya de vacuna, de pide,
1: ¿será? Que estoy, ¿será? Ya poniendo la dieta con esto, estoy a 4 días. Luna llevo y lunes, día martes, miércoles, ya la cosa, ya martes, copa en la cancha de París.
2: Ya
1: la
2: edad.
1: Hoy voy a saber cómo me muevo en la cancha, manado llegó con una guayita ni un kilo. Ni un kilo en la guayita y la manado llegó con ella,
2: sí.
1: Sí, señor, ¿eh? Oye, seguimos con más música. Seguimos con más música. Para los amigos que nos escuchan también, ¿eh? A las mentirosas. Hay mucha gente, hay muchas chicas que son mentirosas,
2: ¿eh? Sí, está ya fue acuñado. Ya le hemos botado el seo.
1: Ya le hemos botado el seo, cuñada.
2: Calculate y tipo, mujer, la visita, ¿ves? Había sido otro ahí en el fondo, ¿verdad?
1: Ya está, ¿verdad?
2: Voy a salir, se hizo la cuñada.
1: ¿Eh?
2: No voy a poder atenderte ahora, dice José, o lleve otro.
1: Escuchamos el tema entonces, escuchamos el tema.

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1: La máquina.
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0: hay pareja, yo quedo en paso, güey.
1: Esta wea, ¿qué es? ¡Ay, el primero, hijo, cabrón!

0: El tema que nos canta, qué lindo tema, el tema que nos canta Marino.
1: Me tengo que preparar
0: para la cita de hoy.
2: Vaya de estudio, vengo la fe y orgullo y la cita. La
1: ya fe. Debo
0: de pensar.
1: Qué ropa.
0: Alguna vez nosotros. ¿Alguna vez o que la ñan de arte o ñan de viro lento?
2: ¿Ñan de viro de movimiento?
1: ¿Tengo
2: amigo de algo?
0: ¿Ojo
2: la visita, ve?
0: ¿Ah, wey?
2: Ah, hoy me la tipo, bebé. Ah, o más la otro novio, oye, po, vete. Ha dicho, andate nomás hacia el fondo un ratito y la y novio. Ah, pensé, hijo de pedicho y a Uber, otro yes.
0: ¿Dónde está, viste?
1: Si no es.
0: Pecha
2: y nada, pecha y nada. Pecha y nada,
0: pecha pendejo hasta. Uyga tu pedo, chime. Yo voy a hablar amarilla, güey.
1: Se va a nadar. Me tengo que preparar.
0: No, mande,
1: para la cita de hoy.
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Me tengo que preparar. 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
1: Muy bien, saludos para los amigos de Transmisión, los mensajes en esta hora de la jornada, también una jornada espectacular para toda la familia, para todos los amigos que nos escuchan a través de la 101.7 Radio Capital. Saludos para toda la familia, para toda la gente que nos escuchan a través de la radio, a través de la número 1 de la 101.7 Radio Capital, Gracias a la gente de Compás AMID, contamos con hasta como un normal Super 10, como ese podio también, Jaime San Juan en Agua y Desventor de Chocamina Norte, y también estamos en la ciudad de Carayao. 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

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También gracias a la gente, muchísimas gracias a los amigos que nos han suscrito, correspondiente también. 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

0: 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En el día de hoy también, saludos para los amigos. Para qué vaina,
1: Palomita,
2: ¿eh? Vamos a pensar, no vamos a subir la. O otro llegue y chico.
0: ¿Será o que la?
2: No, ¿cómo, mira?
0: ¿Será lo
2: mismo? Oímos a la tipo en la otra, la después ven a ver a la otra ahí.
0: ¿Será la oiscomia?
2: Oiscopao, mira.
0: ¿Será la oiscola?
2: Un botado, ¿viste a pisar, ves?
0: Un botado, ¿viste o qué?
2: Un botado, ¿viste la arriba ahí la cuña?
0: ¿Será que un botón iba ahí? ¿Te va a majar y te va?
2: No, es como, mira.
0: ¿Es como ahí, amigo?
2: Sí, es copao, mira.
0: Hoy copao, mira, Sí, la cuñaste mañana el botón. Se será. Pero, prácticamente. La nega yo, pero ahí, ya, es coca,
2: Es coca, te estoy, mira.
0: Acá, güey, ahí me saludó mi amigo. Virome, la mía, virome.
2: La de permiso,
0: Sí, es mande.
2: Pues te ya partió, lleva.
0: Ya partió. Ya me jodan de virome, te mandé. Manda un meneo, Dina.
3: Voy a pensar.
0: ¿Qué virome de jugar te mandé, güey? Acá. Ay, ahí escuchamos uno, obvio,
2: Ya, tú, va a ver la mitad.
0: Va,
4: Aguacate y Ginaldo en tu la pendeja programación en tu sede.
0: Vale, no deja,
4: Liberación. Ese loco soy yo, guapa.
0: Es el loco soy yo, Este loco soy yo. Otro audio, tenemos otro audio, señor, y otro audio.
5: ¿Qué tal, Rolly? Mi gran amigo Arsenio, a ver, salo, caro bien. Ya tú, Bronco, no estoy.

0: esta canción de ella.
1: Hey.
0: Ya ando mío, gracias. Opey, salúdame, ese Rolly, dice su becote, hace su combo, tus 58 años de vida.
1: Saludos a mi
0: Rafael Recalde,
1: saludos a mi señor.
2: Señor
1: Rafael Recalde,
2: ¿eh?
1: 58
2: años.
1: 58 años. Venga, pura gente.
2: Pura gente que lo cumpla feliz.
1: Ya pura ello, ¿eh?
2: Sí, ello.
1: Ya pura ello. Ya pura ello. Que los cumpla feliz. Que los cumpla feliz. Que los cumpla, ña Rafaela. Que los cumpla feliz. Para ña Rafaela, que está de cumpleaños, que está de parabienes el día de hoy. Saludos para ella. Sí. Ya Rafaela va por Salo Carosa, ¿eh? A ver, ya ahí, ¿cómo la festejo a Fuina, mi amigo, eh?
2: Ay,
1: ¿qué con William Martínez, ¿eh? Oye, ¿cómo la festejo, mi amigo, amigo?
2: Oye, ¿qué cosa?
1: No, Emande, ¿eh?
3: Me siento muy solito y...
1: Tengo ganas de llorar. más o menos, ¿sí el tema?
2: Sí, pues está más años leí.
1: Ah, pues está más años leí, ya, bro, para más diligencia. ¿En un acá, Ricardo, bro?
2: Ya tú.
1: ¿En un acá te va?
2: Ahí te gusta ahí.
1: Con el amigo Ricardo Burgo esta noche. Vamos a cantar este tema, ¿eh? ¿Ahora es música, no, loca?
2: Ya ve por ahí, ¿no?
1: ¿En un acá, ya?
2: Sí, ya tú. ¿En por ahí, loca?
1: Ahí. Esta noche saldré a emborracharme. Andaré por la calle de esta ciudad tan grande.
2: En vivo en directo
1: con mi amigo Ricardo Burgos.
2: Y preparada.
1: ¿Será que?
2: Y preparada.
1: Y preparada en el dojo. Para nuestro amigo Ricardo Burgo Cortesía, hermano querido, ya se da y permíteme, don tío Julio César.
2: Ya, pura gente.
1: Ya se da Julio César con ya tiene los como permiso porque. Y supuestamente no putata.
2: Ya putata que te ha dado, viejo.
1: ¿Será que te va a quedar por los
2: viejos? Y putata, o puta de nada. O puta de nada.
1: O puta de nada. No, hemos dado parte, ¿verdad? Hemos dado los partes, güey, porque...
2: Ahí hemos dado la...
1: Pepe ya no gusta a mí, hija.
2: Ah, ni sé.
1: Pepe ya no gusta a mí, no, ya no, yo no gusta a mí, no, no, ni nada.
2: ¿Sabes pollo para ahí, ahí?
1: ¿Sabes
2: pollo de ahí?
1: ¿Ah, pues está crudo, güey?
2: Sí, está.
1: ¿Escuchamos el tema?
2: Va, yo te paso el cabo, güey.

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Fui lavaplatos, mesero y cocinero, peón y albañil, ayudante de mecánica, un mil usos cualquiera. 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

0: Qué lindo tema, el tema que nos canta. Y fui manejando y llorando. Claro que sí, 46 minutos de la hora 15 en todo el territorio nacional. Ay, ay, ay, será.
1: Déjame ver los puñales, ¿no será?
0: Saludos a mi amigo Chiquitín Vera. Aquí está mi amigo Chiquitín Vera. ¿Cómo está? Un abrazo ciclónico.
2: Ayudante de mecánica.
0: Mira, oye, güey. Mira, de.
1: Vale,
0: Lucena. Vale, si viene amigo Chiquitín Vera ya.
1: Sí,
0: señor. Abrazo ciclónico, yo hice. ¡Eres mío, maestro! ¡No, no, es más de! ¡De Puayete de ahí!

0: porteño. Está de cumpleaños ya. 114 años.
1: ¡Oh, alevada!
0: De vida institucional. Alegadamente de los porteños, guacuea. Vengo a años de chiquitín, vea de técnico ya.
1: Ya, oja, ¿cómo yo vine?
0: Vemos, vemos un ñambano a mí. Y pues te diría, huevete. Es una chiquitín, vea de técnico, huevete. Entonces, para Cerro Porteño, que hoy está 114 años ya.
1: 114 años ya.
0: ¿Ya salvó a Cerrita, huevo acá?
1: Sí, ya salvó.
0: Para Cerrita, ese tema.

0: 114 años.
1: 114 años.
0: Ari Caro Urba Dure Me Olimpia. Guaya.
1: Guayco Cerrita, ma.
0: No, limpita. Ah, me Olimpia, hombre. No, Emande. Sí, señor, ¿eh? Ya, Boker.
1: Estamos yendo.
0: Gracias por la sintonía. Nos vemos día de mañana. Bloque presentado. Música romántica. Música romántica. 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De mi amigo Víctor Espíñola. Nos presenta música romántica de Multicarta. Hasta mañana.

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0: Morocha, qué linda música de los Caballeros de la Quema. ¿Cómo está, Ricardo?
1: Buenas tardes, Julio. Buenas tardes a los oyentes de la 101.7 Radio Capital FM. ¿Cómo estamos? Hoy jueves,

0: jueves. No fue como ayer.
1: No, sea. Hoy sí es jueves de verdad, ¿eh?
0: Arrancamos el programa, hoy TVT tenemos bien clásico, TVT recordando un poco esto que está sonando ya mi querido amigo para hacer revivir porque su nombre lo dice todo aquí en el programa.
1: Sí señor, ya damos la bienvenida a toda la gente, a todos los amigos, a todas las amigas hermosas que nos sintonizan, que nos escuchan y nos acompañan durante 55 minutos de programación aquí a través de la 101.5.
0: Habilitando ya el número de celular de Ricardo Burgos ahí.
1: Claro que sí, ya habilitamos para que puedan hacer sus pedidos musicales y escuchar su TVT, sus recuerdos al 0973-889884.
0: Bueno, comenzando el programa junto a Ricardo Burgos, Julio César aquí en la locución y musicalización de la tarde, día TVT. 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Con ellos ya empezamos a matizar en la tarde porque preparamos algo de los auténticos decadentes. ¿Te acuerdas del tema, Ricardo?
1: Sí, soltalo. Qué lindo, ¿eh? Vamos a recordar los recuerdos. Hoy jueves de TVT. Bienvenidos a todos.

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0: este tema de Fabiana Castillo.
1: Qué buena propuesta musical que estamos compartiendo a esta hora de la tarde, Julito.
0: Mi enfermedad, uno de los clásicos. Buena producción aquí, buena música hasta las 17 menos 5.
1: Así mismo.
0: Mañana venimos ya con nuestro 2 horas de programación aquí, la 101.7 Capital FM.
1: Hasta hoy creo que están.

0: Aarons, para bueno. que podamos estar presentes. Ricardo, pero está viste bien, que no tenemos permiso nosotros, ¿eh? No abre permiso. Sí. Hoy es día de fútbol.
1: Sí, hoy jugamos con los grandes amigos de Radio Capital. Ahí Pariente está preparando el equipo. No sé cómo se llama el equipo nuestro contrario, pero ahí vamos a estar nosotros presentes y vamos a disfrutar y compartir con los grandes amigos futboleros.
0: Y el equipo de Radio Capital tiene un apodo, me dice Role, ¿eh?
1: ¿Tiene apodo?
0: Sí, el apodo.
1: Pucha,
0: Lo dinámico de canto y música en vivo.
1: Ese es tercer tiempo, Julio,
0: Yo pensé que era ya no. lo hacía el equipo, ¿eh?
1: Tercer tiempo,
0: Hoy es día de TVT, mi querido amigo
1: también,
0: Ricardo.
1: También, hoy día.
0: Te hago escuchar esta música, a ver si te acordás de este tema.
1: Hoy jueves de TVT. Escuchamos de todo, ¿eh?
0: Es de un colombiano que canta, se llama Noel Petro, para que podamos escuchar un poco lo que es clásico TVT, ¿eh?
1: Claro que sí.
0: Escucha. Y esta música se hizo música tropical con Bronco. Corazón de piedra.
1: Corazón de piedra.
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0: ¿Qué te parece la música?

0: Grupo Fugitivos también saca una música.
1: Sí, qué lindo, corazón de piedra. Alguno de nuestros oyentes seguramente le va a traer recuerdo de esta música, Julio, ¿eh?
0: Bueno, quiero saludar a la señora Marisa Andino de Jiménez, la patrona Guasuce. Ayer estaba escuchando full el programa, ¿eh?
1: Ayer estaba escuchando,
0: ¿eh? Opuncañan del ejemplo que nos equivocamos el tema del jueves.
1: De esta,
0: Hoy sí. Bueno, algo de TVT, escuchá este tema que se viene. Dedicarle un poco a esa música a Ricardo, me dice, yo voy a cumplir, ¿eh?

0: recordar a ese amor del pasado, del presente, que te abandonó recién. Hoy recordamos, porque hoy es jueves de TVT.
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0: Claro que sí. Ya tengo ya mi cartón, Julio. Ya,
1: ¿en serio?
0: Sí, ya pariente ya me dio ya uno.
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0: A ver.
1: Hoy es tarde TVT.
0: Sí, señor, saludamos a todos los grandes amigos y amigas que nos escuchan, que nos acompañan y disfruta con nosotros la propuesta que se presenta en la 101.7.
1: Este el grupo se llama Calamari y la canción se titula Capullo de Alelí.
0: A la pucha, Déjame saludar a mi amigo Hugo Areco de La Pastora, el gran amigo electricista también de la zona. Está escuchando la radio, están tomando tereré y escuchando a full la radio 101.7 con mi amigo y mi hermano Edgar Burgos. Sintonía total por la zona de La Pastora. Taller de motos Noel, ahí está el amigo Hugo Areco en sintonía.

0: que viene con todo TVT, Ricardo. Sí.
1: Los mejores éxitos los disfrutamos aquí en la 101.
0: Hoy día de TVT, jueves día aquí en la radio.
1: Día de TVT, ¿eh? Día de

0: esto clásico de la Sonora Dinamita.
1: Préstame tu cachuchita.
2: Te presto la cachuchita.
0: Qué linda música.
1: Vamos saludando a mi gran amigo Guido Bazán. Está viajando y escuchando la radio, ¿eh? Saludos.
0: El apodo de Guido.
1: Mirad, amigo, Guido Bazán está escuchando la radio. Saludos.
0: Bueno, buen ambiente, una temperatura que espectacular.
1: Agradable, por cierto, ¿eh?
0: Calorcito para acá. Sí. Llegó Caraí a octubre. ¿Quién es el que llegó primero en tu casa?

0: querido amigo.
1: Mi compañero de trabajo, ¿eh?
0: El trabajador,
1: sí,
0: ¿no?
1: Llegó tempranito él hoy, a las 7:30 por ahí.
0: De la sobre de suerte, te veo, será.
1: Ahora, mi amigo Ever, está escuchando.
0: A mí en mi casa no llegó nadie, será. Todavía, ¿eh?
1: No, seguro que sí va a llegar, ¿eh?
0: No, a mí no, ahí me iba a las 11 la 12 de la mañana, ¿será?
1: Arrancamos con todo hoy de octubre.
0: Sí. He visto hace rato tu comida, o sea.
1: Es algo, o sea.
0: Ya sea, nada de invitarse.
1: No,
0: pero.
1: Cuerenda, o sea.
0: Yo pará y vala me metes,
1: ¿eh? Y cato, será, ¿eh? Pero au paré, Julio.
0: No, tú lo vas bien boca puta, o sea.
1: Au paré, Dios mío,
0: no, no, hoy voy el fútbol.
1: Hoy.
0: Hoy el fútbol.
1: Ah, sí, por cierto, hoy está de cumpleaños mi compadre Alcide González.
0: Hoy
1: está de feliz cumpleaños mi compadre Alcide González. Le mandamos un saludo muy, pero muy especial y que pases bien y que disfrute tu día hoy, tu cumpleaños, Alcide González. Y que pases de la mejor manera hoy, ¿eh?
0: Está de parabienes, Alcides.
1: Sí, gran amigo locutor y colega también de la 101, ¿eh?
0: No le vaya a invitar a tu compadre, se llama Escarugo, tío.
1: No, a Nina, dice.
0: Alcides es oriundo de Paraguaricia.
1: Sí.
0: El noveno departamento.
1: Arribeño, Alcides.
0: No, pero ya ha fichado aquí en Coronel Oviedo. Bueno, muchas gracias a la gente que está siguiendo a través de TikTok también. Gracias a toda la gente que nos sigue en diferentes lugares, escuchando Capital FM, la 101.7, la radio que te ofrece lo mejor, porque toda la tarde venimos haciendo clásico. ¿Qué clásico será, Ricardo?
1: Sí, señor. A los amantes del clásicos tropicales, ya les comenté de todo, ¿eh?
0: Esto que se viene. Otro TVT.
1: Vamos.
0: Recordando un poco lo que es Durango. 1998, aquí en la 101.7.
1: Y no se olviden de hacer sus pedidos musicales al 0973-889884.
0: ¿Sabes qué dice que es Haku? Nuestro querido amigo Juan Luis Jiménez. Está siguiendo Tito, ¿eh? Ahí en su taller, en su local de motorrepuesto San Luis.
1: Están laburando a Julio, muchachos, ahí, ¿eh?
0: Con sí. ¿Vos decís que él está trabajando?
1: Yo digo que sí, yo no, digo que
0: yo
1: sí.
0: Yo tengo que ver fotos, tengo que tener, como dice, a ver un poco... Santo Tomás, hay que ver para creer.
1: Anina, dice.
0: Sí, él es el cuatro guaso. Sí. No, digo nomás ya. Es que está medio en... Ahí no te voy a decir.
1: No, tenere...
0: No, está trabajando porque está la patrona trabajando. Le controla.
1: La pucha.
0: La patrona le controla ya, ¿eh?
1: No, hay que laburar, bueno, entonces, ¿eh?
0: Un abrazo para ti, Juan Lucia. Ah, éxito total. Está rompiendo Juan Lucia con su nuevo emprendimiento de este voto de repuesto San Luis.
1: Está bueno eso,
0: le
1: ¿eh?
0: Le felicito porque sí. Estamos cada piña de socios ahí. Ahora le viene bien. Saludos para Juan Lucia y para la patrona que está ahí. Motor Repuesto San Luis.

0: No puede ser para el cumpleañero este tema.
1: ¿Le podemos dedicar a mi compadre Alcide González? ¡Ay, compadre!
0: Los socios del ritmo. TVT los jueves.
1: Qué gran TVT este sea, Excelente, excelente sonido musical que estamos compartiendo a esta hora de la tarde. Para mi amigo Honorio, que está trabajando a full y escuchando la radio, viajando a full,
0: A Épico Mapo.
1: Sí, está laburando a full, mi gran amigo Honorio será.
0: Para mí que no trabaja será.
1: Un pollo fui un barete para mi gran amigo Honorio.
0: ¿Está trabajando?
1: Sí, a full, a full.
0: No creo. Bueno, te comienzo, gente linda que están escuchando la radio. Mañana venimos ya con 2 horas de programa. Ya vamos a estar arrancando con mucha fuerza, con mucha dinámica, porque queremos que la audiencia forme parte. Todo el esquema ya desde el lunes. Tenemos un esquema todo el día de música. Vamos a tratar de no repetir, de coleccionar. Hay montones de música, pero los jueves tenemos jueves de TVT. Viernes son puro retro, Y después lunes ahí ya le metemos nacional. Latina, Row, todo,
1: A partir de mañana ya podemos arrancar ya.
0: Mañana sí, dos ya horas, puro retro. Sí. Hoy es TVT y te hacemos escuchar esto. ¿Te acordás el tema? Este es el tema de John Lennon.
1: Qué bueno.
0: Los Beatles.
1: Vamos.
0: Vamos. Qué buen tema será, Estos son TVT recordando. Una partecita nomás para que podamos dar alegría a esa gente tan linda que está escuchando la radio.

0: llegó.
1: Y llegó.
0: Hasta ahí nomás te puedo decir, Bueno, saludo a toda la gente que están escuchando. Son días de TVT.
2: Claro que sí, a los amigos laburadores que están en su lugar de trabajo todavía escuchando la radio a esta hora de la tarde. Le mandamos saludo muy, pero muy especial.
0: ¿Cómo bailo?
2: Ahí en casa, ¿cómo bailamos?
0: Pura fiesta aquí en el 101.7.
2: ¡Claro!
0: Venimos aquí para estar contigo cerca de ustedes a través de la 101.7.
2: A los amigos del mercado número uno están laburando y escuchando la radio, a ponerles pilas.
0: 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Bueno, qué lindo tema. ¿Te acordás de Alfredo Gutiérrez? TVT hoy.
2: Ay.
0: Jueves de TVT, mi socio.
2: Hoy jueves.
0: En tu mina, vea.
2: Para mi amiga Leti del barrio San Isidro, que está escuchando la radio. Mi secreto de temerarios. ¿Quieres escuchar, mi amiga?
0: Ya, mira, te doy.

0: que está enamorada la amiga Leti.
1: Saludo para Dina, para Marta, para David Benítez.
0: O bebé la tema, dice Guido, ¿eh?
1: ¿Quién, Guido?
0: Guido Bazán. O bebé la tema, ¿eh?
1: ¿En serio,
0: yo? Sí, está laburando a full.
1: Yo
0: amigo,
1: pensé
0: ¿eh?
1: Que era Guido el travieso. No. Además de la pareo, bebé.
0: Este es Guido Bazán, ¿eh? Está de viaje y está escuchando la radio, ¿eh?
1: ¿Cómo se llama la música de Temerario?
0: Mi secreto de Temerarios.
1: Mi secreto.
0: Sí, ¿será que tiene su amor secreto?
1: Y es día de TVT, pues.
0: Su amor imposible.
1: Secreto de TVT.
0: Y ya pa' este, wey, ¿eh? Para la amiga Leti, saludos.

0: volver. ¡Qué buen tema, eh! ¡Qué buen TBT!
1: Esto es lo que son TBT, mi amigo. Esto es solamente el comienzo del programa, claro, los jueves. Sí, Escuchá esto. Otro TBT será.
0: Ya me imagino todo lo que va a ser el...

0: próximo jueves, ¿eh?
1: Alfredo Gutiérrez.
2: Esta.
1: ¿Cómo dice? Si supieras la falta. ¡Viva! Estamos cerrando el programa, señores, otra vez.
0: Ya nos vamos, ya nos despedimos. Agradecemos a cada uno por la sintonía. Gracias, Julio, gracias a los oyentes de la 101.7. Nos encontramos mañana a partir de las 4 de la tarde hasta las 5 de la tarde. De mi parte, muchas gracias, permiso.
1: Mañana venimos con 2 horas. Sí, mañana ya con 2 horas. Último viernes. Arrancamos con 2 horas.
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1: Y nos vamos, señores. En nombre de Ricardo Burgos, ahí en la locución, Julio César, también en locución y musicalización, ya está Pato DJ, aquí coordinación total, ¿eh? Que tengan buen resto de jornada.

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0: Muy, pero muy buenas tardes, mi querida Coronel Oviedo. Hoy con entusiasmo, un poco también con nostalgia. A 3 días, nada más de marcar historia junto con toda la ciudadanía en hacer que Marcos Benítez sea el primer intendente reelecto en la era democrática aquí en nuestra querida Coronel Oviedo. Damos gracias a Dios Todopoderoso primeramente por permitirnos un día más. Así también las gracias al señor Luis Alberto Jiménez, propietario y gerente general de la prestigiosa empresa La Radio del Pueblo, la 101.7 FM Capital, a nuestro querido compañero, ya le llamamos compañero mi querida doctora Diana, porque todas las tardes también nos está apoyando y ayudando desde sala técnica con toda la tecnología aquí en la 101.7. Hablamos de nuestro querido amigo Wilfrido Mendoza, el popular y famoso Pato DJ. Muy buenas tardes, mi querida autora Diana Escandriolo, con entusiasmo, alegría, algarabía, a 3 días de marcar historia aquí en la ciudad de Coronel Oviedo.
1: Buenas tardes, mi querido compañero Edgar Musi, ¿cómo estás? Hoy ya te veo más diferente, con más buena onda, así que buenas tardes también a nuestra querida audiencia de la 101.7 Capital FM, que siempre nos escuchan, están dándonos también ese apoyo que necesitamos y más que nada ese apoyo que queremos para nuestro candidato Marcos Benítez Velázquez, que a tan solo 3 días de las elecciones estamos felices, pero a la vez un poquitito tristes porque vamos a dejar la programación. Hasta hoy venimos, un saludo especial también a nuestro compañero Wilfrido, que todas las tardes también nos ayuda y hace que esto salga bien.
0: Estamos en vivo por Facebook. Un gran saludo también a nuestro querido administrador, al compañero Ángel Jiménez, quien también trabaja ahí en la parte técnica, con toda la tecnología aquí en esta prestigiosa empresa, quienes nos permiten a través de las páginas y la red social de esta prestigiosa empresa también estar en contacto con toda la ciudadanía obetense.
1: Claro que sí, mi querido Musi, saludarle también a todos los que están ahora ya viéndonos a partir, o sea que desde el Facebook, desde la página de FM Capital, así que hoy estamos entusiasmados, felices, estamos también a punto de tener

0: caravana, de salir por la ciudad de Coronel Oviedo, de recorrer un poco con nuestro candidato y con todos los candidatos a concejales que nos acompañan, que tienen su equipo, que cada uno con su algarabía, con su entusiasmo, con su buena onda también hoy van a ser partícipes de nuestra gran caravana, de nuestra gran caravana, mostrando una unidad absoluta de este Partido Colorado que presenta esta lista 1 al señor Marcos Antonio Benítez Velázquez como candidato a intendente municipal, quien va a ser reelecto por primera vez en la historia de Coronel Oviedo. Va a suceder esto, así que una reelección quizás para muchos digan que no iba a ser posible, pero esta vez de la mano de Dios y de la mano del abogado Marcos Benítez también vamos a volver a sitiar el lugar, la municipalidad. Nuestro intendente será Marcos Antonio Benítez, el de la opción 1, así que los corazones ya se han conquistado, mi querido Musi, este trabajo que viene llevando él, no solamente de este año, sino que está viniendo trabajando hace rato, desde cuando era cuando estaba en la Junta Municipal, cuando era un concejal, con cuántos proyectos también que dio a la ciudad, cuando fue intendente también. Siempre decimos que no venimos a mentir, que no venimos a hablar de ilusiones ni de utopías, venimos a hablar de realidades, de verdades y de obras que vemos día a día y que nos ponen el corazón tan contento de poder contar con esta clase de autoridades, porque quizás si no hay una voluntad política, si nuestro intendente no tuviera ese empeño y ese trabajo diario, no íbamos a tener todos los resultados que tenemos hoy día. Tenemos tantos resultados positivos dentro de la ciudad. Coronel Oviedo se ha transformado vertiginosamente y vemos también que en esa transformación está Marcos Benítez, así que ha traído tanto a Coronel Oviedo, tanto como su esposa, también ha trabajado tanto por la ciudad, por todos los conciudadanos, y más que nada darle nuestro apoyo y instarle a la gente también que vaya el domingo a votar. Como te dije, Musiche, ya seremos en Bama a las 7 de la mañana, ya quiero estar presente ahí en la fila porque quiero ser una de las primeras en votar, así que quiero también transmitir ese entusiasmo a nuestra audiencia para que pueda ir temprano a sufragar, para que pueda ir a votar por esta lista 1, por Marcos Benítez y por el concejal que prefiera, ¿verdad? Tenemos 11 candidatos que...
1: Una amalgama perfecta de experiencia y juventud.
0: Claro, así que vos tenés que ser parte, tenés que ir a votar, votá por la lista 1 y ya la de tu preferencia también de los concejales, como siempre venimos hablando también de ellos, ¿verdad? En la opción 1 le tenemos a Hugo Velar, en la opción 2 a Rodrigo López, en la opción 3 a Osvaldito Mora, en la opción 4 a Pei Vargas, en la opción 5 a Diego Rodríguez, en la opción 6 a Alexis Méndez, en la opción 7 a Julio Balbuena, en la opción 8 le tenemos a Juancito Torres, en la opción 9 a Jalil Gosen, en la opción 10 a Carlos Chupa Coronel y en la opción 11 a Oscar Chávez. Hombres que verdaderamente quieren lo mejor para Coronel Oviedo, quieren legislar, quieren estar en la Junta Municipal porque quieren también hacer un trabajo impecable. Como dijimos, hay concejales que van a ser reelectos y otros serán nuevitos de paquete, así que ¿quién más como la lista 1 también que presenta estos candidatos y en algunos casos jóvenes que están cursando todavía una carrera universitaria? Así que darle también a ellos nuestros más sinceros éxitos también, de que podamos contar con ellos en la Junta Municipal. Queremos tener más escaños, queremos que tengamos 9 concejales, así que eso depende de que el domingo vayas a votar, votes por la lista 1, por el amigo Marcos Benítez, porque creo que ha hecho mucho por Oviedo. En todo este tiempo en nuestra programación estuvimos hablando de todas las obras que ha impulsado mi querido Musi. Si hablamos de un aporte a comisiones, hablamos de 3.300 millones en estos 5 años. Si hablamos de asfalto, tenemos 114 cuadras asfaltadas de primer nivel.
1: Asfaltos nuevos.
0: Asfaltos nuevos que son de primera calidad. Hablamos de pozos artesianos, 33 pozos artesianos en 5 años. Hablamos

0: y no solamente a los barrios céntricos, en todos los barrios,
1: en las compañías,
0: inclusive,
1: y en las colonias, cuatro colonias importantes que tenemos en la
0: así
1: ciudad.
0: Así mismo, ¿y qué es lo que Marcos demostró también ahí? Que si es que hay un buen gobierno, es porque se le escucha a la gente y porque se escuchan las prioridades de nuestra gente. Bien dijimos que nacieron muchas comisiones vecinales. El reflejo son las 900 comisiones vecinales más o menos que tenemos, Musi. Decime si eso, ¿alguna vez escuchaste más o menos esa estadística de una municipalidad, un intendente que haya hecho trabajar a tanta gente mancomunadamente?
1: Por sobre todas las cosas, la gente, también la ciudadanía, supo entender el mensaje y la invitación del intendente municipal, en este caso el doctor Marcos Benítez, a que juntos se puede conseguir muchas cosas más en cuanto a beneficios en obras de infraestructuras y también beneficios en obras de mejor transitabilidad para nuestros queridos conciudadanos vetenses distribuidos en toda la ciudad. Aquí teníamos contacto a través de esta programación del proyecto de la lista 1 con gentes, presidentes de territorios sociales, que nos manifestaban ellos mismos su testimonio de que en gobiernos anteriores ellos no tenían esa oportunidad ni siquiera de poder hablar con el intendente municipal. Más ahora ellos están trabajando muy de cerca con el administrador municipal y también trabajando muy de cerca en la toma de decisiones. Ellos inclusive tienen participación en la toma de decisiones, y eso es muy importante porque Marcos supo hacerle entender a la ciudadanía vetense en general y supo hacer llegar su política pública establecida para poder juntos construir un mejor Coronel Oviedo.
0: Más que nada, también hablando siempre de todas las obras que ha hecho, el trabajo fundamental también que tuvo la doctora Shirley Santos también en el periodo anterior, creo que ha sido magnífica ese trabajo, con ese empeño y entusiasmo también que ha trabajado nuestra primera dama, viéndole tan activa en todos los sectores. Creo que también fue una propulsora también de un buen gobierno de nuestro intendente, porque ha hecho tanto. Siempre digo que si es que no hay una voluntad política, si es que no hay ganas, quizás a lo mejor no tendríamos, hablando específicamente del Centro TEA, analizo nomás y pienso, recuerdo muy bien cuando la doctora Shirley viaja a Asunción para tener una audiencia con la doctora Abed, con la diputada Abed, y ella manifiesta, ¿verdad?, que es un sueño que en Coronel Oviedo también queremos tener un centro de atención a nuestros niños con autismo, ¿verdad?, en nuestros niños azules. Y fue tan gratificante también ver que ese proyecto tan rápido ha salido a flote, que tan rápido se hizo, es porque el empeño, por el trabajo y por la tenacidad con que ha trabajado la doctora Shirley, que se consiguió. Fue el tercer centro que hubo en el Paraguay, que se inauguró en el Paraguay. Somos el tercer centro TEA en el Paraguay. Creo que es un orgullo también para todos los ovetenses que nosotros podamos albergar a nuestros niños azules, que no solamente nuestros niños de Coronel Oviedo van ahí, Musi, inclusive nuestros niños de otros lares, por ejemplo, gente de Carayao, gente de Simón Bolívar, gente de otras localidades del departamento que se acercan al centro TEA. Y uno se llena de emoción cuando ven a los padres, porque estos niños necesitan una atención de calidad, ¿verdad? Y verle a esos padres felices, yo creo que no tiene precio, mi querido Musi.
1: Así mismo, por sobre todas las cosas, hoy venimos contentos aquí a traer este mensaje de trabajo, de paz, de unidad, vestidos de los colores de nuestra querida Coronel Oviedo, orgullosos por ser parte de esta historia, porque Marcos Benítez es un administrador, fue nuestro intendente que supo administrar los bienes de nuestra querida Coronel Oviedo, por sobre todas las cosas, un legado muy importante que va dejando esta administración de Marcos Benítez es Diana, la confianza plena y

0: absoluta de la ciudadanía obetense en general. Hoy el obetense se va a pagar su impuesto con más alegría porque sabe y vemos, por fin sabemos los obetenses, cuánto ingresa en las cajas de la municipalidad de Coronel Oviedo. Porque lo primero que hizo Marcos Benítez el 21 de noviembre del año 2021 fue la instalación de la pantalla de la transparencia, en donde nosotros como obetenses por primera vez pudimos saber cuánto es el ingreso en las arcas municipales. Y por primera vez también con las rendiciones de cuenta que realiza el intendente municipal, en este caso el doctor Marcos Benítez, a toda la ciudadanía en general y así también a la Junta Municipal, nuestros legislativos y nuestros contralores, que también debemos de manifestar que las rendiciones de cuenta del intendente Marcos Benítez fueron aprobadas por unanimidad absolutamente en todas las ocasiones. Eso nos habla fehacientemente de la conducción excelente de Marcos Benítez en la administración municipal y, por sobre todas las cosas, la ejecución eficaz y transparente a la hora de ejecutar las obras en beneficio a toda la ciudadanía. Has comentado, has nombrado las obras de infraestructura vial, como por ejemplo son los casi 35 kilómetros de empedrados. Imagínate, Diana, hoy ñande yajamo y te Potrerito Uruguape, callejón de Potrerito, ahora está totalmente empedrado. ¿Quién se iba a imaginar en calle Primera ahí en Blas Garay, totalmente empedrado? Pepe Jaubine, Catuya, Hassan, ni carreta, hoy está totalmente empedrada. Entonces, eso habla del compromiso de Marcos con absolutamente todos los sectores de la ciudad. No nos olvidemos de mencionar nuestra máquina bacheadora. Tenemos que decir que es nuestra máquina. Y los obetenses tenemos que estar orgullosos de esa máquina bacheadora, porque gracias a esa máquina, a la adquisición de esa máquina por parte de la administración de Marcos Benítez, se ha ahorrado muchísimo dinero. Y Marcos, pensando en el bolsillo del conciudadano obetense, adquirió ese equipo vial para de esa manera también poder ahorrar muchísimo dinero e invertir en otras obras de infraestructura, como fue hecho por nuestro intendente municipal a la hora de construir nuevas aulas, a la hora de reparar las aulas en estados de deterioro, a la hora de construir baños sexados, dignificando a nuestros hijos, dándoles ese entusiasmo para ir a las escuelas y colegios, a ellos recibir esa educación que los proyecte a ser mejores conciudadanos el día de mañana.
1: Asimismo, es Musi, hablando también de los baños que se han construido, mira que dignificando a nuestros niños, dignificando también a los profes que son el alma de la escuela. Todo el día nuestros niños van a la escuela y si es que ellos se sienten dignificados y se sienten felices, ¿cómo no van a estudiar? ¿Cómo no van a tener buenas calificaciones con este incentivo que tienen de que se les eleva a ellos su dignificación? Así que queremos más aulas reparadas, queremos más aulas nuevas. Siempre venimos hablando que estos pozos artesianos también, que tanta ayuda hacen, porque se ha hecho también en escuelas, en colegios. Así que estas obras han sido realmente que profundamente han calado también hondo en el corazón de nuestros obetenses, de nuestros conciudadanos. Así que siempre venimos diciendo que Marcos y su señora esposa, la doctora Shirley Santos, lideran con el corazón Musi, con una fe inquebrantable hacia Dios. Eso tenemos que repetirlo cada día, porque quien teme a Dios realmente hace bien también las cosas. Hablamos siempre también de una transparencia que desde el primer momento nuestro municipio, así como lo acabas de mencionar, pudimos acceder también a cuánto es lo que ingresaba en las cajas de la municipalidad. Tanto ha traído también Marcos a Coronel Oviedo, tanta transformación, tanto progreso. Creo que queremos seguir con eso. Marcos Benítez quiere seguir haciendo lo mejor para Coronel Oviedo. El eslogan ya lo dice todo, Musi. Lo mejor está por venir.

0: objetivo principal, por sobre todas las cosas, de nuestro querido intendente Marcos Benítez es la aplicación de la política de buen gobierno en la municipalidad. Y también es fomentar una cultura de gestión transparente. No nos cansamos de decir, la gestión transparente de Marcos, ética y eficiente, que promueva la participación ciudadana y garantice el bienestar de toda la comunidad, sin distinción de banderías políticas, credos religiosos y o clubes deportivos. Así es que Marcos gobierna para todos, nuestro querido intendente municipal piensa en todos y gobierna para todos. Y así es que nada más instarle a la ciudadanía e invitarles a que se sumen a formar parte de esta historia, de este lado positivo de la historia, cuál es la reelección de Marcos Benítez el próximo 4 de octubre, a 3 días, codomingo, imagina, a 3 días, a depositar ese voto de confianza por nuestro querido Marcos Benítez para seguir construyendo un mejor Coronel Oviedo para todos.
1: Invitamos también a todos los conciudadanos que hoy podamos salir un poquito para nuestra caravana, que estará empezando 19:30 más o menos en frente de la municipalidad. Decirle a todas las personas también, agradecerle por ese acompañamiento que hemos sentido en este tiempo del programa MUSI, porque creo que nuestro candidato vende solo, él se vende solo, él se le quiere, tiene una preferencia única también, la preferencia es altísima. Yo creo que las encuestas son muy valederas y el porcentaje de lo que él tiene como para el domingo creo que es inatajable, creo que esto
0: es irreversible.
1: Irreversible. Marcos va a tener un triunfo, pero le estoy hablando humildemente de un triunfo que dará historia a Coronel Oviedo, dará ese toque mágico de tener un intendente reelecto, el primer intendente reelecto en la ciudad de Coronel Oviedo, porque la gente lo quiere, no es porque nosotros venimos a decir. Y en todo este tiempo de programación también tuvimos llamadas de gente que apoya a Marcos Benítez. Escuchábamos a una presidenta de un territorio social, a un presidente de comedores de Coronel Oviedo, que consiguieron y tuvieron el apoyo también de la gestión municipal de Marcos Benítez, y hace tanto es el trabajo que uno ahora puede dimensionar y ahora puede caer también de todo lo que él hizo, Musi, porque quizás nosotros digamos, ¿verdad? Seguro que de hecho nunca, siempre va a faltar más que hacer por Coronel Oviedo, pero nosotros mismos podemos dimensionar ahora y escuchándole a esa gente que nos sigue, a la gente que va acompañando esta lista 1, gente que acompaña también a Marcos Benítez, así que acá también un abrazo y le vamos a dar a nuestro querido compañero.
0: Le vamos a agradecer aquí a Pato, bájate más, Pato, para que la gente te conozca. Él es nuestro querido amigo Wilfrido Mendoza, quien nos apoya, quien también mediante él estamos todas las tardes llegando a sus casas, llevándoles este mensaje de trabajo de Marcos Benítez. Pato, muchísimas gracias por tu acompañamiento, por tu trabajo con nosotros. Desde el proyecto de la lista 1, encabezado por Marcos Benítez, te damos las muchísimas gracias por todas las tardes aquí compartiendo contigo en tu lugar de trabajo, desde sala técnica, con toda la tecnología allí, desde el cristal, apoyándonos en este trabajo que estamos llevando de frente a las elecciones el próximo domingo 4 de octubre.
2: Ok, gracias, un placer para mí. Y mañana, todo lista 1.
0: Gracias,
1: me
0: Pato.
1: Me encanta.
0: Abrachi, Pato, para vos.
1: Le tenemos también muy presente a nuestro querido compañero Hugo Rivas, ¿verdad?
0: Hugo Rivas.
1: Siempre, él dice, abrachi. Entonces, nuestro código siempre acá con Musi es abrachi.
0: Abrachi. Oñe, poná la portuguesa, Darío. ¿Quién le habrá enseñado?
1: No hay cuá, se te mapa la hombo. Ya supe porque oñe, cuá y te ingo.
0: Disculpa, mi querida doctora Diana, disculpame, nos salimos un poco de contexto, pero estamos con algarabía, estamos de fiesta, estamos contentos porque la ciudadanía también le da ese apoyo incondicional.

0: incondicional a Marcos y supo valorar el gran trabajo que ha realizado al frente de la administración municipal. Ese es el motivo por el cual también nosotros no podemos esconder esta alegría que tenemos, porque los números nos dan elocuencia de lo que va a ser el resultado el próximo 4 de octubre, el próximo domingo, donde la ciudadanía entera, sin colores, se va a volcar a las máquinas receptoras de votos en los locales de votación, a depositar esa confianza por Marcos Benítez, para que Coronel Oviedo siga creciendo, como lo ha venido haciendo con Marcos Benítez al frente de la administración municipal.
1: Pero esta es nuestra esencia, Musi, no es que estamos saliendo de contexto. Esta es nuestra esencia, este es nuestro querer también hacia nuestra gente, porque eso es lo que somos en esta lista uno, de tener a gente que vale la pena, de que siempre también confiamos y anhelamos que todo salga bien en el nombre de Dios, porque queremos un Coronel Oviedo con más progresos, con más obras viales. La vez pasada ya llegamos a la travesía urbana, pero
0: no, si yo Diana, estoy enamorada. Disculpame, te voy a interrumpir. Lo que Marcos Benítez quiere para la ciudadanía obetense en general y su entorno, sus brazos ejecutores, sus directores, la gente que la acompaña, está reflejado en la Plaza José II de Cuta. Marcos quiere lo mejor para Coronel Oviedo, porque el ciudadano obetense se merece lo mejor. Y ese es Marcos Benítez pensando día tras día con su señora esposa, nuestra querida primera dama distrital, la doctora Shirley Santos, siempre haciendo gestiones a favor de la ciudadanía para poder tener ese resultado positivo y poder brindarles lo mejor a la ciudadanía obetense en general, sin distinción de absolutamente nada, porque a la hora de llevar las obras, Diana, ellos jamás preguntaron si en esa calle hay gente afiliada a otro partido, si en esa calle hay gente de otros credos religiosos a los de ellos. Entonces es muy importante este gobierno pluralista, aperturista y por sobre todas las cosas cercana a la ciudadanía, promulgada por el intendente Marcos Benítez.
1: Y más que nada también con puertas abiertas para que todos los conciudadanos puedan ir, puedan acercarse también. Coronel Oviedo lo hacemos todos juntos, Musi, solamente el intendente, los concejales no podrían hacer. Coronel Oviedo lo hacemos todos. Todos tenemos esa cuota de responsabilidad también de poder hacer algo por nuestra ciudad. Estabas hablando de la Plaza José II de Cut, y yo me maravillo cada día que me voy a la travesía urbana, porque piache la chemopinía. ¿Para qué te voy a mentir, Musi? Chemopinía ya voy cada día. Y anoche llegué, imagina, porque me encanta ir a ver ese progreso de Coronel Oviedo, si bien es cierto, es el gobierno nacional, pero a través del trabajo de nuestras autoridades, de esta voluntad política de ir a gestionar, de ir a golpear puertas, es lo que vamos a tener también. Quizás mucha gente ni siquiera lo está dimensionando. En una parte, visto que ya están todas las luces, y vos sabes que, Musi, verdaderamente te digo que esta obra, que va a ser la más emblemática seguramente también de Coronel Oviedo, de la travesía urbana, será algo con un espectáculo único que dará de qué hablar, porque antes decíamos de repente solamente Caguazú la Orecoa, ¿verdad? No, solamente Caguazú la Miami, no. Ahora estamos ante un nuevo empeño también de nuestras autoridades que pudieron hacer posible que nosotros tengamos esa travesía urbana. Si hablamos también de trabajo y de esfuerzo, podemos hablar también de del Centro de Atención a la Primera Infancia, que dentro de poco se va a estar inaugurando, mi querido Musi, que son impulsos también a través de la gestión municipal que nuestro gobierno nacional trae también estos centros de atención. O sea que es porque nuestro intendente se ha movido, supo también golpear las puertas, ir también a hacer los lobbies correspondientes para tener esas obras en Coronel Oviedo. Mencionamos, por decirte, estas obras que son más emblemáticas, el de los pozos artesianos, de los asfaltos, de los empedrados, de los días de gobierno que

0: se ha hecho en 33 barrios, así que en 33 escuelas, mejor dicho. Y verle a tanta gente esperanzada. Estoy segura de que cada día de gobierno trajo una nueva comisión, hizo que se reúnan los vecinos y puedan acceder y tener también algún beneficio, mi querido Musi.
1: Asimismo, Diana, queremos agradecer a la gente que día tras día está trabajando por el proyecto de la lista 1, llevando ese mensaje casa por casa, el mensaje de trabajo de nuestros candidatos a concejales, así también de nuestro candidato a intendente municipal, nuestro querido abogado doctor Marcos Benítez. Agradecerles a la gente que se va sumando día tras día para de esa manera poder llevar este mensaje de progreso a toda la ciudadanía vetense.
0: Más que nada, siempre venimos también pregonando y diciendo que queremos lo mejor para Coronel Oviedo. Así que el domingo...
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0: alegría de la lista 1, esta es la alegría que tenemos, porque tenemos esas ganas ya de ir a votar este domingo, mi querido Musi. Así que, ¿qué hora vas a votar? Generalmente.
1: Temprano, a primera hora ya me voy a votar para luego estar ayudando a la gente, a los compañeros a poder... A las 8 de la mañana me dice Pato que quiere que le busque para ir a Oñemocuajuma, jamás. Nosotros generalmente a primera hora ya estamos depositando ese voto por nuestros candidatos para luego ya estar trabajando a favor del proyecto de la lista 1. Y tanto es así, mi querida autora Diana, que quisiéramos agradecerles hoy desde el proyecto, desde esta programación de la lista 1 TV y radio, agradecerles a nuestros presidentes seccionales, al presidente de la seccional 1, Arturo Gossen, al presidente de la seccional 2, Fabito Morales, así también al intendente actual y presidente de la seccional 3, nuestro querido doctor Denis Coene, por ese apoyo incondicional a favor del proyecto de la lista 1, por trabajar también denodadamente a que Coronel Oviedo siga creciendo vertiginosamente de la manera en la cual está creciendo con Marcos Benítez en la Intendencia Municipal. Así también hacemos llegar el agradecimiento especial a nuestros jefes de campaña, al doctor Elvio Castro, al doctor Rolly Gaona, excelentes personas que cuando fueron candidatos en las internas coloradas, después de las internas, ellos lo primero que hicieron fueron ir junto al intendente, al ganador en ese momento en las internas, Marcos Benítez, a ponerse a disposición de la lista 1 de este proyecto ciudadano que hoy, gracias a ellos, también está fuertemente evolucionando a favor, positivamente a favor de toda la ciudadanía. Así también los agradecimientos especiales al senador Silvio Beto Velar, al senador Mario Varela, por su trabajo también de manera tesonera a favor del proyecto de la lista 1. Un agradecimiento especial a nuestro gobernador, al doctor Marcelo Soto, por ese trabajo, por el apoyo, a nuestro candidato Marcos Benítez y a todos los concejales dentro de la lista 1. Así también los agradecimientos especiales a los diputados Carlitos Godoy, al diputado Edgar Olmedo, por ese apoyo también incondicional, a nuestro candidato Marcos Benítez, a todas nuestras autoridades, a los concejales municipales actuales, algunos quienes van a ser reelectos,

0: a los concejales departamentales que también apoyan fuertemente este proyecto de la lista 1, a todas nuestras autoridades, muchísimas gracias por ponerse los colores de Coronel Oviedo, dejar de lado los intereses personales y sumarse a este gran proyecto. Así también le invitamos y de paso también le agradecemos a la ciudadanía ovetense en general por sumarse a este gran proyecto de la lista 1 y marcar historia y juntos construir un mejor Coronel Oviedo para todos.
1: Quiero hablar un poquitito también, quiero saludar en este caso a Ramón Morel, el famoso Monchi, nuestro compañero de trabajo, que envió un mensaje también desde en las páginas de la 101.7, en la página del Facebook, dice MB2026, a otro compañero Gabriel Toche Escobar también, dice Marcos Benítez, seguro reelecto, intendente 2026, el mejor Juancito Torres, concejal, dice la profe Silveria también, que está enviando su mensaje, gente que día a día también nos escucha, Guillermo Lugo, también la señora Celina Chávez, que son personas que siempre escuchan nuestra programación, y mandarle también un saludo afectuoso a todos ellos, porque gracias a ellos también nos sentimos fortalecidos para poder hablar y poder recalcar siempre y venir pregonando esta lista 1 que trae unidad, esta lista 1 que viene tan con un trabajo tan humilde y a la vez tan grande, Musi.
0: Gabriel Troche, sí, Gabriel sí. Troche también está envió su mensaje de apoyo
1: así mismo
0: a nuestra programación, a nuestro candidato, el doctor Marcos Benítez. Gracias, Gabriel, también por ese trabajo incansable que realizás a favor del proyecto, a favor de toda la ciudadanía ovetense. Y si, le estoy llamando a una persona para poder un poco escuchar por qué deberíamos de votarle a Marcos Benítez. Muy buenas tardes, mi querido Roque González. Hola.
2: Hola,
0: Edgar. Hola, hola, mi querido Roque, ¿cómo estás?
2: Muy bien, mi amigo.
0: Roque, te estamos llamando desde la programación de la lista 1, desde la 101.7 FM Capital. Queríamos agradecerte también en tu persona a todo ese equipo político quienes trabajan todas las tardes llevando el mensaje del proyecto de la lista 1 en este último día aquí de trabajo desde la radio. Quisiéramos escuchar tu testimonio de la recepción de la gente y por qué la gente debería de votarle a Marcos Benítez.
2: Y yo creo que Edgar, que es más que obvio que es el mejor candidato para nuestra querida ciudad de Coronel Oviedo, y se ve demostrado en todas las obras que se hizo en todo ese tiempo que estuvo, y como dice su eslogan, creo que lo mejor está por venir. Creo que él es algo que el pueblo sabe que él es lo mejor que le puede pasar a Coronel Oviedo actualmente.
0: Así mismo es, mi querido Roque. Solamente quería comunicarme contigo aquí desde esta programación de la lista 1, porque así como vos estás encabezando un equipo de trabajo, es tan interesante también lo que hacen con toda esa algarabía, con todo ese fervor y por sobre todas las cosas llevando ese mensaje de trabajo e invitándole a la gente que se sumen a este gran proyecto de la lista 1. Eligiendo a Marcos Benítez como intendente de vuelta aquí en la ciudad de Coronel Oviedo.
2: Claro que sí, mi amigo. Y como te dije, el domingo todos tenemos que depositar nuestro voto por la lista 1 para volver a estar mejorando la ciudad de Coronel Oviedo, así como se está haciendo actualmente, para seguir mejorando.
0: Mi querido Roque, un gran abrazo republicano, y así va a ser Dios y el pueblo mediante. Marcos Benítez, intendente reelecto, el próximo domingo 4 de octubre. Vamos todos los ovetenses a marcar historia.
2: Sí, señor, así mismo será. Un abrazo, mi querido Edgar.
0: Gracias, gracias, Roque. Me estuvo llamando, entonces yo le devolví también la llamada. Y queríamos escuchar su testimonio de trabajo. Roque es una persona que trabaja también denodadamente.

0: a favor de su familia, de sus amigos, y asistiéndole a la gente ahí en la municipalidad de Coronel Oviedo también. Mi querida autora Diana, un poco
1: melancólico, sí, ya te está poniendo triste. Ni que era semba, ya es buena música.
0: No, es que escuchando tantos testimonios positivos para toda la comunidad ovetense, también a mí me llena de emoción, de orgullo muchas veces de ser parte de este gran equipo del intendente Marcos Benítez, porque escucharle a la gente como antes no tenían agua, no tenían condiciones de transitabilidad en los días de lluvia, como no tenían aulas, como nuestros niños no tenían baños en condiciones en las instituciones educativas, y eso también a mí se mopinimbango, Diana, anda y
1: castigo. Es que nos anhelado. Emociona.
0: Se nacengo no. De emoción, de alegría con esa gente, porque
1: es que indudablemente, Musi, yo comparto muchísimo contigo, porque lo que venimos trabajando en Marcos desde hace tanto tiempo y que veamos tantos logros que se tuvo y tantas cosas que se hizo por Coronel Oviedo, realmente nos hace luego sensible ya en esta época, porque estamos a nada más a 3 días de llegar a ese día de, y tanta es la satisfacción que tenemos también, porque oye, hay Julián de candidato. Imagínate que va a ser reelecto, el primer candidato, o sea, el primer intendente reelecto en la ciudad de Coronel Oviedo. Cosa que quizás es inimaginable pensar, porque casi la mayoría de los intendentes dicen no, hasta acá, ¿verdad? Pero él quiere apostar por Coronel Oviedo, quiere lo mejor para Coronel Oviedo, por eso te volvemos a instar y a decir que queremos que vayas a votar este domingo por la lista 1, también por la lista de concejales, por la lista 1 y la opción que más le guste. Cada concejal también tiene su equipo, que ha trabajado mucho. Pablo Duré también está en contacto, envió un mensaje en el Facebook.
0: Pablito Duré, un gran saludo para vos, para Ingrid Jones, un gran saludo, gracias amor por tu apoyo. Otro saludo para Katherine, nos envía un saludo de apoyo también, Katherine, Pablito Duré, Ingrid Jones, ahí a todo el equipo de la caravana también.
1: Más que nada que están trabajando a full también desde hace rato ya para que todo salga perfecto para esta hermosa caravana que vamos a tener esta noche, hoy. Así que te invitamos, Pato, también a mirar, a salir, a recorrer con nosotros. Así que la cita está hecha hoy a las 19:30, todos enfrente de la municipalidad, para nuestra hermosa caravana, para demostrarle también el acompañamiento que le damos a nuestro candidato, tan buena gente, tan sencillo, tan humano, tan empático, tiene tantas virtudes nuestro candidato, un ser que realmente tiene mucha luz y que también inspira a otros jóvenes, así que le instamos también a toda la ciudadanía que esté también prestos para ir a nuestra caravana y también para el domingo, que ya, mira, Musi, ya estamos llegando en el día de, en donde vamos a ir a votar por este amigo querido que siempre ha dado lo mejor a Coronel Oviedo.
0: Desde lo más profundo de nuestros corazones, aquí con la doctora Diana Scandriolo, Edgar Musi, desde el proyecto de la lista 1, encabezado por nuestro querido intendente Marcos Benítez, les damos hoy como último día también de programación aquí del proyecto de la lista 1, gracias a la ciudadanía oetense en general. Muchísimas gracias, Coronel Oviedo, por confiar. Muchísimas gracias por acompañar y por cada palabra de aliento, por cada crítica constructiva y por cada gesto de compromiso con nuestra ciudad. Mi Coronel Oviedo, estamos súper agradecidos con ustedes en este periodo que va culminando, mi querida autora Diana, por los 4 años y 7 meses que pasamos con el intendente municipal en esta administración municipal. Por sobre todas las cosas, decirle a la ciudadanía que aprendimos, que crecimos como comunidad juntos, y porque los ovetenses nunca bajaron los brazos. Con esa fuerza colectiva, mis queridos conciudadanos ovetenses, con ese espíritu, vamos a seguir avanzando juntos.

0: Agradecer de sobremanera a toda la gente que siempre, siempre también nos escuchó. Dice, saludos Diana, estamos mirando el trabajo. Saludos también al amigo Musi, el amigo indiscutible, este gran colorado, Chipi Ramoa.
1: Chipi Ramoa, sí,
0: saludarte
1: señor.
0: También, Chipi, decirte también que ya llega a todas las elecciones, ya estamos a punto de votar por nuestro querido partido, así que Musi, agradecerle a toda a esos conciudadanos que escucharon, que nos apoyaron y que estuvieron también escuchando este mensaje de la lista 1, de este mensaje de la lista 1 de unidad, de trabajo, de empeño y de que queremos lo mejor para Coronel Oviedo. Así que Musi, no resta más nada, a votar el día domingo porque lo mejor
1: está por venir.
0: ¡Viva Coronel Oviedo!
1: ¡Viva!

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6 minutos de la hora 18 en todo el territorio nacional. Muy buenas tardes a todos los oyentes de nuestra programación Músicas y Músicos del Paraguay. Yayandú por ajeñe por un buey o sufrice corazón, el inmortal dúo Pérez Peralta y su conjunto. Desde la sala de control por ajeñe por abope, nuestro gran amigo Wilfrido Mendoza, el Pato DJ. Llega tú, pues ya pende, amigo, pende apreciado a Lucio Jiménez. Y por allá me miña de Aguilleña de Rutupape, como de siempre, de Catuilla Jellao sube del lado Tesaraipe, por agradecimiento por los regalos que recibimos a diario de parte de nuestro Señor Jesucristo Todopoderoso y la Virgen Santísima, por la familia, por la salud, el trabajo, el pan de cada día. Por todos los enfermos, ya lluvia supe siempre de los carceleros, en problemas. Agua siempre, Nico te deba. Dios mío, este día vengo junto a ti para agradecerte como todos los días por la bendición que me das al despertar un día más. Te pido por la salud y bienestar de mi familia, amigos y conocidos. En tus manos estamos, Señor. Amén. Y al cuadro y ya pues acá pillan en Viapore nuestro gran amigo don Juan Espínola y la señora Susana desde Zapucay. Su pedido especial, te acogemos yo, curija, por cuestiones particulares, de Catuí a Yucurí. Entonces, este año, yo ya estoy con la música Se Valle Mí de Emiliano R. Fernández, con Primavera, y quieres guajina con año de Rupipipaitis. Entonces, y por ahí, ya es aquí yo digo a tema, por ahí, ojalá iba a escuchar a ti a Jaire, el poeta Emiliano R. Fernández. Su presenta de Samuel Ramón desde Calle Potrerito. Y una comitiva importante de amigos y vecinos está en plena sintonía de nuestra programación. Yo ya y Juriré, Flaminio Arzamendi y su gran conjunto. Ahí tenías en otra presión de mi amigo Ramón Ayala desde Villa Itbu. Para su amigo, una música que le pidió ayer de la escuela y en el número telefónico. Entonces, a la bebé, bueno, conmigo de que mil yambay. 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Ahí por allá le mandó a mí. Ya, ¿cómo está el tema? Yo dije, si no, ya no, esa moco hija Mendoza. Adelante.

11 minutos de la hora 18, Yandereta Paraguay Peña, Andú Pura Jirore. El pedido de don Juan Espínola, como también su señora esposa, doña Susana, desde Sabucay. Música por A de Emiliano R. Fernández, Ceballe, mi papi Basaldúa y su conjunto, el grupo Cantares. Ya recuerdo, ahí tengo un pedido muy especial de la señora Blanca Cáceres, de barrio San Pablo, Estrella Perdida. Y pensé, ya recogí el pedido, fuera, ya, nenen, duro, mitad, atento siempre. 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Ya vamos a ver el tema, sino. Ya no hemos marcado mijina. 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Juegos de Sacuaitepe, ni cuero no guayje en el maricador. Sacuaitepe, ya dije. 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Anique y abuelo mitad, pesabete, mañana hemos maite y en Guarajina. 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Y ahí cuapamos, dice Angirungüera, sí señor. 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Ya ahí cuapamos, dice Angirungüera, ni que ni andan ya enderezar ahí, tijina. Sí, así es. 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Ya listo, más gente cuera. Ya, ahí pone. 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Ya era más en un cuera. Sí, señor. Ni que enderezar ahí. Ya, mi amigo, fuera. Excelente persona, buenos candidatos. Que.

0: 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Buenas tardes.
1: Buenas tardes, Lucio Jiménez.
0: ¿Cómo está, señor?
1: Lario Aguilacio y la de Calle Jovín.
0: Roge Samas, hermano querido.
1: Papi, antes nada en tu nivel, tina, Lucio la pembo poco, cuacua, llevo tan de cuacua, amaliciaco, gabaina, Vente López.
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0: sí, sí. Dale, señor, dale, señor. ¿A dónde la viene el endú, Mocoy Cogoé? Sí, señor. 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

0: 30 minutos de la hora 18 en todo el territorio nacional, complaciendo a la siguiente persona, amigo, que nos pidió la música y gusto, vea, don Eladio Aguilar, Mocoicoboé, de igual manera Samuel Ramoa, de Flaminio Arzamendia, Yayo y Jurire, Dúo Quiñones Moray, de Santa B, ña Henduca, ña de amigo don Juan Espino, la Zapuca y de Mendoa Veina. El amigo conociré Aldo, músico montevideano de Cosio, en Arendúa, me dice R.I.T. Corral, y es Aldo, mariachi, que es mi profesor desde R.I.T. Corral, está en plena sintonía, nuestro salud y aprecio a nuestro gran amigo Aldo, en Arendúa, y lo invitan, ya pues a caminar, buenas tardes.
1: Hola. ¿Qué me vayas, hermano de Caru?
0: Va, y que iba a ir a su doña, pintándote la iba a ir a su hermano. 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
1: Se va a buscar yo, ya lo digo. 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
0: Ya, programata, don Ignacio. Cañita Curubí, fiel oyente de nuestra programación, una música de Flaminio Arzamendia, cuando añas ando guasuizna, a topacuriña, no también, al regresar era la música. Flaminio Arzamendia, do Quiñones Moray, opurajeizna, al regresar era. Vención de ahí, está de parabienes mi primo Máximo Recalde, en calle General Díaz, una música de parte de toda su familia. Felicidades, mucha felicidad, que cumpla más y más años en su vida. Una persona excelente, trabajador, mi pariente primo Máximo Recalde. Hay de cerveza un sapo, le deja con negra y palo. Excelente. Muy bien, allá abre cuaina, ña Blanca Cáceres, Estrella Perdida, está allá con la pedida. Aupeya de ahí, pero ya de los putipata me voy a catúbe, sí señor, muy bien. 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Y ya, pues, la cáncer, ¿verdad? 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

48 minutos de la hora 18 en todo el territorio nacional. Ya voy a ir ya, ya no hay ningún güera de música por se lleve su gustaje de tener años, tiene sea. A don Rafael Velázquez, la música al regresar, Flaminio Arzamendi, dúo Quiñones Moray. De igual manera, al cumpleañero Máximo Recalde, de parte de su familia, entero este, a Cuñangüera, Romando Andrés, con música, hasta de cumplir este año, mi amigo. También a Aldo Sanguirú, conociré la música, y te varo ya el consagrado dúo Pérez Peralta y su conjunto. De mi parte, mil gracias a Añejando Mieta Puraje, Yáramo. ¿Cumpleañero va? No, dale, Dios mediante nos reencontraremos mañana a esta misma hora, hasta entonces.

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1: Maite Iri, que está andando a la cuera, Baicha Papendecaruco, Aja, Nerembiapó, Sendero Musical Nativo. Programación exclusiva de Radio Capital FM, la 101.7, Puturo Pibe. Oma acá, Aijay Buta PM, PTI, Penderique, Penderajuaña, Teteba. Vidal Florentín, Sala de Locución, Uibe, Apacañangrecoa, Uibe, María Sunilda Florentín. Desde Control, en Control es el técnico en sonido, Wilfrido Mendoza. Ñandellara, Jato Pasarela, Pea Muñepunobo, Serembia Poco, Aco, Arapegua, Ñandereja, Señam de Purajeire, en Bosí.

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1: Yendo para amores, que este de Aracuera serenata sin permiso. Muchas gracias, complaciendo pedidos musicales. Saludo a toda la gente, habilitado el 0983-444659. Para saludo, mensaje o sugerencia. Don Amelio Valdés Mendoza, el maestro de la letra y música paraguaya. Tabaguazú, Paraguay, Uibeomo, Baretejo, Agotembiapó. Muchas gracias, mi querido colega. Está escuchando Radio Capital, Aomo, Baretejo, Agoñea, Sañabé. 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Maite, y entero, este, apeguaná. Excelente programación, don Vidal. Yo y la Seginae. Y cuando se termina mercado, ayer para ponerse en vireco, y con mucho respeto, dice. ¿Eh? ¡Qué calidad! Y ayer por acá, de Yo y la. 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Saludo entero de Teabe, Guaná. 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Maite y entero este ape, Guanare, que tendo Aracuera. 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Saludo para mi amigo Catalino Perren. Está escuchando en Unión. Maite Yuri Bebande Bebonace Anguiro. Vale, aporte don Catalino Perren. Vaya para mi miserequel. 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

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Muchas gracias. Agüe, llévante entero este apeguana. Coronel Oviedo, pero en Duina, don Vidal, excelente programación. Saluda a toda la gente de la ciudad de Coronel Oviedo, a los obetenses. Shemaite Uribeba PM Guanareque Cuera. 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A través de Radio Capital FM, la 101.7, Petro Pibé, María Sunilda Florentina, Pecañangrecoja, Huibé, complaciendo pedidos musicales.

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1: Banda Martinense, Unduca para mañana de veré cantando Aracuera, Caro, esté complaciendo pedidos musicales. Saludo a toda la gente de toda parte. Excelente programación, don Vidal, para Guarípero, Endú, y las felicitaciones. Muchas gracias a toda la gente de la ciudad de Paraguarí, Maite, IBM, Guanarque, Cuerambaisa, Papi y Memina. Saludo yo a Joa. 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Don Vidal Santa Elena, pero en una excelente programación. Saludo a toda la gente de la ciudad de Santa Elena, Maete Cobio. ¿Qué calidad será? Jaupe Don Vidal, Río Negro, Vivero, saluda y gusto de programación, Sherikei, muchas gracias. Saludo para mi amigo Helio, también está escuchando la radio en Nueva Londres. Maete Cobio, Helio será. Vaya para irme, Misha Anguino. 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

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La amiga Sofi, Oñangarecota, Andrejeñi, Muyape, Vape, Tendape, Opeya, Tranquilo, Pama, será. Saludo entero a este abeonato de la gente. Ya pues acá, llevo oripe, coacoñe, asain, maite y bebe, mewana. 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Maite, y entero este apio, Guanari, que dicen de la cuera, Farmacia Fati. 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Don Vidal, te estamos sintonizando en Simón Bolívar, excelente trabajo, qué calidad será. Piribebuy te saluda, muchas gracias, Marcos. O Eduina, cuando usted me apuntaba Piribebuy, va a Tecobe o será, va el aporte, muchas gracias. 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Excelente programación, señor locutor, te estamos sintonizando en la ciudad de Félix Pérez Cardoso. Saludo para los Pérez Cardoso, señor Maite Cobio, Maite Papi y Memi, Requeguera. 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Saludo para la gente de la ciudad de Zapucay, zona alta, para la familia Ramírez, Baisha Papi Memisher, que fuera entre los este, a través

esta prestigiosa emisora radio Capital FM que sale al éter desde la ciudad de Coronel Oviedo, República del Paraguay. María Sunilda Florentín, por Ajeye, por Abope, Polca, Paraguay, a la mitad.

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1: Los hermanos Torales, grabación y Paju, este va yendo para Amores, que está en Doracuera, de la ciudad de Valenzuela. 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Saludo entero este Apehuana. 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Excelente programación, don Vidal Florentín, te estamos sintonizando en la ciudad de Coronel Oviedo. Muchas gracias a toda la gente de la ciudad de Coronel Oviedo. Casa por casa te estamos escuchando, dice. Muchas gracias a los obetenses, Matecobio. Saludo PM Guanance Anguirungüera. 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Saludo para don Miguel Ángel Fernández García, está escuchando la radio con su señora esposa en la ciudad de Coronel Oviedo. Sí, señora, propietario de una empresa, y habrá caso de Maite y Beba. 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Maite IBM, buena. 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Bueno, vaya ya, bota. 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Tabaguazú, Paraguay, Uibeo, Bombareste, Cuauco, Tembiapó. Don Amelio Valdés Mendoza, muchas gracias, mi querido colega, por apoyar este programa. Está escuchando Radio Capital en la ciudad de Asunción. Con Ari, que editando ahora fuera. 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

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Saludo para Don Gauto. Está escuchando la radio en la República Argentina. Me tengo ahí Don Gauto, será Mael Aporte. Maitín debe buena serie que... Excelente programación, Don Vidal Florentín. Te estamos sintonizando en Itacurubí del Rosario. Mamberi, será Maitín. A toda la gente de Itacurubí del Rosario. Maitín Oribeba, PM, buena serie que cuera. 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Saludos para Ña Julia, Nueva Londres, Peo Enduna. Don Juliano, buenas tardes, Maisha Pache, Uruguasura y Memí, Nueva Londres, ya pues acape, en la ciudad de Nueva Londres, Batecobio, Fracción San Miguel, Nena Anotaba, Coronel Oviedo, Periqueíste, 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Llevo ya Peba Petenda, hermoso lugar, Maitei, Jorubeba PM Guanancera. 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Saludos entre los estados. Buenas a toda la gente de toda parte. Ya pues acá, Pellegüero Jorge. Excelente trabajo, Don Vidal Zapucay. Te saluda. Saludos para la gente de la ciudad de Zapucay. Noveno departamento, va este joven y no lo mismo. Tranquilo, Pabio, qué calidad será. 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Está escuchando Radio Capital en España. ¡Qué calidad! Mucha gente te escucha, dice. Porque yo les conté qué calidad. Aguillentero este, apemona. Tanguirongüera. Pendú, pemomba de guasú. Ahí en la cuadra costa de enviapuentero este, apemona. Se me te dice, pues yo puedo hacer a pabe. Saludos para mi amigo Agustín Cardoso. En Plácido. Está escuchando la radio. Me está con Agustín. Será. Va el aporte. Plácido. Sí, señor. 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

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Saludo para los hermanos Torales y su conjunto paraguayo desde la ciudad de Valenzuela, apoya este programa. 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Maite y entero de Tabona, a toda la gente, María Sunilda Florentina, Pecaña en Garecoagüe, Beri, Querita, en Duaracuera, Euroca, Maite y Uribeba, Yauda, Aguancho, Yundi, Bepa, Yanguirunguera, a todo por igual, a toda la gente, de toda parte, Yapuzacape, Yuero Orepe, entero de Tabona, Peten, Yepo, Yopin, Bareteca, Cuapona, Yanguirunguera, saludo, buenas noches, señor. 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Lo enduina. Bueno, no hay por el problema, Coronel Oviedo. 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Pete que mil llamas iré y gaturamo. Don Alfredo Fariña. Hasta se nendi, bella y por el cata se llama, bueno, y por el no hay problema. Saludo yo a Joan de Bebona. A toda la gente de toda parte. Ya pues acape. Buenas tardes, amable y alegre conductor y hermosa operadora, tengan muy buena noche, excelente trabajo, hermosa la programación, felicitaciones, éxito. Quisiera escuchar la música Ingratitud. Gracias, Dios lo bendiga a ustedes, Nidia Blanca Galeano desde Cahuacocue. Muchas gracias, señora Aguillende de Guanacuña, Caray Marangatú. María Sunilda Florentina, Pucaña en el Coahuí, Beñambo Joreguazú, Yabrao Camaiteyori, Beba, Ñandu Yebema, Ñandepura Heire, en Bosí,

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1: Yendo para Montoñita, yo que esté. Veate por ahí, Rupi, ve llamó a Emma y te llore, ve vaso y la. De saludar a José Benítez, Carlos Benítez, Urajocante de Maite y Oribeba. Soy Lando Otto para Milán de Música, con el primer tema, putan, de Don Gregorio Aguilar, lloré otro tema, veía Jaijula sin Baracana, y Catuve y Mayabe. Y capturamos en Dulce Amenazo, no pegaré, y la gente de Juan León Mallorquina, y ya ve Mayabe. Con el pues, tema a de BPM, con el si Dios quiere, y la Virgen Ñañe, hasta Ñambo Pupaje. Tala pedido será. 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

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Ya, un señor de Parque, que en Duaracuera, Ñambo Joribo, Azú. Ñambo Keña, Engatú, María Sunilda, Florentina, Pucaña, Engreco, Jauibe, complaciendo pedido musicales.

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1: Los hermanos Torales, Anichele Laro y Segui, por ahí por ahí compasiendo pedidos musicales. Ya debe haber María Sunilda Ñanidia, oye Ureña, debe ingratitud de Huasco, pues, cuatro temas más ya debe. Con eno de daña, con place pata, si Dios quiere y la Virgen, ani que napende posición va ahora en dive. Cuatro temas será. Tarde, Becuila Ñande Arabó, Maite y entero de Tea Peguana. 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Sí, señor. Saludo entero de Teapi, bueno, a toda la gente. 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

saludo entero de Tea Peguana. 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A través de Radio Capital FM, la 101.7, Peturu Pibé, Ñamuajian de Arabó, Pajanu Ame, Cuaco y Easain, Sendero Musical Nativo. Vamos acá. Jaiyay Bucuri, PM, PTI, Penderique, Pendrejo, Añete Teba, Vidal Florentín, Sala de Locución, Huibé, Purajeye, Purabope, María Sunilda Florentín. Desde Control en Controles, el ingeniero en sonido, Wilfrido Mendoza. Ñande Yara, Ato Pasuna y Potama Viveco, Enamo, las 7, Caro Petuña, Ñuendo Yabuna. Muchas gracias, Abuye Taupisha.

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